0: ya que se encuentra un frijol de altísima calidad con un propósito social muy grande y definido.
1: Asimismo, reconoció el trabajo que de manera coordinada han realizado junto a la doctora Beatriz Estrada, con una convicción compartida: llegar lejos para servir de cerca.
0: Reconociendo a mi esposa Beatriz, su acompañamiento, su voluntad, su cariño, además del deseo de servir con el mejor de los ánimos a Nayarit, desde la función social que desempeña diariamente al frente del DIF. Gracias. Seguro estoy que tu función no solamente estimula mi ánimo, sino además el de las y los nayaritas, que sirves desde lo más profundo de tus sentimientos.
2: Desde luego que el corazón de Nayarit continuará sumando esfuerzos con el gobierno del estado hasta el último día, trabajando por las familias en todos los rincones de nuestra entidad y consolidando el legado de un sueño cumplido. Y bueno, es nada más una parte de lo que en materia de asistencia social destacó en su quinto informe el gobernador Miguel Ángel Navarro Quintero. Habló de muy diversos temas. Escuchamos de los nuevos centros de atención al espectro autista y bienestar emocional, en el que se encuentra ya operando en la Alameda de Tepic, y el nuevo que abrirá sus puertas en muy breve tiempo también.
1: Así
2: ahí
1: es.
2: En Casa Nayarit.
1: En Casa Nayarit.
2: Habló de los programas alimentarios, en fin, de todo lo que tiene que ver con el arduo trabajo del sistema DIF Nayarit, que encabeza la doctora Beatriz. Un trabajo, y lo ha dicho el gobernador, que no es de ornato.
1: No, para nada. ¿No? Es mucho es trabajo fijo y constante.
2: Un trabajo real. Ajá. Beneficios tangibles, reales, que se pueden constatar con cada historia que se cuenta en los distintos municipios, hasta donde llegan los múltiples programas del sistema DIF Nayarit. Habló también, desde luego, de las giras Latiendo en tu colonia, Latidos del corazón, en fin, tantos y tantos temas. Dedicó un buen lapso, un buen espacio de su informe a el tema del trabajo de la asistencia social, el trabajo del sistema DIF Nayarit.
1: Así es, Jesús, y bueno, la asistencia precisamente al Teatro del Pueblo Alicho Macero, donde se desarrolló el quinto informe de gobierno, fue de distintos sectores. Muchísimas personas se acercaron a saludar y a manifestarle al gobernador en muchas de las cuestiones, todos los beneficios en obras y en distintos apoyos que ha dejado a lo largo de estos 5 años de su administración. Y bueno, como él reiteró y como tú lo acabas de decir, seguir trabajando, seguir sirviendo de cerca hasta el último minuto de su administración.
2: Y es parte de ese legado,
1: claro.
2: Todos los beneficios, toda la felicidad que se ha dispersado en todo el territorio nayarit.
1: Sí, de los lugares incluso más alejados y de los cuales te has dado cuenta, Jesús, se llega siempre y se entrega hasta en los hogares que muchas de las veces han sido o habían sido olvidados en anteriores uh-huh. administraciones. Hoy cuentan con todo el respaldo de la administración del doctor Miguel Ángel Navarro Quintero y, por supuesto, siempre al lado de una mujer trabajadora y de gran corazón, que es la doctora Beatriz Estrada.
2: Incansable.
1: Incansable.
2: Literalmente incansable la doctora.
1: Algunas veces yo le pregunto, doctora, ¿cómo le hace? Porque la verdad es que, híjole, la vemos hoy trabajando hasta altas horas de la
2: sí,
1: noche.
2: Sí, sí, y desde tempranito, ¿eh?
1: Y al día siguiente, a primera hora, ya está trabajando. De verdad es increíble la fortaleza que ambos tienen, pero yo creo que se nutren de la buena energía, ¿no?, de todas las ciudadanas y los ciudadanos, Jesús, y eso es lo que permite, y el impulso y las ganas de seguir sirviendo, como ellos mismos dicen, de cerca y de manera permanente.
2: Y una preocupación legítima, real, honesta, la de la doctora Beatriz,
1: sí,
2: por el bienestar
1: altamente
2: de las
1: sensible,
2: familias.
1: Altamente sensible.
2: La verdad es que sí, ahí no hay simulación, ¿eh?
1: No.
2: Es real, y lo podemos constatar porque hemos estado ahí acompañándola, hemos tenido esa fortuna. Bueno, A ver, son las 5:09, ya hay un montón de temas.
1: Vámonos con una de las giras del Atiendo en tu Colonia, que encabezó precisamente la presidenta del Sistema DIF Nayarit, doctora Beatriz Estrada Martínez, quien llegó a la Colonia Los Arcos, aquí en Tepic, con una jornada integral que permitió llevar orientación, trámites, servicios y apoyos directamente a las familias.
3: Hay encuentros que comienzan con una visita y terminan dejando en las familias la certeza de que cuentan con alguien que las escucha. Así se vivió una nueva jornada de La Tienda en tu Colonia, encabezada por la presidenta del Sistema DIF Nayarit, doctora Beatriz Estrada Martínez, en la Colonia Los Arcos de Tepic. Durante la jornada, personas de todas las edades recibieron servicios gratuitos de distintas áreas del Sistema DIF Nayarit y Gobierno del Estado, con el objetivo de atender sus necesidades más apremiantes.
4: ¿Por qué se llama la gira La Tienda en tu Colonia? Porque créanme que cada una de nosotros, cada uno de nosotras, nuestro corazón late al mismo ritmo que late el de ustedes. Si ustedes sufren, nos transmiten su sufrimiento. Si ustedes ríen, nos transmiten su alegría. Y nosotros queremos estar al mismo ritmo que ustedes. Tratar de buscar que ya no tengan ese dolor, que ya no tengan ese sufrimiento.
3: Cada visita permite escuchar directamente a las familias, conocer lo que necesitan y acercarles respuestas hasta su propia colonia. Así, el corazón de Nayarit continúa recorriendo las calles de Tepic para estar presente y servir de cerca a quienes más lo necesitan.
2: Muchísimas familias de esa, la colonia Los Arcos y de colonias cercanas también, fueron las que se dieron cita en este nuevo encuentro con la doctora Beatriz Estrada Martínez y todos los programas, todos los apoyos que lleva el DIF, que llevan las distintas oficinas y dependencias del gobierno del estado, hasta los domicilios prácticamente de todas las personas. No se tienen que desplazar a ningún lado, ahí mismo en su colonia, están llegando que los lentes, que las actas de nacimiento gratuitas, que los cursos de capacitación, que los bastones, que los aparatos de movilidad todo asistida, que las despensas, la asistencia psicológica, jurídica, médica, medicamentos, dental. ¿Qué más? Bueno, me falta mucho por mencionar todavía.
1: Te la sabes muy bien porque vas a todas las giras de Latidos, Jesús, y la verdad es que estos encuentros de primera mano con toda la ciudadanía siempre son encabezados por la doctora. Me ha tocado ver, observar y en algún momento hasta escuchar cómo la gente con plena confianza se acerca a ella y le comentan algún problema. Si no se cuenta en ese momento con el área solicitada, de manera inmediata se canaliza a un equipo de trabajo para atenderlo precisamente y dar una respuesta lo antes posible.
2: Y se da seguimiento, ¿eh? Se da serio seguimiento.
1: No es de que, sí, ya te escuché y te hablo mañana y luego ya no te hablo, ¿verdad? No, aquí sí se trabaja y se trabaja en serio y se trabaja las 24 horas del día. Estas giras de Latidos en tu Colonia y también las giras que llegan a diferentes municipios, Jesús, nosotros las adelantamos o las anunciamos a través de redes sociales, a través de diferentes medios de comunicación, diversas compañeras y compañeros. El único objetivo es que usted se acerque y pueda hacer uso de todos los servicios gratuitos que lleva cada gira. Así que lo volvemos a repetir y ya más ante las cercanías electorales. Nadie le puede pedir ni un peso para acercarle algún apoyo o integrarlo a las giras. Todo es gratuito, así como también si usted se acerca al DIF Nayarit, toda la atención y todo lo que usted pueda solicitarnos y se sustente a través de un estudio socioeconómico, estudios médicos, es completamente gratis.
2: Y si alguien le pide dinero,
1: díganos.
2: Si alguien le pide apoyo para algún candidato o candidata, esto va a cambio de que favorezca usted algún partido político, repórtelo de inmediato porque no es verdad.
1: No es cierto.
2: Le están mintiendo.
1: Así es, entonces tenga mucho cuidado, tenga mucha precaución y si tiene alguna duda, mándenos un mensaje o llámenos al 311-343-9920.
2: En la página del Sistema DIF Nayarit también.
1: También
2: puede mandarnos un mensaje privado si así usted lo desea. Y ahí desde luego le atendemos.
1: Y bueno, pues continuamos con más de las actividades que a lo largo de la última semana se han efectuado en distintos puntos de Nayarit. El corazón del sistema DIF estatal late al ritmo de los corazones de las familias de nuestro estado. Cada gira es una nueva oportunidad para escuchar, atender y llevar bienestar a quienes realmente lo necesitan.
5: Una andadera para asegurar más mi rodilla porque traigo una prótesis en la rodilla izquierda. La parte donde yo vivo es una subida empedrada y a veces el bastón resbala y muchas de las veces puede ser que sea mejor la andadera. La primera vez nos dieron 3 despensas, nos cambiaron los lentes. Gracias a nuestra presidenta y con el apoyo de nuestro señor gobernador. Muy buena atención, han sido muy amables, muy atentos en el DIF. Cada que vamos nos atienden amablemente a nosotros, los adultos mayores.
6: Voy a recibir los apoyos, recibo los cartones que nos dan. Ya va como 4 veces que recibo. La otra vez me entregaron allí en el DIF, está mucho más mejor. ¿Por qué? Porque ya no vamos a pagar taxi o camiones. Vienen muchas cosas, aceite, frijol, parece que viene también galleta, leche. Está bien las cosas que vienen en el cartón. Yo soy mamá soltera, tengo 2 hijos. Le agradezco mucho a Beatriz Estrada, ¿verdad? Que nos apoye, que siga apoyando a más gente, gente de mi rancho, ¿verdad? Gente de la sierra. Conozco a varios, ¿verdad? Que no pueden trasladarse para acá. Quisiera que más que vaya creciendo, ¿verdad? Este beneficio a ellos, a mi gente de mi rancho.
2: Y de hecho, estos beneficios están llegando a todos los rincones, no nada más a las cabeceras municipales. Particularmente este programa o esta serie de giras es Latiendo en tu Colonia. Y llegan efectivamente a las colonias, pero también a las comunidades del municipio de Tepic, las cercanas y no tan cercanas. Y Latidos del Corazón llega a todo el estado, y como le digo, no solamente a las cabeceras municipales.
1: No, se van a comunidades alejadas, Jesús, y se llevan los mismos servicios que en las colonias de aquí de la capital. No creo que allá se llevan menos servicios,
2: No.
1: Los mismos, y aparte la doctora con el mismo corazón siempre, el de servir. ¿Verdad?
2: Sí, donde quiera que se encuentre, lo mismo en Ixtlán, que en Aguacatlán, que en Jala, que en La Yesca, que donde me digas.
1: Guajicori, Tecuala, Caponeta, San Pedro Lagunillas, todos estos municipios que son llenos de gente bella, la verdad, porque los nayaritas somos gente cálida, somos gente
2: agradecida.
1: Honesta, agradecida, trabajadora. Y hasta allá llegan las giras y hasta allá llega la doctora con todo un equipo integral para atenderlos de manera directa.
2: Usted no tiene que desplazarse al DIF, aquí que se encuentra en
1: Boulevard Colosio.
2: No, el DIF va a su encuentro. Como ocurrió hoy en el municipio de Santiago Ixcuintla, de donde vamos llegando, de donde estamos.
1: Cuéntame del calor.
2: Uf. Mira, lo que yo te puedo decir, no le hago justicia, como no le haría justicia tampoco a la calidez de la gente que estuvo reunida, una verdadera multitud.
1: Me imagino.
2: Ahí en el recinto de la Feria Nacional de Primavera,
1: tradicional. La de mayo.
2: Tan tradicional, no nada más para Santiago, Ixcuintla y el norte del estado, sino para todo Nayarit. Ah, bueno, pues estuvo repleto el lugar. Ahí la doctora platica muy de cerca con las personas, no se queda ahí en el atril, ¿no?
1: Ella se desplaza.
2: Y platica, les habla de los beneficios, los invita a pasar a cada uno de los stands y vean, una muestra de agradecimiento. La señora dijo, yo nada más quiero acercarme a la doctora para agradecerle que está aquí.
1: Es todo. No le voy a pedir nada, ni le voy a dar quejas, nada.
2: Nada. Esa imagen que veíamos.
1: Y como ella, son muchas las personas que se acercan así para agradecerle, desde los apoyos alimentarios hasta los servicios que reciben, incluido muchas de las veces, Jesús, cirugías, porque son familiares de personas que fueron operadas, ya sea de rodilla, ya sea de cadera, de cataratas. Son personas que han recibido pares de lentes, ellos y sus familias completamente gratis y otros apoyos más, porque el DIF cuenta con una gama muy amplia de apoyos ciudadanos e insistimos que son completamente gratis.
2: Y no hay necesidad pequeña cuando uno la padece.
1: Así es, ¿no? Así es.
2: Y Jesús, para todos hay ese apoyo,
1: hay
2: para
1: respuesta.
2: Todos hay esa calidez, esa cercanía, esa presencia ahí a un lado tuyo.
1: Así es, Jesús. Entonces, bueno, pues Santiago Ixcuintla lo vivió hoy.
2: Lo vivió, sí, y de qué manera. Muchos, muchos beneficios, muchas familias que yo vi ahí muy contentas, que llegaron muy felices y que se fueron todavía más. Eso sí, todo mundo abanicándonos. Eso no cabe duda.
1: Ay, mira, veo a la titular de Icatel, atrás de la doctora.
2: Sí.
1: Y la veo, pues, obviamente, como cuando vamos todos a esa tierra hermosa de Santiago Ixcuintla, secándonos el sudor, pero trabajando. Sí. Porque damos lo mejor de nosotros en cada una de estas giras, ¿verdad?
2: Y la doctora no pierde la sonrisa, ¿eh?
1: Sí, mira.
2: Y a quien se le acerque, a todos, uno por uno, a todos los atiende, los escucha, canaliza sus necesidades.
1: Así
2: a quien
1: es.
2: Corresponda. En fin, si no ha ido usted a una de estas giras, no deje que yo le platique. Vaya,
1: vívalo.
2: Y
1: constátelo, constante. Por
2: si no me
1: mismo.
2: Cree, está bien, no me crea. Tiene usted todo el derecho de dudar.
1: Claro, claro, claro.
2: Vaya.
1: Y bueno, Jesús, precisamente de Santiago Ixcuintla, nos vamos hasta otro lugar hermoso, que es la zona serrana de La Yesca, el municipio de La Yesca. La presidenta del sistema DIF Nayarit, doctora Beatriz Estrada Martínez, realizó la entrega de cisternas y equipamiento para un taller de panadería y repostería a través del programa de salud y bienestar comunitario en la localidad denominada El Ranchito, municipio de La Yesca. Es una nota de la compañera Ana Solís.
3: Sin importar la distancia, el sistema DIF Nayarit mantiene su compromiso de llegar a las comunidades que más lo necesitan. En Ranchito, municipio de La Yesca, la presidenta del sistema DIF Nayarit, doctora Beatriz Estrada Martínez, encabezó la entrega de cisternas y equipamiento para un taller de panadería y repostería, acercando apoyos que responden a las necesidades concretas de las familias. Durante la entrega, la titular de la asistencia social en la entidad destacó que estas herramientas permitirán fortalecer las capacidades productivas de las y los habitantes, generar alternativas de autoempleo y contribuir a la economía de sus hogares. Las cisternas permitirán a las familias contar con mejores condiciones para almacenar agua potable y disponer de ella para sus actividades cotidianas. Con acciones como esta, el corazón de Nayarit continúa recorriendo caminos para llevar apoyos, oportunidades y acompañamiento a las familias, con la convicción de que la distancia nunca debe ser un obstáculo para que la justicia social llegue a cada rincón de Nayarit.
2: Este programa de salud y bienestar comunitario, del que estaremos hablando en un momento más con la licenciada Alejandra Guzmán, la coordinadora de programas alimentarios y desarrollo comunitario del sistema DIF Nayarit, está llegando a localidades bien apartadas y muy pequeñas en cuanto a número de habitantes. Nada más pequeñas en cuanto a número de habitantes.
1: Sí,
2: pero no en cuanto a deseo de emprender.
1: Yo te comentaba, Jesús, que no me ha tocado o no he tenido la oportunidad de ir a este lugar, que me queda muy claro que es hermoso, ¿eh? Estaba viendo el
2: sí,
1: paisaje. La verdad es que qué belleza de sierra, qué belleza de espacios tenemos en Nayarit. El ranchito no lo conozco, pero no dudo de que, como ya lo habíamos señalado, es gente de empuje, es gente de trabajo, es gente que se quiere superar. Y bueno, pues ahí está precisamente los programas y el apoyo irrestricto del DIF Nayarit.
2: Vamos a escuchar testimonios de esta
1: gente. Claro.

0: A nombre de todas las familias que conformamos aquí el ranchito y los ranchos cercanos, le damos infinitas gracias por volver a ver a nuestros pueblos, por traernos las herramientas, los insumos para iniciar a elaborar pan, las cisternas para la captación de agua. La verdad, esto viene a cambiar la forma de vivir de las familias de estos ranchos. En verdad, muchísimas gracias.
1: No me gusta quedarme ahí en el escritorio. No me gusta quedarme en la oficina. Quiero venir a verlos. Quiero venir a saludarlos y sobre todo venir a escucharlos. Pero que no sientan ustedes que por estar alejados están olvidados. Se les escucha y se les escucha para buscar entre todos las respuestas, las soluciones a los problemas que puedan ustedes presentar.
2: ¿Qué lugar? Es que, ¿qué le podemos decir?
3: Aquí si las imágenes palabras
2: sobran. Es antes de llegar a la cabecera municipal de La Yesca. Ahí es el ranchito, o Ranchitos Unidos, ¿verdad? Nos comentaron, la compañera Ana Solís le tocó esta gira, es lo que comentaban los habitantes de ahí, del ranchito. Hay varias comunidades muy pequeñas, pero que se juntan porque la unión hace la fuerza, dicen. Y entonces por eso son los ranchitos, ¿no? Y hasta allá se llevó este beneficio, todo el equipamiento y todo el material para panadería, para que puedan emprender y obtener desde luego un ingreso las familias que participen de este emprendimiento. Lo mismo está ocurriendo en, por ejemplo, en El Jaral, en el municipio de Jala, lo mismo en Acatán de las Piñas, allá en Santiago Ixcuintla, y tantas comunidades que luego, de verdad, en algunos casos no conocíamos previamente de sus nombres, y que llegamos ahí y que vemos la calidad y el empuje de su gente y la belleza del lugar, y uno se enamora cada vez más de Nayarit y de su gente.
3: Así es, Jesús, son lugares muy muy hermosos, y que si un día usted tiene la oportunidad de ir para allá, y ahora ya con estos, con todo lo entregado, seguramente se va a poder comer un rico pan con un café, Jesús, uh-huh. Y aparte con esos paisajes tan hermosos. Clara y puntual la doctora Beatriz, no me quiero quedar en la oficina.
2: No.
3: Quiero venir y estar con ustedes, saludarlos, abrazarlos y convivir.
2: Y así ha sido a lo largo de su gestión, y así continuará hasta el último segundo de la misma. Vamos a una pausa, ¿sí? Volvemos rapidísimo.

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0: 5:27.
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0: 311-343-9920 es el número en el cual usted se puede comunicar con nosotros, o bien a una línea tradicional 311-210-4500 o 210-4501. Atendemos todos sus llamados, Jesús.
1: Hay más información todavía esta tarde.
0: En Acatán de las Piñas, municipio de Santiago Ixcuintla, la presidenta del sistema Disney Nayarit, doctora Beatriz Estrada Martínez, encabezó la entrega de equipamiento para un taller de panadería y repostería, además de láminas para el mejoramiento de vivienda en beneficio de 27 familias de la comunidad. La información la tiene Eric Cobos.
2: La lejanía de las comunidades no es un obstáculo cuando se tiene el compromiso de transformar vidas. Con esa convicción, la presidenta del sistema DIF Nayarit, doctora Beatriz Estrada Martínez, encabezó la entrega de equipamiento para el taller de panadería y repostería, además de láminas para el mejoramiento de vivienda, a través del programa Salud y Bienestar Comunitario, en beneficio de 27 familias de la localidad de Acatán de las Piñas, municipio de Santiago Ixcuintla. En su mensaje, la doctora Beatriz Estrada refrendó su disposición de continuar recorriendo las comunidades para escuchar sus necesidades y acercar acciones que contribuyan a transformar sus condiciones de vida.
3: Venir a escucharlos y sobre todo venir a que entre todos podamos encontrar realmente las respuestas y las soluciones a los problemas o necesidades que puedan ustedes tener en su comunidad. Nos gusta estar aquí con ustedes en su casa, en su territorio, y venir realmente a ver qué es lo que está sucediendo. Este programa de salud y bienestar comunitario es precisamente de lo que trata, de que toda la comunidad se vea beneficiada.
2: Con atención directa a las necesidades de las familias, el corazón de Nayarit mantiene su compromiso de acercar oportunidades y bienestar a cada rincón del estado.
1: Acatán de las Piñas, otra de las comunidades beneficiadas con este, el programa de salud y bienestar comunitario.
0: Así es, Jesús. De nueva cuenta, volvemos a retomar este tema tan importante de equipar a las familias para que, bueno, pues por ahí hagan algún tipo de negocio. Primeramente es familiar. Sí. Y luego de ahí, Jesús, ya dan un empleo. Luego dan otro, y se van acercando a los vecinos, y se van acercando a los amigos, y de eso se trata. Es precisamente apoyar para que de ahí ese apoyo se desdoble y llegue a más familias.
1: Es todo un proceso, ¿eh?
0: Claro.
1: Se les capacita, hay acompañamiento por parte del sistema DIF Nayarit. En fin, vamos a estar conociendo más acerca de este tan noble programa en un momento más, pero ahora conozcamos algunos testimonios de lo que ocurrió allá en Acatán de las Piñas.
4: Vamos a hacer pan y pues de ahí va a haber recursos para nosotros solventar algo en la vivienda. Vamos a emprender, todavía falta el repostero que va a venir a enseñarnos a hacer pan, pasteles y eso. Y ya hacernos para vender a la rancherada y aquí mismo.
5: Muy contenta porque vamos a recibir este apoyo que pues es de mucha ayuda para nosotros. Recibimos lámina porque aquí sí la necesitamos mucho, porque pues en tiempo de lluvia se nos mojan nuestras casas.
4: No hay entradas de dinero aquí, nada más con lo de la piña y el café, y ya con esto nos vamos a beneficiar 27 familias que somos las que estamos en el grupo.
5: Agradecerle por esto que nos está entregando, que es mucha ayuda para nosotros. Es una herramienta de trabajo, porque pues ya ahí entran, pues va a ser entrada de dinero para nosotros, para ayudar a nuestra familia.
1: Pues felices las personas de estas localidades con los beneficios y con la visita personalmente de la doctora Beatriz Estrada Martínez, a quien no le importa llegar lejos, y así lo dice y así lo hace, para llevar este tipo de apoyos y entregarlos directamente. Nadie le cuenta, ella va. Y de mano a mano, así es como entrega estos beneficios.
0: Y no es de unos meses para acá, no es de este año para acá. Ha sido desde el primer día que inició la administración.

0: investigación que encabeza el doctor Miguel Ángel Navarro Quintero, que la doctora Beatriz Estrada, presidenta del sistema DIF Nayarit, bueno, pues se va a las localidades más alejadas, también visita las colonias de aquí de la capital, y de esta manera pues puede tener el contacto directo con las y los ciudadanos. En especial a ella le encanta convivir mucho, y usted lo puede notar, con niñas y adultos mayores. ¿Te fijas cómo se llena de buena vibra?
1: Sí, sí, sí. Se contagia y también se deja,
0: claro,
1: contagiar.
0: Así es, ¿no? Así es.
1: Bueno, 5:35, todavía hay una diversidad de temas de los que platicar, con el propósito de fortalecer la economía de emprendedores de pueblos originarios. La presidenta del sistema DIF Nayarit, la doctora Beatriz Estrada Martínez, entregó 65 apoyos crediticios a igual número de personas de comunidades de la Sierra de Nayarit.
0: Los apoyos otorgados a través del Fondo de Fomento Industrial del Estado de Nayarit, FONAI, beneficiarán a emprendedoras y emprendedores de Paso de Álica, Naranjito de Copal, Potrero de la Palmita, El Roble, Dolores, Linda Vista, todos del municipio de Del Nayar, así como de la cabecera municipal de Huajicori. La titular de la asistencia social explicó que los créditos son posibles gracias a la sensibilidad del gobernador del estado, el doctor Miguel Ángel Navarro Quintero, y serán destinados principalmente a proyectos de artesanías, tiendas y panaderías, brindando respaldo para fortalecer sus actividades productivas y generar mayores oportunidades. Vamos a escucharla.
2: Aquí queremos decirles a ustedes qué bueno que se atrevieron a emprender. Son parte importantísima de la historia y de la cultura que representa a nuestro estado. El gobernador del estado, mi esposo, el doctor Miguel Ángel Navarro, siempre está pensando en cada uno, en cada una de ustedes, porque precisamente tenemos que hacerlos partícipes de un crecimiento y de un desarrollo de una sociedad nayarita en la cual ustedes son parte fundamental de nuestro estado.
1: Con estas acciones, el corazón de Nayarit continúa acompañando a las comunidades indígenas, respaldando el esfuerzo de quienes emprenden y fortaleciendo oportunidades para que sus proyectos crezcan y contribuyan al bienestar de las familias, de las comunidades.
0: Claro, ve la sonrisa de
1: nuestros hermanos. El común denominador del programa del que hablábamos hace un momento, Miriam, del programa de salud y bienestar comunitario, y estos apoyos que llegan a comunidades que estuvieron siempre olvidadas, ¿eh?
0: Para muchos pueden ser los nombres nada más de los diferentes pueblos originarios, Potrero de la Palmita, El Roble, Dolores. Dices, ah, sabe, pero por ejemplo, Dolores es una de las localidades serranas de Del Nayar, de las más alejadas, ¿eh? Uh-huh. Jesús, Linda Vista es un lugar hermoso, de verdad, pero alejado. Naranjito de Copal, ¿qué podemos decir? Potrero de la Palmita, bueno, a lo mejor usted lo puede sentir más cerca, porque si aquí vive en Tepic, pues puede cruzar la presa hidroeléctrica de Guamilpa a través de una lancha de los servidores o servicios que ahí se brindan y llega a Potrero de la Palmita. Hablando de paisajes hermosos, usted llega allá, se puede hospedar en unas cabañas y bueno, disfruta de lo que es Nayarit. Pero no son solo nombres, en cada una de esas comunidades viven mujeres y hombres valiosos, llenos de ganas de desarrollarse, de crecer, de triunfar. También tienen hijos e hijas a los cuales ellos les van legando todo ese conocimiento de hacer, por ejemplo, tan solo esos hermosos trajes que estamos viendo, uh-huh, porque eso déjeme decirle que no es sencillo, ¿eh? Es arte. Sí. Hacer todas estas artesanías que tenemos incluso aquí en el estudio, aquí en el escritorio, es arte. Entonces,
1: para que no regatee, ¿eh? Luego.
0: ni sabe usted, simple y sencillamente, lo costoso que sale traerlos desde allá a la capital a venderlos y luego hay que sumarle ahora la competencia desleal de lo que es la piratería en Shakira. ¿Cómo lo puede saber la diferencia? Digo, yo cómo lo sé, con el simple peso de lo que le puede vender una pulsera real, una pulsera original de Shakira y Canutillo, hecha por manos expertas, es pesadita. Una que es pirata es completamente ligera. Entonces, si tiene usted la oportunidad de comprarle a nuestros hermanos de pueblos originarios, no le regatee, ¿eh? Cuando vamos a tiendas y a supermercados nos dicen, es tanto y es tanto. Usted no le anda diciendo, ¿y si te pago tanto? ¿Y si te doy tanto? ¿O le hacemos así? ¿Verdad que no? Entonces, ¿por qué le regateamos a nuestra gente que pasan días, horas y meses haciendo uno de esos hermosos trajes, esas bolsas maravillosas que son admiradas en diferentes partes del mundo. Así que los apoyos que llegan a través del DIF Nayarit a estas personas llevan el simple motivo y el simple hecho de reforzar todos los conocimientos y permitirles crecer, desarrollarse y exportar incluso, ¿eh?
1: En otro tiempo estos apoyos se entregaban ¿con qué fines? Con fines electoreros.
0: Electorales, ¿verdad? O sea, de que
1: pocas comunidades decían, sí, no dan votos, ¿para qué las apoyamos?
0: Así es. O sea, ¿no? Hay 20 familias, no, ¿cuántos votos me van a dar? No, pues fíjate que el lugar más cercano para votar está 4 horas, no creo que vaya, no, mejor no les des nada. Aquí no, aquí se da por parejo, aquí se apoya por parejo y eso es lo importante.
1: Apoyos reales.
0: Claro.
1: Aquí no hay mezquindad. Aquí se siente la necesidad de la gente y se les acompaña, se les apoya. En fin,
0: y vamos
1: 5:40 ya.
0: 5:40, Jesús, y continuamos ahora con otro rubro de información, pero no menos importante, por supuesto, y altamente sensible, con el propósito de fortalecer la atención especializada a las personas dentro del espectro autista y sus familias. La presidenta del sistema DIF Nayarit, doctora Beatriz Estrada Martínez, encabezó la clausura de la tercera generación de la capacitación Intervención Integral del Trastorno del Espectro Autista, mejor conocida como TEA, dirigida a profesionales de la salud mental.
1: Durante esta capacitación, psicólogas y psicólogos fortalecieron sus conocimientos y adquirieron nuevas herramientas para brindar una atención más especializada, sensible y adecuada a las necesidades de cada persona.
2: Tenemos que preparar a la sociedad para que pueda ser una sociedad inclusiva. No pueden aislarnos a nuestros niños, no pueden hacerlos a un lado. Tenemos que estar con ellos incluidos dentro de todas nuestras actividades. Tenemos que ser parte de una sociedad que nos ayude a poder atender en la forma adecuada a todos nuestros niños. Tenemos que poder sentir, tenemos que poder tener un corazón así de enorme, pero tenemos que ver realmente qué es lo que está pasando con nuestros niños.
0: La formación continua del personal especializado permite ampliar las capacidades de atención en Nayarit y ofrecer a las personas dentro del espectro autista y a sus familias profesionales mejor preparados para acompañarlos en sus distintos procesos. Con estas acciones, el corazón de Nayarit continúa fortaleciendo la atención especializada y sumando esfuerzos para que más familias encuentren orientación, acompañamiento y servicios de calidad.
1: Ya hay espacios para esta atención. Ahora hay también profesionales bien capacitados, especializados en el trastorno del espectro autista. Nos vamos a otro tema. Brindar alivio en los momentos de mayor necesidad es una de las principales acciones que realiza la presidenta del sistema DIF Nayarit, la doctora Beatriz Estrada Martínez, quien encabezó la entrega de prótesis transfemorales y transtibiales, así como sillas PCI a niños y adultos que sufrieron la pérdida de alguna extremidad o presentan alguna discapacidad motriz.
0: Durante la entrega, la titular de la asistencia social en la entidad aseguró que con este apoyo podrán realizar sus actividades con mayor autonomía y continuar avanzando hacia una vida más independiente. Destacó que para el corazón de Nayarit es una prioridad otorgar atención integral a las personas que más lo necesitan y generar las condiciones que les permitan desarrollarse plenamente y con mayor bienestar. Con empatía y solidaridad, DIF Nayarit continúa trabajando incansablemente para mejorar las condiciones de vida de las familias.
1: Jaime Saldaña López recibió de manos de la doctora Beatriz una prótesis que representa una nueva oportunidad para fortalecer su movilidad y su autonomía.
3: Me siento contento por el apoyo de el señor gobernador y la señora presidenta, y pues recibí la prótesis de mi pie izquierdo. Soy diabético, me cayó una infección en un dedo y se me fue infectando, y ya el doctor me dijo que ya tenía que, y dije pues ni modo, no hay de otra. Es algo difícil, no es cualquier cosa estar perdiendo una extremidad. Me acerqué con la gente del gobernador, me brindaron su apoyo y pues a veces uno es uno medio incrédulo, pero veo que sí apoya el señor gobernador y la señora presidenta del DIF. Estoy sumamente agradecido con ellos por su apoyo. Gracias, doctora Beatriz, al doctor también, Navarro. Muy agradecido con ellos.
1: Extraordinarios apoyos que cambian la vida de los beneficiarios, las beneficiarias y de todo su entorno familiar, de todas sus las personas cercanas, apoyos que no podrían por el costo comprar en muchas ocasiones y que se entregan de manera absolutamente desinteresada y gratuita.
0: Así es, eso es muy importante porque transforman vidas a través de estos apoyos. Ahí precisamente los familiares señalan a veces lo difícil que es poder adquirir uno de estas sillas, una de estas prótesis y demás, porque la economía familiar pues no lo permite, ¿verdad?
1: Es correcto. Bueno, le damos la bienvenida, gracias por estar aquí, a la licenciada Alejandra Elizabeth Guzmán Guerrero, la coordinadora de programas alimentarios y desarrollo comunitario del sistema DIF Nayarit. Licenciada, qué gusto tenerte de nueva cuenta aquí en este espacio. ¿Cómo estás?
4: Buenas tardes, licenciada. De nueva cuenta, muchísimas gracias por la invitación. Siempre agradecida por el espacio.
1: ¿Qué es el programa de salud y bienestar comunitario? Platícanos.
4: El programa de salud y bienestar comunitario es un programa federal que apoya o tiene el objetivo de poder hacer localidades autogestoras que tengan la capacidad de poder tener una mejor sustentabilidad de vida, unas mejores condiciones, tanto económicas como de vivienda, y que sobre todo sea una unión comunitaria.
0: Licenciada, ¿cómo se pueden identificar las necesidades de cada comunidad para ustedes luego atenderlas?
4: Tenemos varios instrumentos de focalización, siendo un programa federal, tenemos diferentes estatutos, entre ellos pues la focalización de las localidades a través de un estándar de alto y muy alto grado de marginación, según Coneval, Conapo o INEGI, y también pues poder evaluar cuáles son las necesidades de carencia que pueden tener tanto de vivienda como de distancias y necesidades básicas que se pueden atender a través del programa.
1: ¿A cuántas comunidades ha llegado este programa de salud y bienestar comunitario hasta este momento?
4: Hasta ahorita, desde que la doctora Beatriz Estrada Martínez ha sido responsable de la difusión de este programa, hemos beneficiado 21 localidades, entre las que han estado entrando y saliendo del programa. Ahorita tenemos activas 14 localidades que están en diferentes facetas del programa.
0: Y son generalmente muy alejadas de la capital, ¿no?
4: Sí, así es. Tenemos, pues, al ser un programa que focaliza localidades de alto, muy alto grado de marginación y rezago social, pues, son las que están más alejadas de la zona rural. Tenemos localidades que están focalizadas, pero sí, la doctora ha hecho muy hincapié en poder atender aquellas en que la necesidad es bastante, que la necesidad es muy grande y sobre todo que los apoyos no cualquier persona los va a poder llevar tan lejos.
1: ¿Y qué tipo de proyectos comunitarios pueden desarrollarse mediante este programa? Hemos conocido acerca de la capacitación y equipamiento para panadería, repostería, carpintería, si no me equivoco. ¿Qué otras alternativas u opciones existen y que tienen que ver con este programa, licenciada?
4: Tenemos dos tipos de proyectos, que son los comunitarios y los sociales. A través de los proyectos comunitarios, pues justamente son todos los que generan economía, como carpinterías. Está la doctora por entregar una ladrillera, acaba de entregar también un proyecto de gallinas ponedoras. Aves de crianza, también podemos implementar ese tipo de proyectos que son animales de engorda, todo lo que sea la necesidad básica de las localidades. Cada una tiene sus propias características, cada una tiene sus propias necesidades y funcionalidades, deshidratadoras, áreas de conserva, y a través de los programas sociales pues cubrimos todas las necesidades sociales y de vivienda, que son las láminas, estufas ecológicas, sanitarios ecológicos, cisternas para la captación de agua, y los parques recreativos han sido como los que más han tenido éxito y auge en este programa para atender las necesidades de la, de la comunidad.
1: Por ejemplo, la señora que se subió a un columpio, perdón, por primera vez, tenía más de 80 años, Miriam.
0: Y nunca había disfrutado de un columpio.
1: Nunca se había subido a un columpio y llegó este parque, ajá, a una comunidad muy remota. Una comunidad
4: la mesa cerrada, de Guanacaste.
1: A la mesa de Guanacaste. Llegaron pues las resbaladillas, los columpios, en fin, todo lo que hay en un parque. Y la señora tiene una sonrisa.
0: Y de eso se trata, precisamente, o sea, más allá también del apoyo, la importancia de llenar el alma, ¿verdad? Sí. De satisfacer a lo mejor algo que no pudiste hacer en tu infancia o adolescencia y que hoy, a través de estos apoyos que se tramitan en DIF Nayarit, con la presencia de la doctora Beatriz Estrada Martínez, pueden hacer realidad a lo mejor aquel gusto que tuviste años atrás, ¿no?
4: Así es, sobre todo un espacio en el que las infancias,
0: claro,
4: pues están seguras. Al ser localidades lejanas, pues los niños se divierten en el arroyo, subiéndose a un árbol, tratando de perseguir animales. Pues bueno, ese es no deja de ser un riesgo, aunque ellos están acostumbrados a vivir en ese contexto. Pero ya el tener un parque recreativo, la verdad es que ha beneficiado en muchas índoles a las localidades y a sus habitantes.
0: Y por ejemplo, licenciada, el proyecto que nos decía de las gallinas ponedoras, ¿es para vender huevo, es para vender gallina o es para consumo familiar, por ejemplo?
4: Iniciamos usualmente con un proyecto que abastezca la necesidad de la localidad, uh-huh, como de manera primordial, uh-huh, que ellos puedan pues ya tener pues el huevo para que ellos puedan consumirlo.
1: El autoconsumo.
4: Así es, pero pues el objetivo de estos proyectos es justamente que ellos vayan avanzando paso a paso hasta que lleguen a poder hacer, pues comercializar el producto del proyecto que se les otorga.
0: ¿Qué impacto en general tienen la aplicación de estos proyectos dentro de las comunidades y en la vida de cada familia de estas zonas?
4: Tiene un impacto inmenso. El programa pues tiene una permanencia de 4 años, DIF Nacional nos ha dado la pauta de los años que pueden permanecer en el programa, y pues ver una localidad desde el año 0 en el que ingresa y el 4º año en el que salen del programa, pues es un impacto inmenso, ¿no? Tremendo. Son localidades que se sienten, con las capacitaciones y el acompañamiento, pues se sienten empoderadas, uh-huh, se sienten que conocen cuáles son sus derechos y cuál es el camino que tienen que seguir para ser justamente el objetivo, claro, del programa, autogestores, ¿no? El poder ellos tener diferentes medios para poder abastecer las necesidades que les pudieran llegar a salir una vez que salen del programa.
1: Y se crea una familia, ¿no? Entre el DIF y las y los habitantes,
4: sí,
1: de las distintas comunidades, se llegan a tener confianza,
4: sí, claro,
1: a conocer, se conocen los nombres de las personas de cada una de las comunidades, se crea un vínculo muy sano.
0: Se crea comunidad, sí, ¿verdad?
1: Sí,
4: sí,
1: claro.
4: Obviamente. El objetivo es que pues justamente ellos sientan la confianza que la doctora tanto nos ha hecho hincapié, que formemos, como ella lo dice, una familia que trabaje en favor de los nayaritas, y hemos hasta ahorita logrado esa comunicación y esa confianza por parte de las localidades, que a veces no es sencilla, sobre todo en los pueblos originarios, pero que a través de este programa se ha logrado unificar no solamente los grupos de desarrollo, sino también acercarlos al Estado.
1: Y tiene varias etapas, decías, este programa, ¿no?
4: Así es.
1: Y hay un acompañamiento permanente. ¿Cuáles son estas etapas?
4: Son 4 facetas. Uh-huh. En el primer año entran como localidades de apertura, en el segundo año de continuidad, tercero consolidación, y el 4º ya es su etapa de salida, que es en la que usualmente ya hablamos sobre más de un proyecto social, en el que pues usualmente ya abastecen, o ya cubrimos la mayoría de las necesidades primordiales que pueden tener las localidades.
1: ¿Qué ocurre en la primera etapa? ¿De qué va?
4: En la primera etapa les damos todo este acompañamiento en el que la capacitación es fundamental para poder hacer una unión entre todos los habitantes de la comunidad. Entonces, la capacitación es la primordial, el apoyo que se les entrega, y se cubren las necesidades más básicas que pudieran tener, como son láminas, estufas, sanitarios, que es pues justamente lo que golpea la salud de las familias, ¿no? Uh-huh. Y ya durante el segundo año, usualmente ya formamos un grupo más consolidado, se continúan los proyectos para tratar de ahora sí consolidar un proyecto comunitario o un proyecto productivo que les pueda generar un ingreso.
0: Licenciada Alejandra, ¿y los resultados en cada comunidad tras iniciar el proyecto, ir en la segunda, tercera etapa? ¿Cuál es el impacto? ¿Ustedes cómo ven que se desarrolla todo esto?
4: Pues hay una unión, y sobre todo ellos se sienten que ya pueden hacer las cosas solo, ¿no? Ellos ya en como comunidad se platican, llegan a acuerdos que benefician a la comunidad en general, aun cuando no formen parte de un grupo de desarrollo. Entonces, comienza a haber una unión, comienza a haber un desarrollo social integral a los habitantes de la comunidad.
0: ¿Cómo se puede acercar los interesados a este programa? ¿Cuál sería la forma de llegar con ustedes?
4: Tiene que dar una solicitud a través de una petición formal a la doctora Beatriz Estrada Martínez en las instalaciones del sistema DIF, y nosotros tenemos que hacer una evaluación territorial, algo que se llama transecto. Tenemos que ir a hacer nuestro
0: visita. Que ustedes dan primeramente.
4: Tenemos que ir a hacer un sondeo, una visita, y sobre todo focalizar bajo los estatutos que el mismo programa federal nos pueda permitir.
1: 30 segundos nos quedan, un mensaje final, licenciada.
4: Pues que se acerquen a DIF estatal, hay un acompañamiento muy pegado por parte de la doctora Beatriz, el agradecer también que ella nos acompaña, así el camino sea lejano, así el camino sea difícil, siempre tenemos su acompañamiento, su guía, y que las localidades no se sientan solas. Como ella siempre ha dicho, están lejos, pero nunca están
1: solas. Eso lo valoran las habitantes y los habitantes.
4: Es correcto, al menos muchísimas de ellas nos han dicho, jamás nos habían visitado, jamás habían venido, jamás una presidenta había pisado nuestro terreno. Entonces, esa cercanía se siente y se vive.
1: Licenciada Alejandra Elizabeth Guzmán Guerrero, la coordinadora de Programas Alimentarios y Desarrollo Comunitario del Sistema DIF Nayarit, gracias.
4: No, gracias a ustedes.
0: Gracias,
1: licenciada. Nos vamos, Miriam.
0: Buenas tardes, nos vemos y nos escuchamos el próximo jueves.
1: Abrazo fuerte.
4: Hasta luego.
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0: Ya son las 5:57.
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0: ¿Qué tal, mis amigos? Hola, ¿qué tal? ¿Qué tal? ¿Cómo están? Muy buenas tardes. Bueno, pues bienvenidos una vez más a este su programa de México en la radio, aquí a través del 550 de esta frecuencia de Aztlán Radio, mis amigos. Un placer llegar a ustedes, como siempre, a través de esta frecuencia. Jueves 24 de septiembre. Felicidades a todos los cumpleañeros hoy este día, que se lo pasen pero muy bien, es nuestro deseo de todo el equipo que trabajamos aquí, en esta frecuencia. Recuerden nuestra línea telefónica para que se comuniquen 311-210-5889 o también para mensajes de WhatsApp 311-110-6467. Así que, gracias una vez más con ustedes. Tenemos una llamada telefónica. Bueno, sí, buenas tardes.
1: Sí, buenas tardes.
0: Buenas tardes, Lupita Zapata, buenas tardes.
1: Sí, aquí estamos escuchando el programa.
0: Ah, qué bueno, me da mucho gusto.
1: Empezándolo a escuchar.
0: Sí, cómo no.
1: Amémonos con los chavillas. Uh-huh. Y pues, si se puede, no, trata bien, pues está un día a la vez también, ¿no?
0: Ajá, con los Tigres del Norte, ¿verdad? Un día a la vez.
1: Fíjese, le canté a uno para que se escuche bien. Uh-huh. Si habla uno fuerte, la voz se extorsiona en el radio, se oye feo.
0: Ajá.
1: Hay que tantearle, dijeron por ahí.
0: Sí. Ah, okay, claro que sí, con todo gusto. Lucha Villa, primeramente con Amémonos.
1: Y, ¿la va a poner ahorita?
0: Sí. Y luego un día a la vez con los Tigres del Norte, ¿verdad?
1: Van a ser las primeras para como es el mismo enchufe para conectarle. Uh-huh. ¿Qué le parece si la pone a la segunda?
0: A la segunda, ok, correcto.
1: Para conectarla.
0: Correcto, está bien.
1: A la segunda, ¿eh?
0: Está bien.
1: Y me quedé sentada.
0: Ándale, pues. Gracias, Lupita, por comunicarte. Saludos para toda
1: para
0: la gente.
1: Los que estén escuchando el programa,
0: claro.
1: Ya saben cuáles son los elegidos,
0: ¿eh? Así es. Saludos a todos los que estén escuchando el programa de parte de Lupita Zapata, que se comunicó.
1: Para la señora que vende pozole, Chepi.
0: Uh-huh. Un saludo. Entonces, para ella.
1: Yo la escucho, ella.
0: Así es. Ok, ay, claro que sí, Lupita. Gracias por comunicarte.
1: Sí.
0: Ándale, pues.
1: Hasta luego.
0: Gracias, hasta luego. Bueno, vamos a iniciar, mis amigos, ya con el programa México en la radio. José Manuel Román, allá en el control operativo de audio. Vamos a escuchar primeramente la voz de Pedro Infante aquí en el programa para iniciar este bonito programa de música mexicana, música norteña y música con mariachi. Esta canción se llama Te Quiero Así, la canta Pedro Infante.

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0: Pedro Infante nos acaba de cantar Te Quiero Así, aquí en México, en la radio. Ya son las 6:08, 6:08. Gracias por acompañarnos y agradecemos gentilmente el que se comunique con nosotros al 311-210-5889 o también al 311-110-4667. ¿Algún mensaje por WhatsApp para pedir alguna canción? Ya sabe, nos dará mucho, pero mucho gusto. Así que continuamos enseguida. Bueno, pues vamos a complacer a nuestra amiga Lupita Zapata, ahí en casita, que nos está escuchando, y con saludos para sus amigas y amigos invidentes y a toda la gente que nos escucha, por supuesto. Ella nos pidió con Lucha Villa, Amémonos, primeramente, y luego después, Un Día a la Vez con Tigres del Norte, aquí en el programa de México en la radio. Saludos a mis amigos de la costa que nos escuchan, un placer llegar a ustedes. Y tenemos otra llamada telefónica. Bueno, sí, buenas tardes.
1: Buenas tardes.
0: Buenas tardes, Vicky, ¿qué tal? ¿Cómo estás?
1: Muy bien.
0: Qué bueno, me da mucho gusto escucharte.
1: Gracias.
0: Ajá.
1: ¿Cómo estás?
0: Bien, contento, como siempre.
1: Qué bueno.
0: Así es.
1: Pues, hay que darle gracias a Dios, ¿verdad?
0: Así es. Definitivamente.
1: Sí. Saludos para todas las compañeras y compañeros invidentes.
0: Uh-huh.
1: Y saludos también para todos los radioescuchas
0: sí. De
1: Radio Aztlán.
0: Claro que sí.
1: Y saludos para la costa norte y la costa sur.
0: Uh-huh. Muy bien, claro.
1: Oiga,
0: un saludo.
1: ¿Me podría poner una canción?
0: Claro que sí. ¿Cuál?
1: La Vieja Cicatriz, con Antonio Aguilar.
0: ¿Cómo se llama? ¿Vieja Cicatriz?
1: Ajá, La Vieja Cicatriz.
0: Ah, La Vieja Cicatriz.
1: Creo que sí.
0: Ajá, La Vieja Cicatriz,
1: Y es Irrenunciable, con Vicente Fernández.
0: Con Antonio Aguilar, ¿verdad?
1: Ajá.
0: ¿Y cuál otra?
1: Hace tiempo, Es Irrenunciable, con Vicente Fernández.
0: Es Irrenunciable.
1: Ajá.
0: Irrenunciable, ok, la estoy anotando, es Irrenunciable con Vicente Fernández.
1: Sí.
0: ¿Verdad?
1: Sí.
0: Ok, claro que sí, ¿cómo no?
1: Ándale, pues, don Ramón, me dio mucho gusto saludarlo.
0: Igualmente,
1: y también
0: Vicky.
1: Para usted y para quien le acompaña, también la canción, espero y que les guste.
0: Ok, claro que sí, Vicky, gracias por comunicarte, ¿eh?
1: Sí, hasta luego.
0: Que tengas una excelente tarde.
1: Igual.
0: Hasta luego. Gracias, Vicky. Sí. Bueno, vamos a continuar, 6:11. Nos vamos con estas dos canciones. Primeramente, Lucha Villa, La Grandota de Chihuahua. La canción se llama Amémonos.

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1: Escuchamos la voz de Lucha Villa, la grandota de Chihuahua, con la canción Amémonos, aquí, en este su programa de México en la radio. Oiga, pues un saludo a mis amigos de la costa, a mis amigos allá en la zona norte, igualmente para toda la gente que nos escucha en diferentes comunidades allá de la sierra, saludos. Igualmente para nuestros amigos que nos escuchan acá en la parte sur del estado, saludos con mucho placer. Para mis amigos de ahí de Compostela, a Víctor Maravillas, le mando un abrazo. ¿Qué tal, Víctor? ¿Cómo estás? Bonita tarde. Bueno, pues las cosas, ¿verdad? Parece ser que el huracán Polo no va a entrar a tierra. Les digo para que no estén, ¿verdad? Claro, hay que estar un poco con precaución. Pero la verdad es que el huracán va muy, muy retirado de la costa. Y para mañana, bueno, pues estará ya tomando un rumbo diferente, ¿verdad? Así que, pues hay que nada más estar al pendiente. Pero lluvia sí, ¿eh? Lluvia sí, sí va a haber. Así que vamos a continuar, mis amigos, aquí en el programa de México en la radio. Y bueno, pues tenemos enseguida otra canción con los Tigres del Norte. Esto se llama Un Día a la Vez para Lupita Zapata. Con mucho gusto.

Bueno, pues acabamos de escuchar, mis amigos, con Tigre del Norte, Un Día a la Vez, aquí, en este su bonito programa de música mexicana y música norteña y ranchera, a través del 550. Buenas tardes a todos. Saludos a Víctor, allá en la bella ciudad de Compostela. Víctor, saludos, amigo mío, un abrazo. Y también un saludo hasta San Luis Río Colorado para Gilda Íñiguez, de parte de Víctor Maravillas, acá de Compostela, claro que sí. Le mandamos un saludo y un abrazo a la amiga Gilda Íñiguez, allá en San Luis Río Colorado, ¿verdad? Un saludo, cómo no, con todo gusto para ella y para su familia, por estarnos escuchando aquí a través del 550 de Aztlán Radio. Bueno, pues continuamos, mi querido José Manuel. Vamos a escuchar enseguida otra canción. ¿Cuál es la que tenemos en la lista? Golpes en el corazón. Regresan los Tigres del Norte con esta canción.

Tigres del Norte nos acaban de cantar Golpes en el Corazón, mis amigos, aquí en este su programa de México en la Radio. Esto es 550, 6:23. Continuamos con más música. Bueno, pues esta canción va para nuestra amiga Vicky, que nos está escuchando por en casita. Salud, Vicky, bonita tarde para ti y también para tus amigas y amigos invidentes, con mucho gusto, claro. Saludos a Lupita Zapata, saludos a Lupita García. Esta canción la interpreta, la canta Antonio Aguilar, se llama Una vieja cicatriz, o La vieja cicatriz, que enseguida vamos a escuchar para continuar aquí con el programa de México en la Radio a través del 550, mis amigos, ¿verdad? Con mucho gusto, aquí estamos ubicados en el mero corazón de esta ciudad de Tepic. Así que, adelante, vamos con esta canción.

0: Escuchamos la voz de Antonio Aguilar, La Cicatriz, aquí en este programa. Y tenemos una llamada telefónica, ¿no? Nos vamos a corte, vamos a ir a mensaje rápidamente y enseguida regresamos entonces con más canciones. Adelante.
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5: Son las 6:26.
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1: Así es, mis amigos, nos da mucho gusto, mucho placer saber que nos acompañan en cada tarde-noche en México en la radio. Gracias por sus llamadas telefónicas y también por su mensaje por WhatsApp pidiendo estas canciones. Bueno, pues avanzamos para mandarle el saludo a nuestra amiga Chapis allá en casita, en Villa del Roble. Saludos, Chapis, bonita tarde. Saludos para tus hijos, a Karina. Y saludos a Corazón de María y también a tus hijos, con mucho gusto. Nos pidió dos canciones, claro que sí. La primera con David Saizar, Un Mar de Penas, que enseguida, ahorita vamos a escuchar. Y luego posteriormente, Señora Muerte con Manuel Ortega del Tejón, aquí en este programa de México en la radio, con todo gusto. Así que nos vamos con la primera canción, Un Mar de Penas con David Saizar.

David Sizer nos acaba de cantar Un Mar de Penas aquí en este bonito programa de música mexicana a través del 550. Un Mar de Penas, acabamos de escuchar, 6:35 PM. Continuamos. Qué bueno que se comunican mis amigos al 311-210-5889. Saludos para nuestros amigos allá en toda la costa. Saludos, un abrazo. Saludos al ingeniero Martín Salvador aquí en Tepic y también para su familia. Igualmente quiero mandarle un saludo a nuestro amigo José Luis Rosas allá en Centispa. José Luis, te mando un abrazo. Saludos a la señora María aquí en la colonia Amado Nervo. ¿Cómo está, señora Mari? Ojalá que no se le vaya el agua, porque ahorita en mi casa también se nos fue el agua. Bueno, ya volverá. Y también un saludo a Lupita Munguía, aquí cerquita. ¿Cómo está, Lupita? Buenas tardes. Saludos a Rosendo por allá en la bahía. Y bueno, pues la siguiente canción para nuestra amiga Chapis y a toda su familia ahí en casita. Chapis, Manuel Ortega el Tejón nos va a cantar Señora Muerte para continuar.

Señora Muerte, nos acaba de cantar Manuel Ortega el Tejón, aquí en México, en la radio. Tenemos las 6 de la tarde, 40 minutos, 6:40, faltan 20 minutos para que sean las 7 de la noche. Continuamos con este bonito programa. Gracias a ustedes por escucharnos. Saludos a mis amigos allá de la parte sur del estado. Un saludo, un abrazo, cómo no, con todo gusto. Y bueno, pues enseguida tenemos una canción que nos pidió Corazón de María, con el saludo para sus hermanos, sus hermanas, y también el saludo para su mamá Chapis, aquí en esta ciudad de Tepic. Gracias, Corazón, saludos y que tengas bonita tarde. Allá donde nos escuchas, Villa del Roble, un saludo. Y por cierto, un saludo para mis amigos de la cantera, con mucho gusto, verdad, a toda la gente que nos escucha allí en ese bello lugar de la cantera. A la señora Marta Salinas le mando un abrazo, y también para Elizabeth Guerrero, a toda la gente que radica ahí en la cantera, saludos con mucho gusto, en especial a Manuel Ortega, que ahí vive en la cantera. Entonces nos vamos con esta canción, Estela Núñez, Una lágrima por tu amor.

Estela Núñez nos acaba de cantar Una lágrima por tu amor aquí en el programa de México, la radio. Gracias, continuamos aquí a través del 550. Faltan 15 minutos para que sean las 7 de la noche. Gracias a sus llamadas, a sus mensajes y peticiones. Un placer complacer su gusto musical. Esta canción se llama Soy de Abajo, nos la solicitó Vicky, a la cual le mandamos un saludo ahí en casita y también para todo el grupo de amigas y amigos invidentes. Claro que sí. Adelante, José Manuel.

Ay, ay, ay, mis amigos, Vicente Fernández nos acaba de cantar Soy de Abajo, aquí en el programa de música mexicana. Gracias, un placer llegar a ustedes, como siempre, con el sabor de la música mexicana. Y continuamos, enseguida tenemos una bonita canción que vamos a dedicar con mucho gusto para la familia Miramonte Luna y Luna Spain. ¿Cómo no? Claro que sí, un saludo, un abrazo a la familia Miramonte Luna y Luna Spain, de parte de nuestra amiga Magdalena Luna Spain. ¿Cómo está, señora Magdalena? Le mando un abrazote grande. ¿Qué dijo? Ya no me puso la canción. No, lo que pasa que ¿cómo se llama? Quise en su momento ponérsela con todo gusto. Así que saludos para toda su familia, ¿verdad? Con mucho cariño. Y ahí en casita, pues un abrazo y bonita noche, tarde o tarde noche para ustedes. Tenemos las 6:49, 11 minutos faltan para que sean, mis amigos, las 7 de la noche. Aquí estamos transmitiendo en el mero corazón de esta ciudad de Tepic, Avenida Victoria 213, entre calles León y Querétaro. Aquí estamos ubicados de momento, porque también ya vamos a cambiar de sitio. Así que gracias, señora Magdalena, un abrazo para usted y vamos a escuchar qué bonita canción, Lágrima del Alma, Javier Solís.

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1: La voz acariciante de Javier Solís con esta hermosa canción, Lágrima del Alma, aquí en este bonito programa México en la radio. Señora Magdalena, le mando un abrazo, saludos a usted y a su familia, ¿verdad? La familia Miramontes Luna y Luna Spain. Así que gracias por la gentileza de habernos acompañado a todos ustedes. Gracias por sus llamadas telefónicas, sus mensajes y su cariño. Un abrazo a nombre de mi compañero José Manuel Román, quien estuvo esta tarde allá en el control operativo de audio, y su amigo de siempre, José Ramón, deseándoles que esta noche sea especial, que descansen y que mañana sea también un día maravilloso con la bendición de Dios. Y también, bueno, pues mañana no tenemos programa romántico de 4 a 5, pero a las 6 a 7 tenemos aquí México en la radio. Cuídense mucho, un abrazo y nos despedimos a la parte final con esta canción que interpreta el mariachi Águila Real. Se llama El Milagro.

Esto fue México en la Radio. 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Gracias y hasta la próxima.

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0: Son las 6:57.
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Muy, pero muy buenas noches, amigos y amigas. Bienvenidos a este su programa de noticias aquí en Aztlán Radio, la voz de nuestro origen. Ya sabe que nos escuchamos a través del 100.3 FM y 550 AM. Mi nombre es Gabriel Carrillo y los invito a que estén con nosotros los próximos minutos para que estén bien informados en las noticias que se han generado en las últimas horas aquí en Nayarit. El día de hoy arrancamos el noticiero escuchando a Elvis Presley, porque más adelante nos lo vamos a topar en las efemérides. Por lo pronto, súbele, Román.

Y de esa manera arrancamos ya el día de hoy en este jueves 24 de septiembre. Tenemos bastante contenido, la invitación es a que se quede con nosotros. 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Solamente tienes que mencionar Alexa reproduce Aztlán Radio y de esa manera te podrás conectar con toda la música, historia, cultura y la programación que tenemos para todos ustedes. Y bueno, recordarles que también tenemos redes sociales para que nos busquen en Facebook. 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Y bien, el día de hoy tenemos bastante contenido en este jueves y una muestra de ello son los titulares.

0: Autoridades de la Fiscalía General de la República atienden denuncias de transportistas por presuntas extorsiones de elementos de esa corporación en retenes ubicados sobre la carretera México-Nogales. Fallan las buenas expectativas que tenían pescadores del norte de Nayarit sobre una buena producción de camarón por salinidad de aguas en esteros de la zona. Anuncia la Secretaría de Desarrollo Económico y Social diversos proyectos de inversión para Nayarit en los sectores turístico, manufacturero y agropecuario. Capacitarán a personal del IMSS en temas médicos y legales relacionados con la despenalización del aborto, aunque en el estado aún no se ha presentado ninguna solicitud de interrupción del embarazo.
1: Eso y más tendremos el día de hoy, así que acompáñenos en este espacio aquí en Aztlán Radio Noticias. Y vámonos ahora sí con las efemérides. ¿Qué pasó un día como hoy, 24 de septiembre? ¿Qué pasó un día como hoy, 24 de septiembre? 1956, nace Juan Villoro, escritor mexicano, una de las voces más destacadas de la literatura latinoamericana actual.
2: Algunas veces le he recomendado a la gente que escriba con espontaneidad, como un desahogo, sin pensar en que eso es un texto literario.
1: 1957, Elvis Presley publica el sencillo Jailhouse Rock, banda sonora de la película Jailhouse Rock, protagonizada por él mismo. Nace en Tepic, Nayarit, José Guadalupe Zavala, destacado futbolista profesional. Jugó en el Deportivo Tepic a los 16 años de edad. En primera división jugó con el Atletas Campesinos de Querétaro, Tampico Madero, Tigres, Tecos y Correcaminos. Asimismo, fue convocado a la selección nacional en 1987.
3: Orgullo de ser nayarita, esa tierra santa, tierra del Señor.
1: Y en cuanto a las celebraciones, hoy es el Día Mundial del Gorila.
4: Manos hacia arriba, manos hacia abajo, como los gorilas, todos caminamos.
1: Y el Día Mundial de Investigación contra el Cáncer. Con edición de Alejandro Mesa para Aztlán Radio, Gabriel Carrillo. Y bien, pues ahí estuvieron las efemérides de este día y la razón por la cual el día de hoy, bueno, pues estará amenizando este noticiero Elvis Presley. Así que bueno, si le gusta, bueno, pues quédese con nosotros porque vamos a estar escuchando alguno de sus temas, además de los datos curiosos que les tendré al inicio del segundo corte de estas noticias. Por lo pronto, vámonos ya de lleno con toda la información que tenemos el día de hoy. Comentarles que más de 50 estudiantes del internado de la secundaria técnica número 53, Benito Juárez, en Jalisco, dieron positivo a influenza, lo que obligó a las autoridades a activar protocolos sanitarios y mantener vigilancia médica dentro del plantel. Así lo confirmó la directora general de los CEPEN, Daniela Rivera. Informó que el plantel cuenta con más de 500 estudiantes, de los cuales 183 jóvenes permanecen en el internado con vigilancia médica. Entre estos, los más de 50 infectados, mientras que los estudiantes que no viven en el albergue toman clase a distancia.
5: Tenemos un brote de influenza en la técnica Benito Juárez, en la de Jalisco. Ya está atendido el tema, ya nos coordinamos precisamente con el área de salud. Se actuó muy rápido por parte, utilizando los protocolos por parte de la institución, precisamente fue una actuación muy rápida. Y ahorita los jóvenes están atendiendo las clases a distancia, precisamente para evitar que se multipliquen estos casos, dado que esa técnica es importante mencionar que tiene alumnos en el albergue. Entonces, para evitar un mayor contagio, pues sí se tiene resguardado a estos niños con vigilancia y con todo el apoyo del sector salud. Se les está dando seguimiento a los jóvenes y bueno, una vez que el mismo tema de salud nos emita donde ya no hay riesgo, pues ya reactivaremos las. Hasta el día de ayer eran 55 casos de los que tenemos resguardados, o más bien que viven dentro del internado, son 180 83.
1: Bien, pues ahí está la información por parte de la directora de los CEPEN, mencionar que el gobernador Miguel Ángel Navarro Quintero también habló de este tema y mencionó que de estos 50 casos o 50 estudiantes que reporta CEPEN eran casos sospechosos y de los cuales solamente 2 sí dieron positivo a influenza del tipo B, por lo tanto solamente hay 2 casos confirmados, los demás son sospechosos pero ya se han descartado. Eso sí, se mantiene el monitoreo con los demás estudiantes precisamente para saber si presentan algún síntoma relacionado con la influenza, pues para darle seguimiento. Y sobre los 2 casos confirmados, bueno, pues platicarles que ya están recibiendo el tratamiento adecuado y que lo están recibiendo ahí mismo en este albergue, porque el hecho de que hubieran ido para su comunidad, pues hubiera también sido complicado el tomar en cuenta que para ir allá tienen que tomar pues el transporte público y además de tener el contacto con su familia, y entonces lo que se está buscando era no que propagar la influenza, sino que ahí mismo controlarlo, así que están recibiendo toda la atención necesaria para salir de esta enfermedad. Así que bueno, así la situación en esta escuela técnica número 23 Benito Juárez, que es secundaria allá en Jalisco. Vámonos ahora con otro tema, porque en Nayarit existe un grave déficit de instituciones dedicadas a atender las familias que enfrentan la adicción de un ser querido. Se estima que por cada persona que padece esta enfermedad, el tener alguna adicción, al menos 7 familiares sufren consecuencias directas, ya sea en su salud emocional y también estabilidad. Esto lo informó Abel Rosas Contreras, encargado del área de prevención del Consejo Estatal contra las Adicciones, el SECA. El funcionario estatal señaló que aunque existen alternativas de autoayuda, los grupos de Al-Anon son insuficientes para cubrir la demanda actual y brindar un seguimiento integral a los hogares nayaritas que atraviesan por esta crisis. Rosas Contreras recordó que el SECA cuenta con un equipo de especialistas calificados para intervenir de manera profesional.
6: El núcleo donde impacta esta enfermedad es la familia, en los hijos, la esposa, los hermanos y muchas de las veces hasta los amigos. Entonces, definitivamente, hace un momento yo comentaba que por cada grupo de AA que hay, mínimo deben de existir 4 o 5 de Al-Anon. No lo es así, desgraciadamente, ¿no? Ya sabemos de antemano que por cada paciente adicto consumidor hay mínimo 7 familiares dañados, para que las familias dejen de sufrir y para que la familia aprenda también a poner límites. Obviamente en el SECA se trabaja con las familias terapéuticamente. Pueden acudir al SECA, las instalaciones ya son muy conocidas, pueden acudir al SECA para que se les dé toda la información y también la atención.
1: En pocas palabras, bueno, pues cuando una persona está enfrentando un problema como lo es la adicción a las drogas, importante que usted lo lleve con el personal especializado, certificado, el que sí o sí sabrá cómo manejar la situación. ¿Por qué le digo esto? Porque es común que de repente cuando conocemos que alguien tiene un problema de adicción, pues una de las principales respuestas es llevarlos a un centro de rehabilitación o anexo. Y ya hemos escuchado por parte de las autoridades que ahí pues no siempre la atención es la adecuada. No en todos, pero sí hemos dado cuenta aquí a través de estos espacios donde han detectado a estos anexos que sí, lamentablemente, más allá de ayudar a la persona adicta, ocurre todo lo contrario, se convierte en una pesadilla. Desde trabajo forzoso, que los obligan a salir a las calles a vender cierto o cual producto, como también la violencia que de repente reciben ahí mismo de estos centros de rehabilitación, así como que en ocasiones pues los meten a estos anexos sin la autorización del paciente, lo cual eso se traduce en una privación de la libertad, es decir, se configura un delito. De ahí la invitación por parte del SECA para que precisamente cuando usted conozca alguno de estos casos o si tiene a un familiar que esté enfrentando un problema de adicción, más allá de que le llegue a la cabeza que tiene que meterlo a un anexo, lo mejor sería precisamente acudir con las instituciones dedicadas precisamente a resolver este tipo de situaciones, como lo es el Consejo Estatal contra las Adicciones o el Instituto Maracame, que también tiene incluso hasta becas, o se da el hecho de las cuotas con estudio socioeconómico dependiendo de la capacidad de cada una de las familias. Y con esto usted tiene la garantía de que su familiar está recibiendo la atención adecuada con gente que ha estudiado precisamente para obtener los mejores resultados en la materia. De ahí, bueno, pues la invitación a que se acerque con los especialistas. Vámonos ahora con otro tema. La colonia Puente Encanto de Tepic sufre constantes periodos de falta de energía eléctrica. Familias enteras sufren la falta de iluminación y tienen riesgo de accidentes, asaltos o sufrir graves percances a causa de la oscuridad que durante semanas está registrada en esta colonia por las descomposturas de las luminarias.
7: Yo me he fijado que a veces la luz falla y nos deja como unos meses sin luz, así todo en las oscuras del estacionamiento. Ya lo arreglan y ya lo otra vez falla. Y ese es como un ciclo, digamos.
8: Sí, constantemente está a oscuras tu colonia, ¿no?
7: Sí, hoy justo este año no hubo tantos oscuras, pero los años pasados sí, era toda la calle oscura.
8: ¿Qué problemas vienen cuando, o tú qué problemas crees que la ciudadanía tenga cuando una ciudad o una colonia como la tuya no está bien iluminada?
7: Puede haber accidentes automovilísticos, por ejemplo, a veces en mi pensamiento, en la noche salen los niños a jugar fútbol y todo eso, y justo donde juegan está pues la esquina, y donde le da la vuelta al carro y ya un mal movimiento y no lo ven.
1: Bien, pues agradecer las denuncias que ustedes nos hacen a través de este espacio y nosotros le damos voz a cada una de ellas para que precisamente atiendan las autoridades que competen en este caso. Bueno, pues claro está, es al Ayuntamiento de Tepic. Vámonos ahora con otra información porque la temporada de anidación de tortugas marinas en las playas de Compostela y Bahía de Banderas avanza con muy buenas cifras. Hasta el momento, los campamentos tortugueros reportan el nacimiento de 80,000 crías, con la proyección de cerrar el año 2026 con un total de 130,000 liberaciones, un logro impulsado por el incremento de la vigilancia y el apoyo de la ciudadanía. Vicente Peña Aldrete, técnico de los campamentos El Naranjo y Los Naranjos, destacó que la temporada registra un incremento del 25% en la anidación en comparación con el año pasado.
9: Una labor muy efectiva la que están haciendo las autoridades con respecto a detener el tráfico ilegal de productos o subproductos de tortuga marina. Qué bueno que se están dando los resultados en estos operativos. Estamos teniendo una muy buena temporada de anidación este año. Esperamos que siga en ese sentido. Vamos a darles muy buenas noticias al final de la temporada, noviembre o diciembre. La anidación va muy bien y en términos generales la población realmente cooperando, ¿no? En las playas donde nosotros estamos trabajando, hasta el momento ahorita llevamos un incremento como del 25% comparado con el año pasado. Es un buen año, que los resultados lo ratifiquen así. O sea, hasta ahorita, comprende el Naranjo, Punta Raza, Punta de Mita, estaríamos hablando de unas 80,000 tortuguitas. Deberíamos de estar cerrando con unas 130,000.
1: Y bien, hay que mencionar que los trabajos que se han realizado pues son también las autoridades tanto locales como federales. Hemos visto a las Fuerzas Armadas, al tema de la Marina, que está realizando precisamente estos operativos de vigilancia, también la Profepa, la Semarnat, que también se suman a ese tipo de trabajos precisamente para detectar a aquellas personas que, bueno, les gusta traficar con el huevo de tortuga. Ya hemos hablado también aquí de este espacio que al momento de detenerlos no es que dependiendo de la cantidad de huevos pues solamente tienen que pagar los huevos, no, así no es, tiene que pagar los huevos más el daño ambiental y es ahí en donde ya sacamos la cuenta y sí es bastante dinero. Para que se den una idea, recientemente se informó que una persona fue detectada, detenida, con 140 huevos de tortuga. ¿Cuánto es la multa que va a tener que pagar? Bueno, pues se hablaba que iba a ser alrededor de 70,000 pesos. Nada más para que se dé una idea de lo costoso que sale el que te agarre la autoridad, ahora sí como quien dice, con las manos en la masa o con los huevos en la cubeta, que es como suelen transportarlos. Y de ahí la invitación a que, en primera, si eres de los que lo hacen, ya no lo hagas porque te van a detener. Y en ocasiones pues es la misma Marina, porque recordemos que esto es un delito federal. Y si no lo haces, estar al pendiente de detectar a las personas que sí lo hagan y hacer la denuncia correspondiente para terminar ya de una vez por todas con este tipo de práctica que daña al medio ambiente nayarita. Vámonos ahora con otro tema. Las crisis económicas y las constantes variaciones de precios en legumbres, verduras y frutas han provocado una drástica caída en las ventas de la central de abastos de Tepic. Esta situación afecta directamente a los más de 300 comerciantes del complejo, quienes enfrentan pasillos semivacíos debido a la baja economía de los consumidores. Nicolás Gutiérrez, presidente de la Unión de Comerciantes de la Central de Abastos, detalló que algunos productos de primera necesidad han registrado incrementos superiores al 100%. El dirigente deslindó a los comerciantes de estas alzas, atribuyendo la problemática a factores climáticos y económicos globales.
10: Como comerciantes nos afecta que el consumidor final, que es el ama de casa, la esté pasando mal económicamente. Nos da un coraje porque la economía está maltrecha y los productos de consumo de la canasta básica están a la alza. Todos estamos con el tema de las bajas ventas. Los compañeros están positivos, con el ánimo por delante para que se pueda revertir la cuestión económica, y esperemos para que entre octubre, temas climáticos, vienen los huracanes y nos permita pues avanzarle un poco en el tema en el que los precios de la canasta básica desciendan un poco. Hay productos que han aumentado hasta un 100%, hay productos que han aumentado hasta más de un 100%, y hay productos que aumentan 5-10%, productos propios de estas fechas, que son las cebollas. A uno como comerciante le achacan ciertas cuestiones de los precios, pero en realidad no tiene nada que ver, ¿no?
1: Y bueno, hay que mencionar que recientemente se acaba de dar la información que productos que han aumentado su costo y van a mantenerlo así durante las próximas semanas es el huevo, el jitomate y la cebolla. Estamos hablando de productos de la canasta básica que pues son fundamentales prácticamente en todos los alimentos. Tú piensas, por ejemplo, en un ceviche, en un aguachile, y claro que tiene que llevar cebolla. Si hablamos de alguna sopita, claro que tiene que llevar jitomate o tomate, como le digan. Y si hablamos del desayuno, pues qué mejor desayuno que pues tener huevos. Y lo lamentable es que esto está en aumento y ya también está impactando negativamente a los comerciantes de la central de abastos. Lo que le hemos dicho a través de este espacio es que al final de cuentas usted tiene la última decisión. ¿En qué sentido? En comprarlo donde mejor le convenga. Y por lo tanto, bueno, pues usted puede comparar precios. Seguro estoy que sí le va a salir más económico en los abarrotes y sobre todo en las verdulerías o fruterías. Ahí le va a salir más económico que incluso irlo a comprar en el supermercado, porque en el supermercado le va a salir caro. Ahora, si hablamos de los mercados, pues todavía mejor, porque ahí incluso le puede salir más barato. Pero al final, como le comento, usted tiene la última palabra. Oigan, les tengo una invitación el día de hoy, porque este jueves 24 de septiembre a las 8 de la noche el gobernador de Nayarit, Miguel Ángel Navarro Quintero, compartirá en una transmisión especial los resultados de estos 5 años de gobierno. Será un espacio para hablar de las decisiones que se han tomado, los proyectos que hoy son una realidad y los temas que siguen formando parte de la agenda de Nayarit. La transmisión podrá seguirse por el sistema de radio y televisión de Nayarit, es decir, que lo puede ver a través de Tele 10 Nayarit o lo puede escuchar a través de Aztlán Radio, es decir, a través de esta radiodifusora. Así que la invitación a todos a que estén al pendiente precisamente de lo que diga el gobernador Miguel Ángel Navarro Quintero y de las transmisiones especiales que hacemos como el sistema de radio y televisión de Nayarit. Y bueno, el día de hoy comentarles que estamos escuchando a Elvis Presley porque nos apareció en las efemérides y estamos aprovechando que fue una gran estrella del rock and roll precisamente para disfrutar de las melodías que nos dejó como legado. Vamos a ir una pausa, pero regresamos con más. No se despeguen.

0: Vamos a una pausa.
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3: Las 7 con 28 minutos.
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Y continuamos aquí en su programa de noticias, aquí en Aztlán Radio, la voz de nuestro origen, escuchando a Elvis Presley, porque un día como hoy, bueno, pues nos salió en las efemérides. Y tenemos aquí datos curiosos, como se los dije en el primer corte de noticias. Comentarles que, bueno, pues él es apodado el rey del rock and roll. Y si bien todos nos recordamos a Elvis con el pelo negro, lo cierto es que él era rubio. Sin embargo, cuando empezó ya en la música, pues reconoció que como que combinaba mejor el color de sus ojos con el pelo negro. Y por lo tanto empezó a teñírselo de joven, que era cuando estaba tocando, y que así fue prácticamente que le duró toda la vida. Mencionarles importante que como él no tenía tanto dinero, se pintaba el pelo con la pintura de zapatos. Entonces, antes de salir al escenario, agarraba la pintura de zapatos, se lo echaba en el cabello, él se pintaba de negro el pelo, y ahora sí a cantar, y posteriormente con el baño, se le quitaba y regresaba el rubio. Así, hasta que tuvo el dinero suficiente para, pues ahora sí, comprarse el tinte que necesita. A Elvis se le conoce precisamente por ser toda una celebridad, el rey de rock and roll, pero no por ser compositor, porque sí, de hecho, no componía sus temas que cantaba, simplemente era un intérprete que le metía el feeling a las canciones que le escribían. Comentarles que durante su famosa presentación en el programa de Ed Sullivan, allá en 1957, las cámaras solo lo grababan de la cintura para arriba. Sus movimientos de cadera se consideraban demasiados provocativos para la televisión de la época. Es decir, que él bailaba y no quería a la gente de la televisora que saliera como bailaba, porque sentía que esto, bueno, pues faltaba a la moral y por lo tanto era provocativo, y esto querían evitarlo. Y otro dato curioso es que, bueno, él era experto en artes marciales, así que además de tocarle bien a la guitarra, bailar y cantar, bueno, pues también echaba patadas. Así que, bueno, pues ahí está estos datos curiosos sobre Elvis Presley. Así que súbele, Román.

0: Y bueno, pues aquí estamos de regreso ya en Aztlán Radio Noticias. El día de hoy, bueno, pues a través del 550 AM. Recordarles que nos puede escuchar también a través del dispositivo de Alexa. Tenemos también redes sociales, búscanos en Facebook, estamos como Aztlán Radio. La invitación a que le den like, le den seguir a la página para que formen parte de esta comunidad y estén bien informados. Y continuamos con la información del día de hoy. Mencionarles que con el propósito de fortalecer la atención especializada a las personas dentro del espectro autista y sus familias, la presidenta del sistema DIF Nayarit, doctora Beatriz Estrada Martínez, encabezó la clausura de la tercera generación de la capacitación Intervención Integral del Trastorno del Espectro Autista, dirigida a profesionales de la salud mental. Durante esta capacitación, psicólogas y psicólogos fortalecieron sus conocimientos y adquirieron nuevas herramientas para brindar una atención más especializada, sensible y adecuada a las necesidades de cada persona.
1: Tenemos que preparar a la sociedad para que pueda ser una sociedad inclusiva. No pueden aislarnos a nuestros niños, no pueden hacerlos a un lado. Tenemos que estar con ellos incluidos dentro de todas nuestras actividades. Tenemos que ser parte de una sociedad que nos ayude a poder atender en la forma adecuada a todos nuestros niños. Tenemos que poder sentir, tenemos que poder tener un corazón así de enorme, pero tenemos que ver realmente qué es lo que está pasando con nuestros niños.

0: Bueno, comentarles que la formación continúa por parte del personal especializado que permite ampliar las capacidades de atención en Nayarit y ofrecer a las personas dentro del espectro autista y a sus familias profesionales mejor preparados para acompañarlos en sus distintos procesos. Con esas acciones, el DIF Nayarit continúa fortaleciendo la atención especializada y sumando esfuerzos para que más familias encuentren orientación, acompañamiento y servicios de calidad. Y de ahí, bueno, pues este apoyo que se brinda a través del también llamado el corazón de Nayarit a, pues, el personal de salud que debe de estar bien capacitado precisamente para brindarle atención a los nayaritas que lo requieren. Y bueno, pues ahí parte del compromiso que se tiene también con la salud mental. Y bueno, vámonos ahora con otro tema. Comentarles que en estos momentos se está llevando un proceso en el Congreso de Nayarit. ¿Para qué? Para la renovación de la titularidad de la Fiscalía General de Nayarit. ¿Cuándo concluye quien está al frente actualmente de la Fiscalía? En diciembre. ¿Quién está actualmente frente a la Fiscalía? Ludmila Heredia, pero ella está cubriendo el espacio que dejó vacante Petronilo Díaz, que es decir, este periodo le compete a él, pero está Ludmila Heredia precisamente encargándose de la Fiscalía, porque recordemos que Petronilo Díaz se separó por asuntos personales. Este periodo de Petronilo Díaz culmina en diciembre, y en diciembre se debe de elegir a un nuevo o nueva titular que va a estar por los próximos 9 años en Nayarit. Y claro está que, como no es el periodo que le corresponde a ella, puede participar Ludmila Heredia en la selección precisamente de quien va a ser la nueva titular o el nuevo titular. Comentarles que el diputado local Jaime Cervantes informó que sobre este proceso los 17 perfiles aspirantes presentaron ya un examen de conocimientos. Posteriormente deberán someterse al examen de control y confianza y participar en la etapa de entrevistas. ¿Quién los entrevista? Los mismos diputados. Tras estas evaluaciones, 7 aspirantes quedarán fuera del proceso y se integrará una lista de hasta 10 perfiles que será enviada al Poder Ejecutivo para que, conforme al procedimiento establecido, se integre una terna.
1: Empieza el proceso legislativo para vida designar a quien será el titular o la titular de la Fiscalía Estatal en el próximo diciembre. Entonces, hoy empieza con un examen de conocimiento, viene marcado en la Constitución. Posteriormente, de hecho, el examen, los 17 aspirantes pasarán un control de confianza por el Secretariado Nacional de Seguridad Pública. Posteriormente del control de confianza, se harán las entrevistas en la Comisión de Justicia del Congreso del Estado. Y ya pasados esos 3 etapas, se generará un dictamen con los 10 perfiles idóneos que se le enviarán al Poder Ejecutivo para que éste presente una terna al Congreso del Estado. Es decir, es un proceso que todavía lleva su tiempo, que será calmado, que será tranquilo y que contemplará tanto conocimientos como idoneidad y también, sobre todo, control de confianza.
0: Ahora hay que mencionar que cuando se va a decidir quién será el titular o la titular de la Fiscalía General de Nayarit será en diciembre. Por lo tanto, este periodo de evaluación que escuchamos, el examen de control y confianza, el tema del examen de conocimientos, el tema de las entrevistas con los diputados, bueno, pues hay tiempo para realizarse, tomando en cuenta que se viene ya octubre y noviembre, meses en donde se pueden realizar precisamente estas evaluaciones sin ningún problema. Importante mencionar que en el caso de el gobernador Miguel Ángel Navarro Quintero ha impulsado para que Ludmila Heredia continúe en la Fiscalía General de Nayarit. Él ha destacado el trabajo que ha realizado al frente de la Fiscalía General de Nayarit, los resultados sobre todo, y bueno, de ahí que él esté impulsando precisamente a Ludmila como una de las principales cartas para que estén al frente de la Fiscalía. Sin embargo, recordemos que la decisión final será por parte de los diputados. Vámonos ahora con la información nacional.
2: Vamos a conocer las noticias del país. Presenta Gobierno de México nueva ley de economía digital para impulsar los pagos electrónicos. la Ley de Economía Digital busca acelerar el uso de pagos digitales en México, facilitar que pequeños comercios cobren con el celular y avanzar de manera gradual en la reducción del efectivo en sectores estratégicos, explicó José Antonio Peña Merino, titular de la Agencia de Transformación Digital y Telecomunicaciones. Señaló que la propuesta pretende aprovechar la infraestructura de pagos que México ya tiene, principalmente el sistema de pagos electrónicos interbancarios, SPEI y CODI, para facilitar las transacciones entre personas y empresas. Sheinbaum se reúne con el presidente de Corea. La presidenta Claudia Sheinbaum recibió en Palacio Nacional al presidente de Corea del Sur, Lee Jae-myung, quien realiza una visita oficial en México durante 3 días para abordar temas comerciales, culturales, educativos, entre otros. Además, se contempla la reunión con empresarios coreanos interesados en invertir en el país. Se trata de la primera visita de Estado de un mandatario surcoreano a México en 16 años, con el objetivo de fortalecer la relación de asociación estratégica establecida entre las dos naciones desde 2005. Dictan formal prisión a mujer por trata de extranjeros y esclavitud en México. Un juez dictó formal prisión contra Ana N., a quien la Fiscalía General de la República atribuye una posible participación en la captación de extranjeros para explotarlos laboralmente y mantenerlos en condiciones de esclavitud. Las víctimas presuntamente entregaban dinero a cambio de milagros y después eran sometidas a explotación laboral. El caso está relacionado con una organización que operaba desde 2010 y que utilizaba promesas de sanación para atraer a personas de distintas nacionalidades. Para Aztlán Radio, Estrella Ortiz.
0: Gracias, gracias a Estrella Ortiz por la información nacional. Y bien, vámonos ahora con otro tema, porque descarta el director de Protección Ciudadana y Bomberos de Nayarit, Pedro Núñez, que se hayan presentado afectaciones o inundaciones en Playa El Borrego y zonas urbanas de San Blas, luego de que circularan reportes sobre un supuesto incremento en el nivel del mar. El director puntualizó que el mismo personal de la dependencia realizó un recorrido de verificación sin encontrar anomalías, por lo que llamó a la población y a los medios de comunicación a no difundir información que no haya sido confirmada.
3: Nosotros acudimos de manera inmediata a hacer un recorrido correspondiente en esas áreas donde particularmente señalaron que estaba la marea elevada. No encontraron absolutamente nada, les pedí, bueno, pues que nos lo confirmaran. Entonces pues nos quedamos en un tema que no hubo una confirmación como tal. Bueno, nosotros físicamente fuimos y no observamos nada. A lo mejor si se generó este posible oleaje, fue un oleaje pues literalmente momentáneo, que rápido bajó porque no encontraron absolutamente nada.
4: No hubo afectaciones.
3: No hubo afectaciones para nada. Entonces bueno, pues qué bueno que en ese sentido haya acontecido de esa manera.
0: Bueno, pues ahí escuchamos al director de Protección Ciudadana y Bomberos, pero en esta declaración que dio, sí quiero mencionar que quien publicó precisamente que hubo marea alta en Playa El Borrego no fueron los medios de comunicación, sino que fue el mismo alcalde de San Blas, Pepito Barajas. Yo creo que si hay que informarle a alguien que no haga este tipo de publicaciones tan alarmistas, pues debe de ser al mismo alcalde, tomando en cuenta pues la responsabilidad que tiene en sus manos al estar en este cargo. De hecho, aquí en mis manos tengo precisamente la publicación que hizo Pepito Barajas y dice lo siguiente, y cito: se activa protocolo y se mantiene vigilancia permanente en zonas inundables, esto ante el aumento de las mareas combinadas entre el plamear y los efectos de polo. Es lo que él publicó y puso así en signos de admiración, marea alta, con las fotografías que circularon. Y entonces, pues si esto no fue así, yo creo que se le debe de avisar al alcalde de San Blas que deje de estar publicando ese tipo de cosas, que lo único que hace es alarmar a la población. Es decir, que sean más responsables los presidentes municipales con las publicaciones que hacen redes sociales, más allá de querer informar, lo único que están haciendo es todo lo contrario. Y qué bueno que salgan las autoridades dedicadas a estos temas, como son de Protección Civil, a decir que no era cierto. Sin embargo, bueno, pues ahí queda exhibido lo que hizo el alcalde de San Blas. Siguiendo con el tema del director de Protección Ciudadana, respecto al huracán Polo, señaló que continúa el monitoreo ante el pronóstico de lluvias de entre 50 y 75 milímetros en Bahía de Banderas, Compostela y zonas serranas del sur del estado, con posible riesgo de inundaciones en zonas bajas y crecida de ríos y arroyos.
3: Comentarte que se sigue monitoreando todo el tema del huracán Polo, el cual, bueno, pues estaba ahí a 370 kilómetros de las costas de Guerrero, ya se está alejando un poco más hacia el Pacífico, y bueno, pues la trayectoria que va marcada hacia la parte más alta de Baja California Sur, y bueno, pues de acuerdo a lo que está pronosticado y las bandas nubosas que se están acercando día con día más, hay pronóstico de lluvia para la zona sur del estado. 50 a 75 milímetros de lluvia es una cantidad, pues, bastante fuerte, con que hay que poner atención, y sobre todo hay que estar muy atento sobre el tema de inundaciones que pudieran presentarse en zonas bajas, el crecimiento de los caudales de los ríos, de los arroyos locales, así como también posiblemente el arrastre de material que pudiera representar una represa y como consecuencia inundaciones bajas.
0: Bien, pues ahí está ya la información. Y bueno, el director de Protección Ciudadana y Bomberos del Estado confirmó que se mantiene la bandera roja en todas las playas de las costas de Nayarit debido al oleaje elevado de entre 2 y 3 metros de altura, por lo que permanecen restringidas las actividades acuáticas recreativas. ¿Qué significa esto? Que no se debe meter al mar. Ya le hemos dicho que la bandera roja y la bandera morada son avisos para que usted no ingrese al mar. La bandera roja es cuando el mar está revuelto o hay el oleaje elevado. Y la bandera morada significa que hay fauna nociva. Estamos diciendo que hay desde agua mala hasta un cocodrilo. Entonces, ahí las dos banderas y la razón por la cual durante esta semana, que es donde está pasando precisamente el huracán Polo, no se debe meter al mar. Ahora, se estima que sea durante este fin de semana cuando Polo se coloque frente a las costas de Nayarit, pero con una cierta lejanía, porque hace como una curva precisamente de alejarse de las costas mexicanas, hace la curva y posteriormente como que retoma dirección hacia México, y es ahí donde se estima que pudiera tocar tierra en Baja California Sur. Esto puede cambiar, y lo menciono así porque en una primera instancia, cuando recién se formó el huracán Polo, se estimaba que se iba a alejar de las costas mexicanas hacia mar adentro, sin embargo, ha cambiado su trayectoria. Entonces, hay que estar muy al pendiente de los comunicados oficiales, como lo es Protección Ciudadana, para precisamente estar atentos, sobre todo las personas que viven allá en la costa, en los municipios de San Blas, Bahía de Banderas, Compostela, que pueden incluso pues estar en esta situación como de precaución. Entonces, pues ahí la información. Y en el tema de San Blas, ya escuchamos, no se alarme. Lo que publicó Pepito Barajas no tiene nada que ver con lo que finalmente concluyó Protección Ciudadana. Vámonos ahora con otro tema. Están listos los servicios de salud de Nayarit para atender cualquier contingencia que pudiera provocar los efectos del huracán Polo sobre el estado de Nayarit. La secretaria de Salud, Beatriz Ruiz Huerta, informó que se tienen kits de respuesta inmediata en todos los centros de salud del estado.
4: Gobernador nos solicitó que nos pusiéramos todos de acuerdo como sector salud. Ya vimos con todo el sector qué nos corresponde a cada uno. Tenemos ya listos los albergues, tenemos ya preparados los centros de salud. Cada centro de salud tiene un kit de respuesta inmediata y tenemos hasta ahorita 45 brigadas listas para trabajo de campo.
0: Así que bueno, todo está listo, las autoridades están listas. Recordemos que antes de la temporada de huracanes se hace una instalación de un comité, de un consejo de protección civil, precisamente para saber cómo actuar ante alguna contingencia que se presente, como lo es el impacto de un huracán. Hasta el momento no ha pasado nada así al respecto, sin embargo, las autoridades se mantienen preventivas. Siguiendo con temas de salud, durante esta semana los servicios de salud de Nayarit están llevando a cabo en todo el estado una jornada de vacunación antirrábica canina y felina de manera gratuita con el objetivo de prevenir enfermedades. El responsable estatal de zoonosis de los servicios de salud de Nayarit, Víctor Manuel Cuervo, dijo que la vacuna contra la rabia se aplica desde el primer mes de vida del animal y a los 3 meses el refuerzo, después cada año es la aplicación.
5: La Semana Nacional es en marzo, ahorita es la semana de reforzamiento, es en todo el estado. Nosotros como Servicio de Salud de Nayarit todo el año tenemos vacunación antirrábica gratuita en las diferentes jurisdicciones, ahora que se llaman distritos de salud. Entonces son gratuitas, no tiene ningún costo, es a partir del mes de edad, puedo vacunarlo, a los 3 meses le doy un refuerzo y después año con año hay que estarlos vacunando. La vacunación en perros y gatos es anual. Mira, la importancia de la vacunación antirrábica es precisamente cortar la transmisión de rabia en perros y gatos. Cabe mencionar que el dueño es el responsable de sujetar la mascota mientras la estamos vacunando, la tendrán que llevar en cierre con correa, porque como hay muchos animalitos que no quieren interactuar, se pueden pelear, o un gato en su jaula, pero sí, pueden acudir sin ningún problema.
0: Bueno, pues ahí está la información y bueno, según datos del INEGI, en encuestas de 2021, Nayarit contaba con 500,000 de mascotas entre perros y gatos, lo cual destaca la importancia de la promoción de esta vacunación en todo el estado. Dijo que esta campaña tiene contemplada la aplicación de 208,600 vacunas, de las cuales se han aplicado hasta el momento 32,000. Invita a la población a acercarse a los diferentes módulos ubicados en algunos puntos de la ciudad en un horario de 9 de la mañana a 3 de la tarde, así como en las jurisdicciones de todos los municipios. Y bueno, pues ahí la invitación a que si tienes mascota, pues que la lleves a vacunar. Y bueno, comentarles que ya el siguiente año, el 2027, pues es proceso electoral. Aquí en el estado vamos a votar y renovar prácticamente por todos los cargos de elección popular. A nivel nacional se renuevan 17 gubernaturas, entre ellas la de Nayarit. Y es importante que usted sepa que para ir a votar debe de revisar la vigencia de su credencial del INE, porque si está vencida no va a poder votar. ¿Y por qué le menciono esto? Porque más de 61,000 nayaritas deberán actualizar su credencial para votar antes de que concluya el año, debido a que perderán vigencia el próximo 31 de diciembre. María Dolores Herón, vocal del Registro Federal de Electores en Nayarit, informó que del total de credenciales que perderán vigencia, 59,445 corresponden a ciudadanos que radican en territorio nacional y 1,680 nayaritas residentes en el extranjero. La campaña de actualización contempla cambio de domicilio, también correcciones de datos, inscripciones y reposiciones.
6: El periodo de actualización que vamos a tener para este proceso electoral es del 1 de septiembre y hasta el 25 de enero. Es donde vamos a poder realizar pues cualquier tipo de trámites como cambio de domicilio, actualización de datos, corrección de datos personales, las inscripciones, reposiciones, etcétera. Lo que corresponde a trámites de jóvenes que pues aún no tienen la mayoría de edad, también ya podemos estar realizando este tipo de trámites. Aquellos jóvenes de 17 años y que cumplen 18 hasta el día 6 de junio, pues ya pueden acudir también a los módulos de atención ciudadana a solicitar su credencial y con ello pues puedan ejercer su derecho a voto por primera vez el próximo 6 de junio. Otra fecha importante es la reposición de credenciales. Esta fecha límite es el 8 de febrero y tenemos la reimpresión de credenciales. Esto es pues cuando la credencial pues ya se vencieron estos plazos que les mencioné y yo no pude realizar mi trámite o extravié mi credencial o tiene un deterioro grave. Bueno, pues todavía puedo hacer la reimpresión de mi credencial y esto es del 9 de febrero y hasta el 21 de mayo, ¿no? Es importante que la ciudadanía sepa que bueno, pues con eso también se salvaguardan sus derechos político-electorales y tendrán la posibilidad de reimprimir su plástico. En esta etapa es importante mencionar que ya no podrá haber ningún cambio en los datos de la credencial para votar. Cuando es una reimpresión es un plástico exactamente igual al que extraviaron o se los robaron. También tendremos una fecha importante que es la entrega de las credenciales de estos trámites que ya mencioné. Es con fecha al 15 de marzo. La ciudadanía tendrá que acudir a los módulos previo a esta fecha y como límite el 15 de marzo para que puedan estar incluidos en la lista nominal de electores y que puedan ejercer su derecho a voto.
0: Así que ya lo sabe, si usted quiere participar en el próximo proceso electoral debe sí o sí ir Primero, revisar su credencial del INE. Si tiene vigencia 2026, quiere decir que en diciembre ya pierde vigencia y por lo tanto debe acercarse a los módulos del INE para pedir la renovación. De lo contrario, no va a poder participar. Y ahí no crea que usted va a llegar con su credencial ya que venció el periodo, y ahí el momento de que llegue ahí a las casillas le van a decir: ah, sí, discúlpeme, es que se me pasó y no pude actualizarla. No, ahí le van a decir: no puedes votar, y bueno, pues ¿para qué le digo más? Entonces la invitación es a que vaya ahorita que se puede, a que lo actualicen su INE para que usted sí pueda votar por quien usted quiera en el 2027. Y bueno, antes de despedirme, les tengo o les recuerdo la invitación para que estén al pendiente precisamente de la transmisión especial de esta transmisión que tendremos por parte del sistema de radio y televisión a través de Tele10 Nayarit y Aztlán Radio, de esta plática con el gobernador Miguel Ángel Navarro Quintero, donde va a compartir los resultados en estos 5 años de gobierno. Así que la invitación para que no se lo pierda el día de hoy, ya en unos cuantos minutos. Y bueno, hasta aquí el noticiero del día de hoy. Gracias por acompañarnos en este espacio informativo. Mi nombre es Gabriel Carrillo y que tenga buena noche.

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0: las 7:59.
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2: Ocho con dos.
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0: Hola, ¿qué tal? Bienvenidos, buenas noches, bienvenidos a este programa especial que está siendo coproducido por 8NTV y el Sistema de Radio y Televisión de Nayarit, los medios públicos de Nayarit. Y este es un programa especial con el doctor Miguel Ángel Navarro, el gobernador constitucional del estado de Nayarit, con motivo de su quinto informe de gobierno. A lo largo de esta semana, el gobernador ha realizado diálogos con compañeros periodistas. Ya estuvo con Julieta, que aquí me acompaña también, Julieta Moreno,
1: y mujeres
0: periodistas, sí. El martes pasado, ayer con colegas periodistas del centro deportivo este tan impresionante que vimos, y hoy está aquí con nosotros, y le doy la bienvenida al auditorio de 8NTV, al auditorio de Tele10, de Radio Aztlán, de las estaciones de radio La Patrona de Bahía de Banderas y Puerto Vallarta, de Acaponeta, de Compostela y de Santiago, la mejor de Tepic, la mejor de Ixtlán, Exa de Puerto Vallarta y La Caliente de Tecuala y Escuinapa. Gracias a toda la gente que nos escucha y que nos ve en esta transmisión especial, en este diálogo. Gracias, gobernador, por estar con nosotros nuevamente.
2: El agradecido soy yo por la invitación que me hace a su amplia audiencia, donde se enlazan bondadosamente todo radio y televisión, y venir a un programa prestigioso con una persona como usted, que ha manejado la comunicación del estado y tiene el pulso del estado por muchos años, y también una persona tan valiosa como Julieta.
1: Buenas noches.
2: Gracias por la invitación.
0: Buenas noches, Julieta.
1: Buenas noches, ¿bien? ¿Cómo estás?
0: Pues tú ya vienes encarrerada,
1: ¿sí?,
0: con los temas del quinto informe. Estuvimos todos en el quinto informe el pasado domingo. Uh-huh. Y bueno, aquí estamos, gobernador, como el primer día.
2: Así es, como el primer día.
0: El primer día allá en el auditorio Amado Nervo, después la primera entrevista aquí en este estudio, usted estaba lleno de proyectos, lleno de sueños. Quería cumplir sueños, quería despertar a un gigante y quería cumplir sueños. 5 años después, ¿cómo están las cosas en Nayarit? ¿Cómo siente que están las cosas? ¿Y si ese sueño se ha cumplido?
2: Se ha cumplido el propósito de sacudir, de despertar a una sociedad que cada vez es más exigente, que cada vez es más combativa, que cada vez muestra que respeta, pero sin temor, y que cuestiona el poder público para que le dé resultados o le reclama cuando no se le da. Yo creo que estamos viviendo, más allá de cualquier propósito de eslogan que pudiéramos tener, un verdadero cambio a partir de la sociedad. Y yo afirmo, yo creo, hoy a 5 años después de la responsabilidad más honrosa, pero más compleja que he tenido en mi vida, que ha llegado la hora de la verdad. Que debemos manejar las cosas en la realidad y que no podemos mentirnos para tratar de generar entre todos un legado sólido para las generaciones que ya nacieron y para las que por fuerza algún día habrán de heredar lo bueno o lo no tan bueno que pudiéramos haber generado como sociedades y como gobierno. Es un momento de profunda reflexión y acción, de decisiones complejas, en un mundo que yo nunca lo había visto tan convulso. Les he dicho que es como un cataclismo que pudiera venir si a tiempo nosotros no lo contenemos y empezamos a resolver profundamente los problemas. De tal manera que 5 años de reflexión y de acción, de oportunidades y complejidades, de riesgos que enfrentar, pero seguro de mí mismo, de a qué vine al gobierno de Nayarit a generar, como generación hoy que me toca vivirla, un proceso que verdaderamente deje un saldo positivo a las y los nayaritas.
0: Gobernador, para entrar en materia en este diálogo, ¿para los nayaritas ha sido ya cotidiano o es cotidiano ver al gobernador encabezando todas las mañanas una mesa de seguridad y estar al lado de los titulares de las corporaciones militares, policiales, fiscalías, al tanto de la seguridad del estado, y que todos los días haya un reporte de esa mesa diciendo esto es lo que está ocurriendo y esto es lo que hemos hecho para prevenir? Ese ha sido un gran ejercicio en materia de seguridad.
2: No, sin duda, Antonio, tenemos que estar viendo las estadísticas, tenemos que estar viendo más allá de lo que ahí discutimos, pulsando el sentir social en materia de seguridad, y a pesar de que trabajamos mucho, nunca debemos de sentirnos satisfechos con lo alcanzado, y menos en seguridad, en el que a veces se busca a un delincuente, pero no se busca las causas porque es delincuente, o se busca un delincuente afuera, y muchas veces hemos tenido que ir a los gobiernos, a las corporaciones, a ver que ahí estamos fallando también, y que es necesario depurar los cuadros tanto de la Fiscalía con la licenciada Ludmila como con el doctor Manasés de la Policía Estatal, y donde la sociedad nos grita muchas veces que es desde los gobiernos donde llega la extorsión, donde llega la presión, sí, y la no solución. Eso ya no lo podemos simular. Y además, el que tenga miedo, temor a la acción, no puede servir para gobernar. Definitivamente. Tiene que enfrentar segundo a segundo todos los problemas que se están presentando, que a veces son interacciones con otros estados, con otros países, y a medida que crece la imagen de intocable de un delincuente, no podemos permitir que se achique una sociedad. Entonces tenemos que estar enfrentando, y ahí el diagnóstico que hacemos es día con día los acontecimientos. Sí, en la estadística hemos mejorado en los homicidios dolosos, en los robos de carretera, en los robos de casa hogar, no en los feminicidios per cápita, de acuerdo al número de habitantes que tiene Nayarit, a la violencia intrafamiliar. Tenemos que acentuar las cosas, y es un trabajo muy, muy, muy, muy intenso. Yo creo que la transformación, particularmente en materia de seguridad, no puede haber sin una prevención a través de una educación y de oportunidades, pero también, llegado el momento, tenemos que confrontar desafortunadamente por proteger el bien social.
1: Tocó un tema muy importante hace un momento, gobernador, el tema de la limpieza dentro de las propias corporaciones, fiscalía, policía estatal, pero ahora también se han estado metiendo en municipios. ¿Cómo va en estos momentos esa limpieza dentro de las propias corporaciones?
2: Es muy importante, Julieta, porque a medida que se toma privado de la libertad a un delincuente, muchas veces tenemos la oportunidad, cumpliendo un proceso jurídico, de poder obtener los datos que trae particularmente en su celular. Y ahí es donde se ve la red de complicidades con gentes que traicionan el servicio público, que traicionan la confianza social. Y por eso, en Nayarit, de tiempo atrás, hemos más o menos tenido una baja de 200 elementos de seguridad en el estado, más o menos de 200 a 300 también en la fiscalía, porque eran parte de la red que pudiera generar extorsión o estar en una comunicación con el vínculo criminal, que no podemos permitir, que no podemos permitir. Y la policía, primer contacto son los municipios. Y es en los municipios, pero también en el estatal, pero también en movilidad estatal, pero también en movilidad municipal, que estamos actuando para generar un proceso de depuración, de decantación. Creo que los contenidos educativos nos hacen falta regresar la ética y lo que es la filosofía. Porque los valores en el servicio se han estado perdiendo, diluyendo, y la tecnología ha ganado espacio, si hablamos también de seguridad. Pero lo que debe de ganar más espacio es el servicio formativo, por eso la universidad policial, pero también cuando se toma un delincuente o una delincuente, desafortunadamente, que nos dice, es que el policía de primer contacto es el que me pedía diariamente una cuota para poder trabajar. O bien, después de que yo vendía una droga, se iba con el consumidor, que es un enfermo, el vendedor es un delincuente. se iba sobre el consumidor, le quitaba lo que apenas le habíamos vendido para volvérnoslo a regresar a nosotros. Y en esas situaciones, el que se los quitaba era el elemento de seguridad municipal y o estatal, los cuales merodeaban para ver de cuánto iba a ser el pago de acuerdo a las personas que les vendían. Y esa situación no puede ser. No puede ser, ni lo voy a permitir yo.
1: Se hablaba de 30,000 pesos en la última entrevista que se tuvo con la fiscal Ludmila. 30,000 pesos a algunos de los mandos en los municipios mensuales.
2: Sí, 30,000 pesos. Y algunas de las personas que han hecho como testigos protegidos las expresiones que han vivido es de millones también, a personas que tuvieron alto rango en el servicio público. Y eso no puede ser permitido. Por eso estamos yendo muy a fondo, de la mano no solamente con el Ejército, la Marina, la Guardia Nacional, la Fiscalía General de la República a nivel local, el área de inteligencia a nivel federal y estatal, la Secretaría de Gobernación, sino también con la Fiscalía General de la República, con la licenciada Godoy, o con el Secretario de Seguridad Pública Federal. Hemos estado en una comunicación muy estrecha y tenemos estructura de delincuentes muy, muy, muy, muy precisa, ¿sí? Muy precisa. De tal manera que lo que están hablando, yo creo, con eso que le expresa usted y Antonio, seguramente están parando antenas porque saben a quiénes pudiéramos estarnos dirigiendo nosotros, ¿eh? Estarnos dirigiendo, pero la sociedad nos está reclamando, la sociedad nos está exigiendo, y a la sociedad hay que rendirle cuentas. Usted ve que en la calle, en un aeropuerto, en cualquier lugar, la gente te va a gritar si no le estás respondiendo. Entonces ya dejó de ser la política cómoda de las campañas y más cómoda de gobierno, para pasar a ser la actividad política de la campaña y la actividad institucional, de hecho, a pasar situaciones de mucho riesgo, de mucha complejidad, y en una sociedad que ha perdido el temor a reclamarte, pero además las circunstancias en que vive lo obligan a tratar de encontrar seguridad. Y además, lo que me decía Antonio, las instituciones federales, por dar un ejemplo, no pueden tenernos a nosotros confianza si no ven que depuramos nuestros cuadros. Pero también es recíproco. También tenemos que ver que en el ámbito federal no exista contaminación. A veces la actividad de uno, como en este caso yo como gobernador, no es posible que cuando se van las investigaciones, mi agenda de trabajo la traía el delincuente. ¿A dónde me muevo? ¿A qué horas me muevo? ¿A dónde voy? ¿Por dónde voy a pasar? La trae el delincuente. ¿A qué hora salgo de Nayarit en una actividad de trabajo? ¿A qué hora llegue? No es posible que la traiga el delincuente. Eso por decirle a un servidor. O que vayan, hagan una visita a su casa por algún delito y que posteriormente vayan ellos mismos a decir, no continuamos con el proceso a cambio de que nos pagues una cantidad. Eso no puede ser. Entonces tenemos que cuidarnos hacia afuera, pero principalmente cuidarnos hacia adentro también, y estar depurando la estructura de seguridad, porque de nada sirve teorizar las cosas de cómo deben de ser en el marco hipotético a estar viviéndolas en el campo de batalla.
3: Gobernador, ¿cómo es un día para usted en materia de seguridad? Yo veo a los compañeros reporteros que cada vez es más común que le pregunten de los casos que ocurren, porque usted aquí trae los datos, pero al dedillo, pues. Eso quiere decir que está bien informado todo el día de lo que está ocurriendo en el estado. Supongo que le llaman en la madrugada, o ¿cómo es ese día de estar cuidando la seguridad en Nayarit?
2: Es una base de datos que parte de mi persona. Ahorita le puedo decir que las áreas más delicadas que estoy encontrando es en Jalisco, en Tepic, en Bahía de Banderas, en La Yesca, en Guajicori. Son las áreas de mayor calor delincuencial, ¿sí? Uh-huh. Que son estructuras delincuenciales de la parte norte, evito nombres para no agraviar a ningún estado, de la parte sur, pero también de la parte serrana. Y si queremos voltear hacia el poniente, pues vamos a chocar con el mar. ¿Sí? Entonces estamos en un lugar, yo diría que el mejor lugar del país, porque somos la rodilla que articula la parte norte como la parte sur, y que también da las oportunidades hacia el Pacífico. Pero que a medida que Nayarit despertó y está llegando a una dinámica de inversión, a una dinámica de desarrollo, también es una oportunidad para el delincuente. Entonces tengo que estar informado al segundo en todos, de todos los municipios y de todos los acontecimientos. Lo mismo de agricultura, que de salud, que de turismo, que de deporte. Creo que es la función hoy en día de quienes aspiramos un momento dado al servicio público. Yo lo desempeñamos con presiones sociales inmensas, inmensas, inmensas.
1: La inversión en equipamiento, y creo que también es muy importante tocar ese tema desde los drones, porque ya desde el aire también con estas naves no tripuladas también se está haciendo las revisiones, sobre todo en los focos que usted ya nos dijo en los municipios, pero además se ha estado invirtiendo en que tengan mejores automóviles, que tengan mejor equipamiento, mejores armas. Cuéntanos también un poco de esto, porque sí ha sido un gran esfuerzo que se ha realizado.
2: Sí, yo creo que somos uno de los primeros estados, o el primero que empezó a adquirir drones. Drones y posteriormente antidrones, y posteriormente drones para la búsqueda de personas desaparecidas. ¿Sí? El día de hoy, yo hacía un comentario en una mesa de seguridad, se los voy a transmitir, porque el día de ayer en los límites de Guajicor y el Nayar con la parte norte, donde está el triángulo, fuimos atacados nuestras fuerzas de seguridad con drones con explosivos el día de ayer.
3: ¿Eso fue dónde, señor?
2: En la parte colindante con los estados de Durango.
3: ¿Por eso el gran movimiento que hubo ayer, que se registró? Nos llegaron información de Acaponeta, de Guajicori.
2: Sí, ahí en Santa Cruz de Acaponeta hemos tenido que actuar. Hicimos una base de la BOI, sí, de la relación de todas las corporaciones de seguridad federales y estatales, particularmente las municipales, o poco las involucramos o no las involucramos. ¿Sí? Hemos tenido ya una base que implementar ante los riesgos y la zozobra de la gente de quererse desplazar de sus casas y de sus comunidades.
3: Entonces hubo un ataque ahí en esa parte.
2: Más hacia el norte.
3: Ok.
2: Más hacia el norte, y hubo personas de un grupo delincuencial de alta complejidad, el delincuente que salió herido y que fue privado de la libertad y que está cumpliendo el trámite de judicialización con la Fiscalía General de la República. Sí, hay otros que mencionaba ahorita Julieta, que tenemos dentro del penal estatal, pero tienen perfil de altísimo riesgo. Los hemos tenido algunos que desplazar hacia Bahía de Banderas. Tenemos 3.240 más o menos presos reclusos con una capacidad de 700. Entonces, estamos rebasados en 2.700, pero de esos alrededor de 400 son de alto riesgo.
3: Que no deberían de estar ahí.
2: No deberían de estar ahí. De tal manera que en semanas pasadas estuvo amenazante porque podría haberse presentado un motín. Entonces, tenemos que tener los sistemas de alerta muy afinados, ¿sí? Afortunadamente hace 2 días me dieron la noticia, y yo le agradezco desde aquí a la Presidenta de la República, que se van a construir 6 penales en el país y que tiene la voluntad para que el primero se construya aquí en Nayarit y que se pudiera terminar en el ejercicio de mi responsabilidad. Ya pusimos a disposición 2 terrenos, uno que está en la parte colindante de Tepic hacia el norte, la Resolana, porque recaudamos 150 hectáreas apenas recientemente, y de ahí necesitan 15 a 20 hectáreas para la construcción del penal, o bien hacia Santa María del Oro, que son dos alternativas, pero urge. Y también llevar a centros de reclusión federal delincuentes muy peligrosos, aunque ese trámite no es tan fácil. Por la alta también, cuidado que deben de tener esos centros penitenciarios, o bien la solicitud por parte de Estados Unidos de delincuentes que hemos tomado privados de la libertad aquí en Nayarit. Estos el día de hoy pues estuvieron pidiendo la posibilidad de cumplir los trámites con el gobierno federal, porque no damos un paso si el gobierno federal no nos autoriza las estructuras de mando también de mandarlos a Estados Unidos.
3: Hasta ese nivel, entonces.
2: Hasta ese nivel hemos llegado, ¿sí? Y tal manera que la seguridad de Nayarit se tiene que trabajar al segundo. No podemos nosotros echar las campanas al vuelo, no, es al segundo se tiene que estar actuando. En la noche un promedio de 5 a 10 veces estoy comunicándome con el general de la 13ª Zona Militar, con el secretario de Seguridad particularmente, o con la licenciada Ludmila. Es una intercomunicación permanente.
1: Gobernador, el tema del mando único, desde el día uno que usted entró a esta administración, ha estado pugnando porque se logre. ¿Qué ha faltado para que sí esté ya establecido?
2: Ha faltado voluntad de las y los presidentes municipales en su totalidad. Porque si se hace un mando único en cada estado, se está teniendo a través de las policías estatales una policía ciudadana de prevención, de primer contacto. Y nos podemos unir a un mando único nacional que pudiera tener el secretario García Harfus. Entonces generan estructuras de alta confiabilidad, pero ha habido resistencias, no han querido. Y a mí me parece que quien llega a gobernar Nayarit, o bien voy más allá, por razones de Estado Nacional, debe de tomarse ese tipo de decisiones, quién es la jefa del Estado Nacional, el momento que ella así lo considerara, ¿verdad? Un mando único es para mí urgente y necesario, porque miren, las policías municipales son los primeros respondientes, pero muchas veces viven al otro lado del delincuente. ¿Sí? Entonces es imposible que puedan trabajar si tienen la amenaza a un lado y ponen desafortunadamente bajo presión a sus familias. Pues yo le he exigido al secretario Manasés que no me deje a los policías estatales en un lugar fijo, que me los esté rotando permanentemente. Claro que hicimos lo que me preguntaba, un esfuerzo de mejora más o menos de un 50% del salario al inicio del gobierno. Yo quisiera que lo que nos vamos a ahorrar hoy, que vamos a tener el Instituto de Formación Policial, futura Universidad de Formación Policial, lo que nos ahorremos de certificarlos fuera del Estado, mejor los invirtamos en mejorarles en un segundo estirón, 5,000 pesos más promedio, para llegar a una tasa de 20,000 pesos el salario de los policías. Porque también necesitan ellos seguridad, certeza, ¿verdad? Además de garantizarles, desafortunadamente, cuando pierden la vida, hasta 1,000,000 de pesos a ellos, con una vivienda a sus familias y con un empleo a la señora o a alguien de la familia cuando así lo requiere.
3: Muy bien, pues uno de los temas más importantes de... Todo fue importante, pero uno de los que más llamó la atención el pasado domingo en su informe fue todo el informe financiero que usted reveló, que ya lo...

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0: Estamos de regreso en este programa especial, en este diálogo que estamos sosteniendo con el gobernador Miguel Ángel Navarro, en esta gran cadena de radio y televisión. Gracias a todos los que nos están escuchando, a todos los que nos están viendo. Saludo a la gente que nos escucha, que hace rato no lo mencioné, por Radio Aztlán, quien también está en esta conexión, en esta cadena estatal de radio y televisión. Julieta, el tema de las finanzas.
1: Estábamos, ahorita que estábamos fuera del aire, platicando la relación tan estrecha que hay entre la seguridad, entre la inversión y entre las finanzas del gobierno del estado, que van ahora sí que de la mano. Si hay buena seguridad, todo lo demás también se va acomodando. Cuéntanos también cómo está esta relación.
2: Yo alguna vez fui con Beatriz a ver una obra de teatro que se llamaba El Diluvio que Viene. Por eso les mencionaba al principio, con Héctor Bonilla, el cataclismo que viene, y tenemos que aplicar la máxima, lo mencionaba, de la Casa de Estudios de Nayarit, de lo nuestro a lo universal. Tenemos que blindar a nuestro estado, y por eso afirmé lo que usted me decía, cuando se enfrentan dos grupos de delincuenciales sin participación de la autoridad, se están disputando la plaza. Cuando el que va adelante es la autoridad, está defendiendo el territorio. Y aquí en Nayarit estamos defendiendo el territorio. Aquí no permitimos que se disputen plazas, porque el marco constitucional, institucional y de seguridad se colapsaría totalmente. Y sería un acuerdo de voluntades de delincuentes donde se repartirían municipios y comunidades. Y eso no es posible. Se rompe el Estado de Derecho y el gobernante termina siendo una persona manejada y un empleado de la delincuencia. Sí. Entonces tenemos que ser muy, muy firmes en ello. Y en el caso que menciona Julieta, hoy en día las brechas, lo mencionaba en las investigaciones que he hecho, que estoy viendo, no solamente se vuelven a abrir, como al inicio de los 2000, cuando empezó a manejarse la protección social en el mundo, se empiezan a abrir, sino que se empiezan a profundizar. ¿A partir de qué? A partir de aspectos financieros. Los países del mundo están desfondados, y yo traté de que Nayarit no se desfondara. Y vi áreas de abordaje, pero en ese desfondarse empieza a haber un cruce y un éxodo en el mundo de habitantes. Por eso usted ve gente de Sudamérica, venezolanos, colombianos, o ve en ocasiones africanas o gente que viene de la Unión Soviética, y hay un cruce. Y ese muchas veces es debido a que la pobreza se está acentuando porque se está ponderando el pago de intereses a los bancos. Por eso mencionaba que son agiotistas, pagos de intereses que de recursos económicos que se podrían estar invirtiendo en áreas de enorme necesidad social. Enorme necesidad social. Ahora, también, ¿por qué vienen esos éxodos? Por la inseguridad. La inseguridad te hace. ¿Por qué también viene? Por falta de agua. ¿Por qué viene? Por falta de energía. Entonces, estamos viviendo un mundo muy complejo que yo traté de, en eso, de esas complejidades, lo que me decía Antonio, estar viendo todos los aspectos que yo tenía que abordar en el estado de Nayarit, ¿sí? Es urgente, y en ese aspecto financiero, a mí no me engañaron. Yo ya sabía cómo iba a tomar las finanzas, ¿sí? Yo quise participar para gobernador y abonar junto con todos los nayaritas, las y los, aunque haya críticas, aunque no vayan apoyado políticamente, porque el escenario de Nayarit rebasa la antipatía, rebasa los partidos, rebasa situaciones que terminan siendo situaciones, si bien importantes, menos importantes que buscar alternativas. ¿Cómo puedo yo entrar en una situación de carácter financiera a partir de una mayor recaudación? ¿Por qué? Porque el gobierno federal ya no va a poder con las necesidades de todos los estados. Pero aparte, los estados estamos endeudados, como lo recibí, pero el hecho de pedir más endeudamiento, va a haber tasas de interés que no van a dejar ningún margen de maniobra económica. Y a veces se cree que el presidente o la presidenta de la República, en este caso, le vas a llamar y te va a recibir al día siguiente. No puede, igual que su servidor con los municipios, o con los comisariados, o con las comunidades diversas. No, no se puede. Y cuando te piden dinero, no eres un mago que hace dinero. Entonces, les he dicho que no tiene, porque hay muchos gestores. Si muchos gestores, tanto institucionales como sociales, y a veces los sociales hasta cobran por ser intermediarios. No, los gestores no tienen función. Los generadores sí. Yo tengo que generar recursos económicos y que gestionar dentro de la estructura de posibilidades del gobierno federal. Pero si yo voy a la estructura de posibilidades del gobierno federal, no alcanza. ¿Por qué no alcanza? Porque hay infraestructuras que ya se colapsaron con el paso de los años porque no las mantuvimos, porque no las sustituimos a tiempo y se colapsaron. O hay crecimientos de nuevas infraestructuras. Y hay presupuestos que no son parejos porque van de la mano de lo que la federación recauda. Si recauda menos, se baja la participación a los estados y municipios y pocas veces va a la alza, va a la alza. Entonces, tú tenías por fuerza que recaudar. Y como lo mencioné muchas veces con Antonio, Nayarit es un estado artesanal, era un estado artesanal. Íbamos casi en el último lugar en la sistematización, en la digitalización. Hoy día estamos dentro de los 5 primeros, tercero y cuarto lugar. Y la digitalización nos dio eficiencia y además empezar a hacer cambios de recursos humanos que son profesionales en la operación, pero el profesionalismo ahora va de la mano del resultado. Y yo soy muy de indicador de resultado, no de proceso únicamente. Entonces yo los mido permanentemente el resultado. Ahorita le puedo decir cuánto recaudamos el día de hoy, porque yo no termino el día sin yo saber. Hoy se recaudó 3.495.000 pesos. Sí, entonces, y ayer una cantidad parecida. Entonces, yo tengo que estar al pendiente de cuánto se recauda diario, por un lado. Por el otro lado, bueno, ¿y en qué me voy a soportar la deuda que se tiene? Porque un país puede pedir dinero prestado, pero ¿contra qué lo pide? Contra sus activos. Y si no tienes activos, vienen las calificadoras y te dice, no eres sujeto de crédito. Nosotros teníamos una calificación de C por la calificadora Moody's de C. Hoy la tenemos de triple B estable. Nos pueden prestar, pero no caigo en la tentación. Yo quisiera que antes de que termine mi administración, hacer un cambio, hacer una reforma constitucional que impida los créditos a largo plazo, que los impida, o bajo ciertas condiciones autorizarlo. Los créditos a corto plazo son los que más he yo recurrido, nada más que esos créditos a corto plazo los tengo que pagar en el año. Son situaciones muy difíciles. ¿Qué soporta la deuda de Nayarit? Que era de alrededor de 15,000 millones, hoy en día es alrededor de 5,800 millones de pesos, hoy en día de Nayarit, en lo que es la deuda con los bancos, la deuda con el SAT, la deuda del ISSSTE ya no la tenemos, etcétera, etcétera. Bueno, ya la bajamos a 5,800, pero yo les demostré, miren, de esta deuda bancaria con Banobras y hoy en día con BBVA Bancomer, la de Santander ya lo pagué, 240 millones de pesos al inicio. ¿Sí? Esta deuda que tengo, pagamos ya alrededor de casi 4,000 millones de pesos, 3,800 millones de pesos. Nada más que la mala noticia es que 2,100 millones de pesos fueron de puros intereses y tan solo 800 millones de pesos para el principal. No conviene. Entonces yo por fuerza tenía que recaudar. ¿Por qué? Porque el dinero que da la federación se iba en pensiones, se iba en salarios y se iba en pago de deuda y ni así alcanzaba el dinero que venía de la federación. Entonces, ¿qué respalda a Nayarit? Respalda a Nayarit hoy en día que disminuyó la deuda, que aumentó la recaudación, que con la recaudación pagamos deuda, que con la recaudación pagamos obra, y además con lo que recuperamos el libro blanco, que es la trazabilidad jurídica que tuvimos de la recuperación de patrimonio que teníamos contemplado que íbamos a hacer de un 30-40%, pero lo hicimos de 100%. Y se nos aventaron muchos intereses, porque Nayarit tenía dos situaciones máximas. Se lucraba. La gente compró terrenos viendo el futuro de Nayarit, diciendo, vamos, nos lo venden barato, ¿sí? Es cuate el gobernador o soy amigo de fulano de tal. Entonces FIBA se volvió particularmente un ente que daba facilidades y se dejaban ahí los terrenos. Entonces empezamos a aplicar la norma para que no se especulara con él y a recuperar terrenos que se habían adquirido de manera fraudulenta. Y recuperamos en una primera vez, en este volumen blanco, que no es el libro blanco te habla del cierre de una administración. El volumen blanco de todo el proceso jurídico que llevaste para la recuperación. Y ahí está paso por paso jurídicamente a lo que se tuvo que acudir y que todo fue progresivamente dándose la razón al patrimonio para Nayarit. Y este patrimonio fueron alrededor de lo recuperado a través del Fosón y a través de FIN hoy en día, se recuperaron alrededor de 2 millones de metros cuadrados, que tienen un precio, un costo en breño aproximado, no lo puedo precisar, de 60 a 100 mil millones de pesos. Entonces, usted imagínese una deuda como la tenemos, la bajamos con ese respaldo patrimonial. Entonces, Nayarit, tenemos que cuidarlo.
0: Me parece que ese es uno de los legados más grandes que dejará este gobierno, gobernador. Y este libro, este volumen blanco que estamos viendo aquí.
3: ¿Lo podemos agarrar?
0: Sí. Y que fue protagonista también
1: en el informe.
0: Este libro estaba ahí a un lado del gobernador. Si tienes producción, escenas del informe de gobierno el domingo. Y muchos no comprendimos bien de qué se trataba este libro. Y ya lo está reiterando ahora. Ahí está, miren, volumen blanco del mega operativo Nuevo Nayarit. Miguel Ángel Navarro, gobernador constitucional. Es decir, aquí está toda la documentación legal.
2: Si gusta abrirlo, nada más, ¿sí?, para que aquí pudiera dar fe como notario, miren.
0: Aquí está.
1: Ah, sí,
0: documentos,
1: está sellado.
0: Escrituras, documentos notariales. A ver. Sí. Todos los documentos legales, judiciales, que respaldan al mega operativo Nuevo Nayarit, que recuperó toda esta enorme cantidad de bienes, terrenos, playas, edificios, un descomunal número de inmuebles, de bienes inmuebles que se recuperaron para Nayarit. Aquí están todas las pruebas, porque luego los críticos del gobierno dicen, no, es que es un cochinero, es que hicieron no sé qué, que abusaron, que no sé cuánto.
2: Abusaron. Ahí están las pruebas. Los que abusaron.
0: Ese es buen tema, ¿eh?
2: Sí, hay una versión pública para lo que viene en el libro blanco, porque todo no se puede mostrar por situaciones de carácter legal. Y hay un portal también al que se puede recurrir ya para verlo, para que los que son escépticos. Porque hay que trabajar contra el escepticismo.
0: Sí.
2: Sí, contra el escepticismo. Pero yo soy feliz. Vamos a dejar, y porque somos todos, no es obra de un hombre, de una persona, es de todos. De cualquier partido, de cualquier poder, de cualquier comunidad, de todos. Vamos a dejar un patrimonio hacia el futuro. Sí, que inclusive ya parte de ese patrimonio está en el fondo de Luxemburgo, donde se va a presentar a los mercados internacionales, territorio de Nayarit, donde se puede venir a invertir. Eso, desde luego, me costó a mí situaciones muy difíciles, muy complejas, porque quienes en un momento dado de lo que recuperamos en una segunda parte, ¿sí?, en una segunda parte 752 hectáreas. Bueno, ahí se me echaron encima intereses.
0: De pronto veíamos 10, 15 publicaciones de la prensa nacional contra el gobierno de Nayarit. Ah, caray, esto no es normal, ¿no? Sí. De que los intereses que se estaban pisando.
2: No, y de delincuentes. De delincuentes. Las últimas personas que fueron a solicitar y a presionar son los dos abogados que desafortunadamente fallecieron hace unos días.
0: Sí.
2: Donde fueron a demandarle a la fiscal o que regresábamos parte de hace algunos meses o nos ateníamos a las consecuencias de parte de X persona y X grupo, ¿no? Por eso les dije...
0: ¿Intereses políticos también?
2: Políticos y de todo tipo. Por eso les dije en un principio, y no es una situación hablarlo, para mí yo sabía lo que arriesgaba y lo que arriesgo, ¿sí? Que venía a ser un gobierno suicida, gobierno de decisiones, un gobierno que iba a enfrentar todo menos la vergüenza de no haber cumplido, ¿sí? Entonces fueron situaciones que hoy en día vemos un escenario próspero. Somos socios de una inversión que se está dando en Compostela de 180 mil.
0: El nuevo proyecto de Compostela.
2: Sí, ahí tenemos invertidas Nayarit como 120, 130 hectáreas. Ahí va a ser.
0: Lo presentó Fonatur hace unas semanas.
2: No, ese es diferente.
0: Ese es otro.
2: Ese no. Aquí en este que yo les digo, no, el de Fonatur, muy importante, la presidenta, yo tengo que agradecerle mucho, mucho, mucho. Pero nada más que en este, me atrevo a decir que es la mayor inversión de América. Son 180 mil millones de pesos. A 8 o 9 años, en un canal, en 4.500 viviendas de alta plusvalía, en más de 100 restaurantes, etcétera, etcétera. Ahí va a ser el nuevo Dubái de América. Pero por el otro lado tenemos con la presidenta que está haciendo obras de beneficio social. Qué represas, qué caminos, qué drenajes, qué agua, qué escuelas, para que el área social esté satisfecha.
0: La autopista esta que la se autopista, empezó a hacer entre Las Varas y San
2: Platanitos,
0: Blas. Platanitos.
2: Porque yo consideraba que debería de hacerse en Nayarit varios polígonos, uno hacia el norte, hacia el centro, otro hacia el sur, y la presidenta afortunadamente no lo aprobó.
0: Eso quiere decir que la prosperidad viene subiendo, pues.
2: Así es.
0: De Bahía de Banderas a Compostela, San Blas, y así debe de ser parejo el tema aquí en el desarrollo de Nayarit, no nada más
2: si
0: en un lugar.
2: Van a poder entrar, si vinieran de Durango, Mazatlán, Tepic, San Blas, y van a poder entrar por toda, hoy en día, la costa del Pacífico, la costa Nayarit, sí, y la Riviera Nayarit, desde luego, donde tenemos en puerta este proyecto que les menciono, más aparte, cuatro proyectos más ya convenidos para el año que entra, donde Nayarit aporta el terreno, pero sigue siendo propietario. Y el gran capital se aporta y nos va a dar el 18% de las ganancias. De ese 18% de las ganancias, 49% va a ir para las pensiones, potencializarlas aún más, y el 51% va a ir para obras de beneficio social. Si yo permito que hay actos delictivos, entonces usted póngase a pensar, ¿habría gente que invertiría miles de millones de pesos? No, porque no hay seguridad en seguridad pública. Si no hay certeza jurídica, no podría invertir. Yo tenía que dar certeza jurídica, seguridad pública, cuidado ambiental, para que viniera la gran inversión. Entonces, lo que está haciendo Nayarit, yo le aseguraría que son poco economías del mundo lo que hoy en día está haciendo, ¿sí? Lo que hoy en día está haciendo. Algunos van al Fondo de Luxemburgo a solicitar créditos a través de los mecanismos que tiene. Nosotros podemos invertir riquezas de Nayarit.
0: Y toda esta riqueza, gobernador, yo quisiera precisarlo para que tomemos nota muy precisa. Toda esta riqueza es la que se recuperó del mega operativo Nuevo Nayarit.
2: Una parte.
0: Y que se integró al FOSON, al Fondo Soberano.
2: Nuevo
0: Nayarit. Ahí está el dinero, ahí están los recursos, ahí están los inmuebles.
2: Así es.
0: No en la cuenta de algún funcionario polémico por ahí o nada de eso.
2: Ni un milímetro. Yo bajo protesta le digo, ni un milímetro.
0: No es que al terminar su gobierno luego van a salir. No,
2: Afortunadamente el Congreso
0: aquí cumplido. Está.
1: ¿Cómo se va a blindar? Porque yo creo que eso es muy importante resaltarlo, gobernador.
2: Está blindado constitucionalmente. En primer lugar, ya no se podrán vender ese tipo de terrenos, sí, que para dicho propósito están ya en el Fondo Soberano Nuevo Nayarit. Ya
0: sí, no se puede. Esto es esquemas de inversión. Que me eso dices.
2: Hay una que diríamos que es la pedacería. La pedacería que se hizo inclusive un convenio con una empresa de bienes a nivel nacional para que los oferte al mundo. Pero esos son terrenos pequeños. Pero los 2 millones de metros cuadrados son los de más alta plusvalía y los que ya se están haciendo convenios en lo que también somos el único estado del país que tiene un centro de negocios en la Ciudad de México, no una recasa de representación, no, una profesional centro de negocios.
0: Ahí en Santa Fe, donde
2: en
0: fuimos
2: Santa Fe,
0: a la presentación.
2: Donde se está viendo el mercado inmobiliario internacional, donde está viendo las bolsas internacionales y donde están viniendo ya gente que quiere construir aquí en Nayarit. Ya ven, hace unas semanas estuvo aquí LeBron James y muchos artistas y muchos empresarios y reyes de otros países vienen a pasar
0: aquí en Nayarit. Ese rey de Sudáfrica que vino con sus esposas aquí.
2: Así es.
0: Vacacionar a ¿cómo se llama?
2: La Mandarina.
0: A la Mandarina, sí, en Compostela.
2: Y estamos haciendo un desarrollo turístico como lo quiere la presidenta, que sea un desarrollo comunitario. Ya no son los hoteles amurallados, ya son los hoteles permeados, y eso nos obliga a que las comunidades mejoren en su perspectiva, en su imagen, pero también gocen de la seguridad suficiente para que lleguen salgan a consumir a los restaurantes, salgan a que existe una dinámica económica entre el turista y la gente de la localidad, por ejemplo.
1: Sobre el fondo de Luxemburgo todavía no me queda muy claro si nos lo puede explicar.
2: Sí.
1: ¿En qué consiste?
2: Es uno de los fondos más prestigiados del mundo, donde se manejan bienes de alta plusvalía internacional. Ellos lo administran. Y el potencial que tiene lo que hemos llevado el hectariaje allá, representa más o menos que pudiera tener una inversión de alrededor de 2.500 millones de dólares. ¿Sí? Entonces ahí pueden invertir, por ejemplo, países árabes u otro tipo de países, ¿sí? Porque están en el escaparate este tipo de bellezas, porque ahí tienen las mejores bellezas naturales. ¿Sí? Entonces la inversión la hacen ellos y también va a un fondo económico de reinversiones para seguir capitalizando el recurso de Nayarit.
0: Okay. Muy bien, pues vamos a hacer una nueva pausa en esta cadena estatal de radio y televisión y regresamos en este diálogo con el gobernador del estado. Le quiero preguntar al regresar, ¿qué le falta en este primer año, en este último año? Queda un año de gobierno, muchos pendientes, usted lo dijo el domingo. ¿Cómo le va a hacer en este año? ¿Qué le falta y qué podemos esperar los nayaritas de este último año de su sexenio? Al regresar de la siguiente pausa, gracias por continuar con nosotros.

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0: Pues regresamos, Antonio, en este diálogo con el gobernador Miguel Ángel Navarro, que ha estado muy interesante los temas que se han tratado el día de hoy, seguridad y finanzas en el gobierno del estado en este quinto año de su gobierno, y nos quedamos ahí con alguna pregunta ya para este último bloque para que el gobernador nos siga pues informando.
1: Sí, ya nos dijo, nos explicó respecto del FOSON, el Fondo Soberano, que es el resultado de los recursos y el patrimonio que se rescató luego del megaoperativo Nuevo Nayarit. Toda esta cantidad enorme de recursos que se rescataron y que ahora está este plan para la inversión, incluso internacional, en ese fondo de Luxemburgo y esa coinversión con otros capitales. Pero ¿cómo blindar? ¿Cómo lograr, gobernador, que esto trascienda a su sexenio y que no una futura administración, esta o la que venga, deshaga o descomponga lo que tanto trabajo ha costado hacer?
2: Por ejemplo, ya blindamos las pensiones.
1: ¿Las pensiones?
2: Sí, se hizo un fondo, se creó un fondo de ahorro en Nayarit, no hay marcha atrás. Son alrededor de 15,000 trabajadores que ya han ahorrado al mes pasado alrededor de 615 millones de pesos y que han obtenido alrededor de 70 millones de pesos de intereses, De ahí ya tienen garantizadas en cuentas individuales los trabajadores. Sigue aportando el gobierno 7% a la cuenta individual, 7% el trabajador, pero ya a una cuenta definida del trabajador donde nada más él puede entrar. Ya nadie puede manotear ahí. Hay trabajadores que no quisieron entrar y que tienen una acción de inconstitucionalidad. Eso está ante la Suprema Corte de Justicia de la Nación. Es donde se está dirimiendo y donde hemos ido las partes en conflicto a mostrar nuestros argumentos. Yo creo que en el mundo entero y en México, el problema más grande que se tiene, aparte de la deuda, es el problema de pensiones. El problema de pensiones puede colapsar o sepultar a una sociedad.
1: Una bola de nieve, sí, que crece y crece y crece.
2: ¿Por qué? Porque hay una transición demográfica muy acelerada, el proceso de envejecimiento es muy acelerado. En el caso de México, duplica el proceso de vejez a los países de Europa. Sí, es muy, muy acelerado. Y eso nos agarró sin fondos de previsión en el terreno pensionario. ¿Por qué? Porque no hubo capacidad de administrar. Una cosa, lo he dicho, es ganar una campaña y otra gobernar. ¿Sí? Y no hubo esa previsión en ayer. Pues hoy en día ya hay un fondo garantizado. Sí, el gobierno adquirió una responsabilidad de estar pagando al inicio de la administración alrededor de 1.100 millones de pesos para los que ya gozaban de una pensión y nos metimos a una presión de pagar 2.200 millones de pesos al año porque cargamos con toda la responsabilidad ante un proceso que era muy acelerado y teníamos que contenerlo, el pasivo, que en un corto plazo iba a ser alrededor de 40,000 millones de pesos. Entonces lo frenamos. Se lo digo porque hay gente que pudiera no tener el ánimo para analizar y discutir. Cuando el enojo y el odio está en tu ánimo y en tu mente, no puedes construir, solamente lo único que haces es destruir. Es destruir porque no da más el ánimo proconstructivo, propositivo, ¿verdad? Y en el caso de lo que decía Julieta, tenemos que hacer reforzar constitucionalmente para que esos recursos, esos fondos, sean intocados. Sean intocados y sean administrados. Yo sugeriría que como el centro de negocios fueran manejados por expertos, que es muy diferente, porque al calor de la improvisación muchas veces se vende algo que lo vendiste muy barato o algo que se compró muy caro, y aquí se tienen que ir a controles de venta por gente profesional, ¿sí? Entonces yo sugeriría que fuera eso, y el fondo de pensiones también que fuera manejado como ya es, la CONSAR no lo autorizó, a través de Afore Banorte 21. Son los que lo están manejando. Y más o menos dio un rendimiento de 13.5% muy superiores a las inversiones en los bancos, el fondo de ahorro de Nayarit. ¿Sí?
1: Y esos trabajadores que a lo mejor por legítimo derecho o quizá también asusados por sus dirigentes se ampararon e hicieron, no significa que sean malas personas, ya se convencerán de que finalmente la solución era la planteada, pero mientras tanto tienen su legítimo derecho de hacer lo que ellos quieran, ¿no? En ese sentido.
2: Sí, se tenía que buscar una flexibilidad.
1: Pero no se trata de estigmatizarlos.
2: No, pues, no, de ninguna manera. Yo creo que sería un derecho. De ellos, lo que sí sería conveniente que entrara en un entendimiento que pudiera darse sus dirigentes o con la ayuda profesional de nosotros. Mire, en el caso de Quebec, que son dos modelos que a mí me gustan. El de Quebec, que es una inversión dinámica del Fondo de los Trabajadores, donde muchos de los edificios de Nueva York, de la Ciudad de México, donde hay empresas y demás, son construidos con los fondos. La ganancia de ellos es que el tope que tenían, que pudiera ser de un salario que ellos percibían, ha sido rebasado enorme porque se volvieron partícipes y de ser activos en las inversiones de empresas ellos. Entonces, imagínese usted en un futuro, espero que mis ojos lo vean en vida, imagínese usted los 18% de las ganancias que den y que se estén yendo a las cuentas individuales, ¿de cuánto va a ser ellos? Entonces, nos decían, se tienen que topar porque la perspectiva que tienen va a ser de que van a crecer y a crecer esos fondos individuales con el 49% de esos 18% de ganancias, el 49%. Pero además, si el gobierno federal no tuviera recursos, aparte de la recaudación que tengamos, va a tener el 51% de las ganancias para drenajes, para aguas, para escuelas, para una serie de inversiones sociales ante la imposibilidad que pudiera tener el gobierno de la República, ¿sí? En una presión que tiene de gasto enorme, enorme, enorme, enorme. Yo creo que el pasivo en pensiones en el país llega a 11 billones de pesos. 11 billones de pesos. La deuda hoy en día que tiene el país, yo considero que llega hoy en día a 20 billones de pesos. Yo considero que el pasivo en materia de enfermedades y maternidad es de alrededor de 10 billones de pesos.
1: Mucho reto tiene entonces.
2: No. ¿Qué es lo que traté yo de blindar a Nayarit? Por eso le menciono las redes de los mal pensados, por decir un término, yo las respeto, pero lo que hago caso es a mi conciencia y a mi amor que tengo a Nayarit. El dolor y el rencor y el odio no invaden mi convencimiento ni mi grado de servir a Nayarit. ¿Sí? Yo no puedo partidizar lo que es patrimonio de un Estado, de una sociedad que tiene derecho a mejorar su calidad de vida, pero sin deméritos de la gente que tiene dinero. Yo creo que si se respeta al que tiene recursos económicos y se le da oportunidades al que vive en condiciones desfavorables, vamos a estar generando satisfacciones en ambos lados que son necesarias dentro de la pluralidad social.
1: Gobernador, pues un año, queda un año. ¿Se le va a hacer largo o corto ese año? ¿Le va a ajustar para las cosas que quiere hacer? ¿Qué es lo que está planeando para los siguientes últimos meses?
2: Para los que son muy exigentes, es un año menos 5 días. Para los que son muy exigentes, sí. Sí, seguramente seguiré con la misma dinámica. La planeación fue excepcional. Que pudiera tener ajustes, sí, pero bajo líneas de acción ya muy definidas, muy definidas. Yo creo que la recaudación pudiéramos terminarla dejando de 250 millones de pesos que la recibimos, pudiéramos estarla dejando a 4 mil millones de pesos de recaudación. Es lo que yo calculo. Entonces tendremos que seguir acentuando eso. Tengo que estar protegiendo la inversión. ¿A través de qué? Fortaleciendo la seguridad. Y hoy hemos profesionalizado nuestros cuerpos policiales. Yo le tengo que agradecer mucho a la Policía Estatal, a sus mandos también, porque se han portado a la altura la gran mayoría, casi la totalidad, ¿sí? Casi la totalidad. Y a las áreas de la Fiscalía, aunque no me pertenece a mí, yo también tengo que respetarle. Hoy en día me preparo también, habré de invitar la semana próxima a los partidos políticos, porque quiero darle seguridad a las y los candidatos que vendrán en un futuro, en base a las experiencias que estamos viendo en algunos otros lugares, ¿sí? Donde protejamos su vida. Yo creo que tenemos que ir a unas campañas democráticas, optimistas, alegres, no de demérito. Cuando demeritamos una institución o cuando demeritamos a México, la gente que va a invertir o la gente que se va a divertir en un momento dado, le da miedo regresar porque nosotros mismos la demeritamos. Pensemos en positivo. No demeritemos las instituciones, no demeritemos a nadie. Los triunfos no son para siempre, igual que las derrotas. Los que hoy en día están en una oposición, el día de mañana estarán en el poder, y los del poder en la oposición. Debemos de tener sociedades maduras. Alguna vez yo platicaba con el rey de España y me decía, lo peor que puede haber es meter situaciones de Estado Nacional dentro de las campañas políticas, porque termina poniéndose al país en condiciones desfavorables. Yo no quiero poner desfavorable a Nayarit. Aquí en Nayarit existe gente buena, positiva, que abrimos los brazos, que damos el corazón en la mano, que tenemos entre todos programas sociales. El dinero que yo administro no es mío, es de todos. Lo que yo hago es tratarlo de administrarlo de mejor manera. Así es que yo quisiera construir una sociedad que tuviera la mejor de las disposiciones para ver que el triunfo es de todos. Y el tropiezo, que me disculpen, yo me hago responsable de él, ¿verdad? Yo me hago responsable de él. A quien le haya atropellado con mis acciones, le pido una disculpa. Es decir, una disculpa pública.
1: Ahora lo reitera.
2: Y a los jóvenes y a los niños, yo les pido un perdón por no haber estado a la altura y haber tenido hoy en día niños que se abusó de ello, o jóvenes que terminaron delinquiendo, porque no los comprendimos desde el poder, desde la familia, desde la sociedad. Entonces estamos en un momento en que el corazón debe de prevalecer sobre el odio, si la buena voluntad sobre la confusión. Y creo que terminaré en Nayarit, como es el sexto año de gobierno, diciéndoles mi gratitud y mi compromiso por Nayarit. Gracias por haberme permitido gobernar con sectores tan importantes como fueron los campesinos, los ejidatarios, como fueron los maestros, las maestras, los médicos y la sociedad en lo general. Yo estoy enamorado de Nayarit, estoy enamorado de dónde nací y a dónde voy. Tengo certeza que lo que quiero es morir en paz y terminar el sexenio en las mejores condiciones con todas y todos los nayaritas. Gracias por haberme permitido 5 años, y en un año me estaré, y menos 5 días o 6, me estaré despidiendo de ustedes, agradeciéndoles lo que me resta de vida.
1: Gracias, gobernador, por esta charla, por este diálogo. Muchas gracias. Julieta, ¿algo gracias, que quieras agregar tú?
0: No, muchas gracias, de verdad. Nada más ya para terminar, en materia de seguridad, ¿qué le hace falta? ¿Estás satisfecho?
2: En materia de seguridad, vuelvo a repetir, tenemos que terminar el instituto, tenemos que hacer entender que no se va por desempleo a ser policía por vocación. Tenemos que formarlo, tenemos que profesionalizarlo y tenemos que certificarlo. Tenemos que hacernos nosotros responsables de su familia para que vayan a defendernos con probidad. Tendremos que entender que la policía estatal debe ser la base de seguridad del Estado y que viene el orden federal a ayudarnos, ¿sí? ¿Por qué la policía estatal? Porque debe tener sentido de pertenencia, de amor por Nayarit.
0: Muchas gracias, gobernador.
1: Yo no quiero dejar de mencionar, estamos llegando al final del programa, pero no quiero dejar de mencionar que quien estuvo aquí encabezando al equipo de apoyo al gobernador detrás de cámaras fue la doctora Beatriz Estrada, que estuvo aquí muy pendiente.
2: ¿Por qué nos permite saludarla?
0: Claro, sí, claro. Que sí.
1: ¿Podemos hacer una toma aquí? A ver.
0: Si quieres yo.
2: Gracias, Manasés, gracias.
1: Ahí está el secretario Manasés de Seguridad.
2: Gracias, señora Leti.
1: Julio César López Ruelas.
2: Gracias, Ariel.
1: Secretario de Finanzas.
2: Gracias, amigo de toda la vida.
1: Ahí está, mire, para que vean quién está detrás de cámaras.
0: Aquí estuvieron.
2: El fotógrafo de lujo. Muchas gracias.
1: El equipo aquí de soporte del gobernador, encabezado por su esposa, y que estuvieron pendientes de este diálogo, de esta charla. Muchas gracias, gobernador.
2: Gracias a ustedes.
1: Como nos vemos el próximo año. Bueno, espero antes.
0: Espero antes.
2: A ver, ojalá.
1: Sí, seguramente que habrá oportunidad y nosotros seguimos pendientes.
2: ¿Cómo no?
1: Seguimos pendientes de su gobierno.
2: Le dejo a usted mi amistad, a usted y a Julieta. Dice que cuando un amigo se da, queda un espacio vacío que no lo puede llenar la presencia de otro amigo. Para mí ustedes serán amigos y serán amigos y amiga inolvidable. Sí, créanme que me llevo de TV 8 el mejor de los recuerdos. Una empresa privada, sí, pero al servicio de Nayarit.
1: Bien, gracias, gobernador.
0: Gracias, gobernador.
1: Y gracias a todos ustedes que nos escucharon, nos vieron en esta cadena de radio y televisión. Yo soy Antonio Tello, Julieta Moreno. Gracias, buenas noches y hasta la próxima.
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2: 9:27.

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0: 9-31.
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1: 9:33.

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1: Nueve con 39 minutos.
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2: ¡9:43!

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2: 9:46.

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2: Son las 9:50.
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1: Nueve cincuenta y cuatro.

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1: Nueve cincuenta y siete.

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1: Son las 10:01.
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2: Diez cinco.

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1: Las 10:12.

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1: Las 10:18.
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3: 10:30.
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1: 10:36.

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1: 10:47.

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2: ...10:53...
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3: 1059.
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2: 11:04.

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2: Son las 11:17.

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1: Son las 11:20.
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1: Son las 11:23.

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1: Las 11:26.

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0: Son las 11:30, 11:30.
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2: Son las 11:35, 25 a las 12.

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Las 11:38. 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
2: Son las 11:42.

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2: Son las 11:45. Faltan 15 para las 12.

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1: Son las 11:48.

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Con 50. 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
3: 11 con 54.

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2: La una con dos minutos.
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1: La 1:07.

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1: La una con 11 minutos.
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1: La 1:17.

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1: La 1:21.
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1: La 1:25.

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2: La 1:27.

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3: Es la 1:30.
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2: Una con 34 minutos.

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1: La una con 39 minutos.
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1: La 1:43.

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1: La 1:50.
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3: Es la 1:59.
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2: Las 2:07.

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1: La 2-9.
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2: Las 2:13.

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1: Dos 16.

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1: 219.
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1: Las 2:25.

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1: 232.

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1: Las 2:36.

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1: 239.
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1: Las 2:43.

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1: Las 2:47.

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2: 251.
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1: Las 2:55

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2: .259
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1: Son las 3 con 2 minutos.

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2: Son las 3:06.

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2: Las 3 con 10 minutos.
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1: Son las 3 con 13 minutos.

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1: Son las 3 con 16 minutos.

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1: Las 3:19 minutos.
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2: Son las 3:25 minutos.

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3: 3:29 minutos.
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1: Las 3:33.

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1: Son las 3:39 minutos.
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1: Las 3:43 minutos.

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2: Las 3:45 minutos.

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1: Son las 3:49 minutos.
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2: Las 3:53.

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0: Son las 4:01.
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1: Son las 4 con 9 minutos.
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2: Son las 4 con 14 minutos.
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1: 4:25 minutos.
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3: Son las 4 y 30 minutos. 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
1: Son las 4 y 41 minutos.
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1: Son las 4:45.

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1: Son las 4 con 49 minutos.
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2: Cuatro y 52 minutos.

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2: Cuatro con 56 minutos.

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1: Las 5 con 8.
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1: Cinco, doce.

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1: Cinco con 16.
2: Pues bien,

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1: Las 5:22.
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2: Cinco con 27.

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0: 5:30.
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1: Son las 5 con 34 minutos.

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1: con 5:40.
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2: 5:47 minutos.

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1: Son las 5:58 minutos.

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2: Son las 6:03.

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1: Son las 6:09.
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1: Son las 6:13.

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1: Son las 6:16.

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1: Son las 6:19.
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1: Son las 6:22.

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2: Son las 6:24.

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0: Son las 6:29.
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1: Son las 6:34.

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2: Son las 6:41.
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2: Son las 6:46.

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1: Son las 6:48.
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2: Son las 6:51.

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2: Son las 6:54.

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2: Son las 6:56.

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3: Son las 7 en punto.
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0: transitan por la zona.
1: La entrevista pasada yo puntualicé que estábamos viendo graves problemas con los retenes en la carretera internacional México-Nogales, con principalmente los de PGR. Hoy vemos que, gracias a la entrevista que se dio aquí, muchos compañeros, Sonora está atendiendo el tema. Ya se habla que hasta en Sonora se está buscando retirar de esos retenes que están generando conflicto, no nomás a los transportistas. Si ustedes se dan cuenta, a personas que circulan por las carreteras están siendo extorsionados. Con los retenes argumentaban cualquier situación para buscar una extorsión. La verdad, sí, no tanto con los transportistas, con gente que viene de Estados Unidos, los paisanos, que sus mercancías que traen ahí no vienen bien declaradas ante aduana y que los vamos a remitir al Ministerio Público Federal, amedrentar a las personas, y eso pues genera que caigan o incurran en la extorsión.
0: Ante las amenazas del presidente de Estados Unidos, Donald Trump, de frenar las exportaciones de diésel a México, expresó que la medida pararía al país, pues prácticamente todo se mueve con ese combustible y no podrían ni llegar los alimentos a la mesa de las familias mexicanas.
1: Yo considero que va a paralizar el país de México, porque toda la gran parte del producto del diésel que se consume en el país es puro diésel que se importa de principalmente de Estados Unidos. Si el señor está dando esa información, pues hay que estar muy atentos y muy alertas, tanto los empresarios como los transportistas, porque esto es una cadena. Y si no tenemos combustible, pues no tenemos manera de transportar esos productos a diferentes partes del país. Yo creo que lejos de pérdidas, paralizaríamos el país. Realmente, si ustedes analizan lo que es el transporte, es una cadena del eslabón productiva a todo este país. Si no hay transporte, lamentablemente no hay nada, ¿eh? No llega a las mesas los productos básicos que deben de haber. Si sí es algo lamentable, vamos a estar muy atentos y ojalá y reconsidere esa opinión que da el presidente. Ojalá y la presidenta de la República, por sus gestiones, logre que no se frene la entrada de ese combustible tan importante que el país, como es el diésel.
0: Bien, pues así el panorama de los servicios de transporte de carga, y fíjate cómo es importante, porque muchas veces no nos ponemos a pensar cómo es que toda esta logística hace que precisamente cosas tan básicas que tenemos en casa llegan gracias a que se transportan, bueno, en toda esta dinámica. Y bueno, pues ojalá que logren acuerdos, que logre tener mejores condiciones tanto en esta situación pues de una cuestión política internacional, pero sobre todo también importante recalcar la situación que se vive dentro de nuestro país, como ellos ya comentaban, estas trabas que se tienen respecto a las revisiones, las largas horas que hasta incluso más de 16 o 18 horas sí. Tenían que estar parados, sin comida, con el sol, sin un baño. Entonces, ojalá que mejoren las condiciones para todos ellos. Y bueno, pues en cuanto a la cuestión internacional, bueno, pues también eso tendría que preocuparnos, porque imagínate, si no hay diésel, pues prácticamente pues no se movería nada, ¿no?
2: Y estar a la espera de lo que decida Donald Trump, sí. Que, bueno, pues ha demostrado que a veces solamente habla y no ejecuta. Esperemos que haya llegado a esa situación para que no haya problemas acá en nuestro país. Vámonos ahora con el siguiente tema, porque pese a que se que tenían buenas expectativas para la presente temporada de captura de camarón, en algunas zonas ha sido mínima la producción que se ha sacado, al parecer debido a la falta de lluvias que provocaron un elevado índice de salinidad en los esteros, lamentó el presidente de la cooperativa pesquera Llano del Tigre, Raúl Lucatero Zambrano. Esperan que con los efectos de la luna llena puedan capturar una mayor cantidad de camarón.
3: Estuvo más atrasada, el año pasado fue el 19, ahora fue el 22. Nos deberían dejar las cooperativas del día 10 para adelante, o sea, es mucho tiempo. Mire, nosotros la esperamos buena, pero Pescadero y Pancho Villa entraron una noche y no sacaron nada. 2-3 kilos, pues no es nada, porque pues el gasto de la gasolina es muy caro. Pues la cuestión que como llovió muy poco, para acá, para estos lados, no ha llovido casi nada. El agua pues quedó salada, las orillas de la marisma no se limpiaron. Nosotros no estamos en la orilla como Pescador y Pancho Villa, nosotros estamos más al fondo, más para adentro, más pegado al mar. Con nosotros y damos, nosotros estamos con la creencia que nosotros sí tenemos. Y nosotros, pues supuestamente, hoy vamos a entrar, supuestamente vamos a entrar en un efectito de la llena. Estamos con la esperanza de que nos vaya bien. Nosotros, de Presafra sí estuvo habiendo camarón, en Pescadero y en Pancho Villa estuvieron sacando.
2: Bueno, pues así la expectativa por parte de los productores de camarón, ya se levantó la veda y ahora pues a capturar y tener una buena producción, se estima que así sea, sin embargo ya escuchamos lo que sucedió en estas comunidades.
0: Seguimos con más información, le platico que anunció el secretario de Desarrollo Económico y Social, César Octavio Lara Fonseca, que hay diversos proyectos de inversión para Nayarit en los sectores turístico, manufacturero y agropecuario de nuestro estado. Vamos a escuchar su intervención.
4: La inversión se divide, vamos a decir que principalmente en tres sectores, y esos tres sectores se vinculan también a diferentes municipios. Entonces, en el sector turístico, obviamente hay un gran interés por lo que está ocurriendo en Bahía de Banderas, donde es un mercado ya consolidado, pero también empieza ya acercándose a Compostela, donde obviamente no se tienen las condiciones plenas que tenemos en Bahía, pero se tienen condiciones de mucha oportunidad para el desarrollo de establecimientos turísticos. En lo que tiene que ver con el sector manufacturero, se viene a la zona metropolitana Tepic, Jalisco, dadas las condiciones de conectividad que genera el aeropuerto, la carretera y el ferrocarril. Y en materia de valor agregado del campo, ahí sí está un poquito más disperso, entre Ruiz, las zonas serranas, ¿por qué? Porque está ligada a la producción pecuaria, la acuicultura y algunos productos de valor, como pueden ser el café, el maíz, el arroz, del cual somos el primer lugar de productor en el país, el frijol, que también vuelve a ser interesante, se estima que puede haber un buen año para los productores de frijol, pero no solo necesitamos vender el frijol, le voy a llamar en crudo, necesitamos embolsarlo, cribarlo, para que todo eso se quede también en nuestro estado.
0: Bien, pues buenas noticias y una gran expectativa, grandes proyectos para que se vienen en nuestro estado, desde Compostela, Tepic, Jalisco, la zona serrana, que prácticamente se le está dando la oportunidad de cobertura a todo el estado para las diferentes situaciones de oportunidad que se vienen para el crecimiento económico. Bien sabemos, por ejemplo, que Bahía de Banderas, como ya lo comenta el secretario de Economía, ya está bien consolidado, sin embargo, también Compostela está levantando la manita sí, para decir, yo también quiero que me volteen a ver, yo también tengo el mismo desarrollo, puedo tener este potencial, así que afortunadamente Compostela también está siendo punta de lanza y se está posicionando como un municipio también muy fuerte respecto al tema turístico y por supuesto, bueno, solamente es cuestión de tiempo, de oportunidades para que pueda crecer y bueno, sobre todo también la zona serrana que se caracteriza por todas estas cosechas que se tienen, la cuestión también de la agricultura, entonces bueno, grandes proyectos que ojalá así se logren para el beneficio de todos.
2: Así es. Vámonos ahora con el siguiente tema sobre la regulación del uso del celular en las escuelas, tanto públicas como privadas, esto por mandato del gobierno federal. Comentarles que como positiva califica el director de la Escuela Secundaria Ramón Bonfil, Rodolfo Márquez Ramírez, el decreto promovido por la presidenta de México, Claudia Sheinbaum, para restringir el uso de celulares en las escuelas. Lamentó que el abuso de esos dispositivos haya provocado que los alumnos tengan un bajo rendimiento académico, estén distraídos y con sueño durante las clases.
5: Me parece a mí que es una gran estrategia e idea, porque sí, las redes sociales están afectando la atención y la inteligencia de nuestros alumnos. El celular es muy bueno, utilizándolo de manera apropiada, pero cuando no se usa de manera apropiada suele afectar la mente. Hemos observado algunos casos donde los jóvenes vienen con mucho sueño en la clase o no ponen atención. Están distraídos y su mente no reacciona al 100%. Hemos visto que los niños han bajado su rendimiento académico. Generalmente en los diagnósticos que hemos hecho, hemos detectado que los jóvenes que salen más bajos tienen mucha relación con el uso de las redes sociales. Creo yo que volver a utilizar el lápiz, la pluma, el cuaderno y el libro es algo fabuloso. Nuestros alumnos van a ir aprendiendo poco a poco cómo usar el celular más apropiadamente para el futuro. Ahorita no lo necesitan. Nosotros estamos en la mejor disposición de cumplir con los preceptos que nos indiquen.
2: Bien, pues ahí está la respuesta de uno de los directores de las escuelas de aquí de Nayarit. Ve como positiva precisamente la medida del gobierno federal. Creo que tanto padres de familia como directivos coinciden. Los estudiantes creo que no tanto. Pero lo que me llamó la atención es precisamente que menciona que los estudiantes a veces llegan con sueño. Y sí, efectivamente. Y es que si nos ponemos a comparar quienes crecimos por allá de los 80s y 90s, a las 7 u 8 de la noche se acababa ya la programación infantil, ya no había nada, ya se venían las noticias, ya se venía contenido para adulto y prácticamente forzaban a los menores de edad pues a que ya empezaran a dormir. Sin embargo, hoy en día con el celular, así sean las 11, 12 de la noche, pueden encontrar contenido atractivo en las redes sociales, en TikTok, todo eso, y por lo tanto no sienten que se les están pasando las horas y llegan con sueño a las escuelas. Es de ahí donde también ha motivado el gobierno federal a que las medidas del uso del celular no solamente se implementen en las escuelas, sino que también hay un tipo de regulación en los hogares, pues precisamente para que haya algo que haga equipo con lo que está haciendo el gobierno federal.
0: Y sí, es la participación también de los padres de familia en, digamos que en estos lapsos de cuánto tiempo puede estar el joven, el niño o niña en el celular. Digamos que esto es una participación o una coparticipación dentro de las escuelas, tanto padres de familia como docentes, por supuesto. Los estudiantes van a la escuela a aprender, sin embargo ya traen desde casa el tema de los valores, del respeto y la puntualidad, etcétera, participación. Entonces, bueno, ojalá que esta nueva medida vaya escalando al punto en donde ya los jóvenes realmente no lo necesiten estando en la escuela, que puedan sentirse ellos bien, no se sientan con ansiedad o desesperados por usar el celular, por saber que ya voy a subir una fotografía, o que publicó esta persona, o que publicó mi amigo. Entonces, ojalá que muy pronto los jóvenes puedan tener ese desapego, ¿no?, del celular, para que puedan realizar sus actividades mucho mejor.
2: Y anteriormente salía ante él incluso la cancioncita Ya para ir a dormir.
0: Sí, sí, la recuerdo.
2: En los 80s, creo que, pues, o 90s, salía Topollillo, ahí invitando a la gente a que ya era hora de dormir.
0: Así es. Bien, pues seguimos con más información. Le platico que, ahora cambiando de tema, capacitarán a personal del IMSS en temas médicos y legales relacionados con la despenalización del aborto. El delegado del IMSS en Nayarit, José de Jesús Chávez, señaló que aunque en el estado aún no se ha presentado ninguna solicitud de interrupción del embarazo, de presentarse se deberá atender a los pacientes informándoles los riesgos y consecuencias de la intervención quirúrgica, y ellas deberán firmar una responsiva.
6: Aquí en el instituto justamente estamos esperando los lineamientos y capacitación por parte de personal experto de allá de México, en todos los sentidos. Acuérdense que es en el ámbito clínico, que es la preparación hacia los ginecólogos y ginecólogas, y desde luego la parte jurídica o legal. Ellos tienen el derecho, dependiendo de las creencias, pero no puede estar por encima de un derecho por ley que tenga un paciente. Al hablar del aborto no es algo tan sencillo, y desde luego la parte más común es las semanas de gestación, que son antes de las 12. Que la persona que lo solicite esté ampliamente informada de lo que se va a hacer, cuáles son los procesos, cuáles son los procedimientos, pero sobre todo cuáles son los riesgos. Y después de eso se tiene que firmar un consentimiento. En este instante nosotros no tenemos ninguna solicitud, pero si llegara, pues nosotros la tenemos que atender. Hasta ahorita aquí en Nayarit no llevamos ninguno.
0: El delegado del Seguro Social también informó que en lo que va del año ya se han realizado 4 donaciones multiorgánicas de pacientes que sufrieron daño cerebral. Dijo también que a nivel nacional hay más de 18,000 pacientes en espera de algún órgano para prolongar su vida, de los cuales 16,000 necesitan un trasplante de riñón.
6: En el hospital llevamos la cuarta donación multiorgánica en el hospital 1, y desde luego cuando hay donaciones de vivo relacionado, el paciente y el donador se envían al Centro Médico Nacional de Occidente, se le hacen todos los estudios, y si hay compatibilidad se programa y se hace el proceso de donación y transplante. A nivel nacional es una lista de espera de casi 18,000 pacientes a nivel nacional, casi 16,000 son para riñón. Generalmente son hombres, por complicaciones crónicas de la diabetes y la hipertensión. Un tercer factor es la hipoplasia renal. Está la donación por vivo relacionado y la donación por muerte encefálica. Y por otro lado, el de donador vivo, aquel que tenga la posibilidad de tener un familiar que tenga la voluntad de donar, acérquese, porque esa, inclusive esa vía de donador vivo es mucho más rápida.
0: Bien, pues retomando el primer tema, de por sí el tema del aborto es polémico, genera gran debate y, por ejemplo, ahora ponemos una figura importante que es el médico, ¿no? Porque en ese tema también entra mucho la cuestión de las creencias, ¿no? El médico realiza las cuestiones, las consultas y más desde este ámbito de la procuración de la salud, del bienestar del paciente, pero, bueno, recordemos que son humanos y que ellos en algún momento quizás pudiera prevalecer la cuestión de la ética y la moral que ellos piensan. Pero bueno, aquí es lo que comenta el delegado del IMSS, o sea, más allá de las creencias, no tiene que estar por encima de la ley. Entonces, evidentemente esto no dejará de ser un tema mediático que causará conflicto, que algunos médicos estarán o no de acuerdo y quizás creo que ahí estaría la complicación. Sin embargo, bueno, ya lo comenté el IMSS, si es que hubiera alguna petición, pues se debe de atender, ¿no?
2: Efectivamente, la objeción de conciencia puede ocurrir entre los médicos, que es el negarse a practicar el aborto. Sin embargo, el hospital o la clínica debe de sí brindar el servicio con otro médico, y es ahí en donde incluso se hizo hace unos días el reclamo por parte de un colectivo, sí. El colectivo Redefine, que decía, entendemos el tema de que tal vez no todos los médicos estén de acuerdo, pero aún así la institución debe de brindar el servicio, porque es una ley, y entonces ahí en donde, bueno, pues deben de tener la capacitación, pero también el hecho de que si uno no quiere, sí haya alguien que brinde el servicio, para al final de cuentas cumplir con este derecho al que, bueno, ya tienen las mujeres en el país prácticamente. Vámonos ahora con otro tema, hablando de temas de salud, comentarles que están listos los servicios de salud de Nayarit para atender cualquier contingencia que se pueda presentar ante los efectos del huracán Polo sobre el estado de Nayarit. La secretaria de Salud, Beatriz Ruiz Huerta, informó que se tienen kits de respuesta inmediata en todos los centros de salud del estado.
7: El señor gobernador nos solicitó que nos pusiéramos todos de acuerdo como sector salud. Ya vimos con todo el sector qué nos corresponde a cada uno. Tenemos ya listos los albergues, tenemos ya preparados los centros de salud. Cada centro de salud tiene un kit de respuesta inmediata. Y tenemos hasta ahorita 45 brigadas listas para trabajo de campo.
2: Bueno, pues así la situación. ¿Cómo está el huracán Polo en estos momentos? El día de ayer en este espacio platicábamos sobre que había bajado su intensidad y llegó a categoría 4. Bueno, pues el día de hoy volvió a subir su intensidad, está en categoría 5, el más alto para un huracán, y en esos momentos está pasando frente a las costas de Jalisco. Y bueno, pues tiene como una curva en donde se aleja de la costa de Pacífico mexicano y posteriormente se espera que pudiera tocar tierra en Baja California Sur. Sin embargo, puede cambiar la trayectoria, tomando en cuenta que cuando recién se formó el huracán tenía ahora sí que el trayecto hacia mar adentro, sí. Cambió, ahora viene hacia este lado, paralelo. Así que hay que estar muy al pendiente sobre si puede ocurrir otro cambio más. La invitación a que esté al pendiente de los canales oficiales de Protección Civil y del gobierno del estado ante cualquier llamado.
0: Bien. Y ahora es momento de pasar a otra información, conozcamos la sección de Minuto Retro.

Porque cada fecha cuenta una historia, soy Adriel Montoya, esto es Minuto Retro. Hoy vamos a viajar hasta 1539, cuando una máquina cambiaría para siempre la manera de transmitir el conocimiento en México. El 25 de septiembre de 1539 se registra tradicionalmente como la fecha que comenzó a instalarse en la Ciudad de México la primera imprenta de América. El encargado de ponerla en funcionamiento fue Juan Pablos, un impresor italiano que llegó desde Sevilla, enviado por el editor español Juan Cromberger. En aquella época, producir un libro era un proceso completamente artesanal. Cada página debía componerse letra por letra, utilizando tipos de metal que después se entintaban y se presionaban sobre el papel. Con la llegada de la imprenta, los textos pudieron reproducirse en muchas más copias y comenzaron a circular con mayor rapidez por la Nueva España. Uno de los primeros libros que se conocen impresos en México fue el Manual de Adultos, publicado alrededor de 1540, aunque no se conservan actualmente ningún ejemplar completo. El taller de Juan Pablos continuó trabajando durante años y produjo libros religiosos, textos educativos y otros documentos fundamentales para la sociedad novohispana. Porque cada fecha imprime una historia, esto fue Minuto Retro.

0: Bien, pues ahí la sección del Minuto Retro. Y vámonos ahora con el siguiente tema porque invitan los servicios de salud a la jornada gratuita de vacunación antirrábica para perros y gatos. Conozcamos todos los detalles.
1: Durante esta semana, los servicios de salud de Nayarit están llevando a cabo en todo el estado una jornada de vacunación antirrábica canina y felina de manera gratuita con el objetivo de prevenir enfermedades. El responsable estatal de zoonosis de los servicios de salud de Nayarit, Víctor Manuel Cuervo Barrales, dijo que la vacuna contra la rabia se aplica desde el primer mes de vida del animal y a los 3 meses el refuerzo. Después, cada año es la aplicación.
2: La Semana Nacional es en marzo. Ahorita es la semana de reforzamiento, es en todo el estado. Nosotros como Servicio de Salud de Nayarit todo el año tenemos vacunación antirrábica gratuita en las diferentes jurisdicciones, ahora que se llaman distritos de salud. Entonces son gratuitas, no tienen ningún costo, es a partir del mes de edad. Se puedo vacunarlo, a los 3 meses le doy un refuerzo y después año con año hay que estarlos vacunando. La vacunación en perros y gatos es anual. Mira, la importancia de la vacunación antirrábica es precisamente cortar la transmisión de rabia en perros y gatos. Cabe mencionar que el dueño es el responsable de sujetar la mascota mientras la estamos vacunando, la tendrán que llevar en cierta con correa, porque como hay muchos animalitos que no quieren interactuar, se pueden pelear, o un gato en su jaula, pero sí, puedan acudir.
1: Según datos del INEGI, en la encuesta del 2021, Nayarit contaba con 500,000 de mascotas entre perros y gatos, lo cual destaca la importancia de la promoción de esta vacunación en todo el estado. Dijo que esta campaña tiene contemplada la aplicación de 208,600 vacunas, de las cuales se han aplicado hasta el momento 32,000. Invita a la población a acercarse a los diferentes módulos ubicados en algunos puntos de la ciudad en un horario de 9 de la mañana a 3 de la tarde, así como en las jurisdicciones de todo los municipios.
2: Hay muchas agresiones en el estado por parte de perros y gatos. ¿De qué me sirve que esté mi perrito o mi gatito esté vacunado? De que si yo o mi mascota agrede a alguna personita por ahí, porque yo sé que ese animal está protegido y que no te va a transmitir la rabia. Invitar a los ayuntamientos que se acerquen con nosotros, que yo haya platicado con ellos y que nos soliciten campañas por ahí si hay algún grupo de animalistas o que tienen un refugio. De, oye, yo puedo vacunar con gusto. Que se comuniquen, les dejo el teléfono de la oficina, nos ponemos de acuerdo y nos organizamos y armamos una campaña de vacunación.
1: Con imágenes de Alonso Flores para Tele 10 Noticias, Victoria Leija.
0: Invitación a todas las familias, si tienen mascota, que sepan que está esta campaña antirrábica para que lleven al gatito o al perrito y no haya ningún problema.
3: Para todas las personas interesadas, hasta el día de hoy estarán distribuidos en más puntos de la capital nayarita, por ejemplo, en el Boulevard Tepic, Jalisco, digamos que a un costado de la Escuela Secundaria Técnica número 1, también en la entrada de Lagos del Country y en la jurisdicción número 1, y en todos los municipios estarán en todas las jurisdicciones. Eso en cuanto a la distribución, pero ya la próxima semana prácticamente seguirá esta campaña permanente en todas las jurisdicciones, y recordar que es totalmente gratuito. La vacuna antirrábica se pone una vez al año si son perritos o gatitos recién nacidos. Al mes se pone, después a los 3 meses y después anualmente. Así que hay que aprovechar, bueno, esta oportunidad que brindan los servicios de salud, una vacunación totalmente gratuita para prevenir a las mascotas y, por supuesto, a los humanos ante alguna mordedura por perro o gato. Y bien, seguimos con más información. Ahora pasando al reporte ciudadano. Le platico que vecinos de las colonias Nuevas Delicias, Infonavit Solidaridad, Colinas del Rey y Ecologistas están reportando el grave deterioro de diversas calles que conectan estas colonias. La principal es una que por la pendiente pronunciada baja el agua de las lluvias y la ha destrozado. Se trata de la calle Volcán del Ceboruco, la cual es difícil de transitar, por lo que los habitantes se ven en la obligación de buscar otras rutas para ingresar al asentamiento y llegar a sus casas. El hartazgo es tanto que desde hace meses han solicitado a las autoridades que resuelvan esta situación sin recibir respuesta a su exigencia. Piden que esto sea atendido con urgencia porque cada lluvia se pone peor. Y bueno, ahí estamos viendo las imágenes, cómo transitan los vehículos, pobres vehículos que tengan que pasar por ahí. Y es desafortunadamente la situación que viven las calles dentro de la capital nayarita, porque así como esta, muchísimas más y que no los atienden y que quién sabe si los van a atender.
0: Ahí está el carrito de Tele 10, a ver si no le batalló ahí con la suspensión ahí de estar batallando con esas calles. Vámonos ahora con el siguiente tema. La Comisión Nacional del Agua realizó recorridos técnicos en lo de Marcos, allá en Bahía de Banderas, tras recibir una denuncia relacionada con rellenos de cuerpos de agua, con el objetivo de determinar posibles afectaciones y responsabilidades dentro de su ámbito de competencia. El funcionario explicó que la denuncia correspondía a rellenos identificados en cuerpos de agua, por lo que realizaron estos recorridos técnicos para determinar la competencia de Conagua y las acciones procedentes. En Tepic también han identificado zanjones, en los cuales ya se trabaja en coordinación del gobierno del estado para rescatarlos.
4: Conforme a eso se iniciaron procesos que tenemos que ser respetuosos con los tiempos y derivado a esto denuncias directamente a la Fiscalía General de la República para que ese relleno que se identificó se pueda quitar y resarcir los daños correspondientes y puedan tener menos riesgo de inundaciones en las zonas ahí. En lo de Marcos. Los rellenos, junto con el gobernador del estado, estamos trabajando en dos zanjones, que es un zanjón que está a un lado de Casa Nayarit, para poder rescatarlo, que sea un zanjón muy digno, y vamos a comenzar a la limpieza de otros varios más, con algunas jornadas, con el apoyo del gobierno del estado, ciudadanía, y con la misma Conagua.
3: Y bien, llegamos al final de este espacio, agradecer el favor de su atención durante toda esta semana, que tenga un excelente fin. Nos vemos hasta el lunes. Buen día. Nos vemos.
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0: las 7:30.
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1: Las 7:33.

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1: Las 7 con 37 minutos.

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1: Las 7 con 40 minutos.
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1: Las 7:47.

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1: Las 7 con 51 minutos.
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1: Las 7:55.

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2: Las 7:58.

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0: 8:03.
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4: ¡Ea, ea! Ya son las 8:04. ¡Buenos días! Hoy amanecí muy taca, taca, taca, taca, taca. Es que, ¿sabes qué? Ya es, sí. Sí, adivinaste. ¡Ya es viernes! Día tan ansioso, desesperado para mí, no sé, a lo mejor también para ti. Ya ahora se siente el día más ligero, me llega el aire de la Rosa de Guadalupe. Y siento esa necesidad de estar hoy en este viernes con el tacatá.

0: ¿Cómo andamos, Tony, Tony?
1: Bien, bendito Dios, estoy esperando mi Michi color naranja.
0: Andamos buscando el color Michi naranja para Tony. Tony, alguien que nos haga ya el favor, ya estamos esperando con ansias ese día que se te entregue, Tony, Tony, pero no importa, mira, el momento indicado llegará cuando llegue a tus manos ese Michi color naranja.
1: Ay, gracias, oiga, ¿me puedo poner una?
0: Claro que sí, dime qué tema quieres escuchar. Y bailar, ¿eh? Ahí bailar.
1: Ah, oiga, ya, ¿cuándo va a ser el baile?
0: Vamos a hacer un bailongo aquí, que la gente se conecte con nosotros a través de la línea telefónica para ponernos de acuerdo. ¿Y cuáles vamos a bailar?
1: ¿Eh?
0: ¿Cuál tema quieres escuchar, Tony, Tony?
1: A ver si me puedes poner algo de Celso Piña, oiga.
0: De Celso Piña, ¿cuál será? ¿La cumbia del río?
1: Ándele, exactamente,
0: la cumbia del río. Muy bien, Tony, Tony, ahorita la vamos a buscar para que la bailemos desde muy temprano hoy en este, que hoy es viernes, ¿sale?
1: Ay, gracias, estoy muy amable.
0: Que tengas un excelente y bonito fin de semana. Nos escuchamos el día lunes, ¿sale?
1: Gracias, adiós.
0: Adiós, bonito día, bye bye.
2: Puro cabeceo, puro cabeceo. ¡Ah, medio metro! 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
0: Así ando como medio metro con el taca, taca, taca, taca, taca, taca, porque ya es viernes, ¿sale? Y este viernes para mí es sensacional, así que hay que aprovechar para pasárnosla muy bien en viernes, ¿eh? Un saludo allá a mi amiga Elena Rivers, buenos días, amiguita. Mira, ya te pegó el aire, ya despertaste, ahora sí, porque una cosa es levantarse y ya despertar, y como es viernes, yo los quiero ver bien despiertos.
2: Ándale, meteoro y el meteorito.
0: Y este 25 de septiembre del 2026, estás escuchando Aztlán Radio en el 550 AM y en el 100.3 FM, y estás aquí en Mercado Sonidero. No importa cuál tipo de ritmo quieras, pero que bailemos, ¿sale? Aún así sean cumbias de amor, esas que nos hacen llorar y estar bailando. Buenos días a todos ustedes y bienvenidos a todos los que nos están escuchando. Un saludo para todas las personas del bello estado de Nayarit. Para todos ustedes, un saludote, un abrazo, es más que abrazo, un apapacho. Desde el alma les envío un apapacho bien fuerte. Mis mejores de los mejores deseos para que este día sea maravilloso para ti. Y recuerda, tenemos otro día que hay que agradecer. Ay, gracias. Universo, gracias Dios, como le quieras llamar, ¿sale? Por otro día más, para enmendar mis errores o para acomodar mi vida. Y si no se acomoda, pues lo tratamos, ¿no?
2: ¡Vamos a bailarla!
0: Total, total. Hay que pasarla bien, hay que disfrutar, hay que tratar de ser feliz. Así que, pues.
1: Pues ya que.
0: Tratar de ser feliz, muy importante. Sonríe. Quiero verte con esa sonrisa. Ándale, así. Mira, ya ves qué te hace falta a ti. Verte así con esas, esos hoyitos ahí en tus cachetitos.

0: Así que te quiero ver sonreír, te quiero ver feliz, disfrutar de este viernes. Así, así te quiero escuchar.
1: Échate la recua a medio metro. Ahí va la recua. Mira mi fleximanía. La recua a medio metro.
0: Que se escuche por toda la cuadra esa bella sonrisa, ¿eh? Quien te viera. Ya son las 8:10. Muy buenos días tengan todos ustedes. Hay que tener mucha precaución al manejar. Ahora sí que me sentí medio sola cuando venía para acá porque no había tanto tráfico, ¿eh? No sé qué estaba pasando. Entonces yo creo que ahí está ligerón el tráfico. Ya ahorita creo que es viernes y es cierto, es de los maestros. Este viernes se van al curso. Entonces están yendo al curso y por eso se veía menos tráfico. Muchos niños se quedaron en casa. Un saludo para todos esos niños hermosos y preciosos. A ver, vamos a mandarles unos cuetitos. ¿Por qué cuetitos? Pues es que a veces a mí me gustaban los cuetitos, ¿sale? Y es como algo que no sé, de mi niñez. No es cierto, no es cierto. Bueno, les mandamos un abrazo a estos niños y lo mejor, que están en casita, hay que amarlos, hay que aprovechar, tenerlos en casa, que estén echando ahí la flojerita. Mira, ya después crecemos y tenemos que tener, que trabajar día a día y todo eso. Entonces, hay que darles el espacio de tener un poquito de no responsabilidad, ¿sale? Porque son niños, bebecitos, que tienen que estar ahí un poquito relajaditos en los juegos, que tengan la infancia de niños. Y pues sí, empezarles a enseñar las obligaciones. Pero yo creo que por hoy no. Hay que ser hoy unos padres alcahuetes, una mamá alcahueta, que voy a dejar que mi hijo haga lo que quiera, que esté relajado, descansando, viendo tele, jugando ahí en el videojuego por un ratito, porque si no luego les duelen los ojitos, que desayune, pues no sé, hasta un cereal, si nada más quieres cereal, hombre. Bueno, entonces yo dando ahí mis malos consejos hoy en este viernes. Buenos días a todos ustedes, buenos días a todo el bello estado de Nayarit. Un aplauso para ustedes, para que se animen a ir a su trabajo. Mando un saludo para Costa, ¿cómo andamos? Después de que Polo, o sea, Polo sí o Polo no. ¿Qué pasó con ese huracán, sí o no? Lo que sí estuve viendo fueron videos donde pues estuvo como que la marea muy alta y se salió el marecito allá por el lado de San Blas. Parece que lo que vi era la playa de Borrego y pues estaba saliendo el mar un poquito más para acá, donde van los carros así para meterte los restaurantes. Un saludo para allá, para San Blas. Les mandamos un saludo a todo el bello estado. Guayabitos, ¿cómo andamos por allá? Próximamente voy a ir a Guayabitos, voy a llegar a esos hoteles encantados. Mandamos saludos a El Cars Multillantas, Elena Rivers, buenos días, amiguita. Vamos a mandar saludos también al profe Manolo, ¿cómo anda el profe? Ya me están preguntando por las galletas de canela, profe. Puro veneno.

Ya son las 8:15 y vamos a bailar este tema a cargo de Celso Piña. Un saludo para Tony. Tony, buenos días. Tony, Tony, muchas gracias por estarnos acompañando aquí en Aztlán Radio. Y recuerden que tenemos una línea telefónica 311-210-5955. También tú puedes marcar, pedir tu tema que quieres bailar, que te acompañemos a disfrutarlo desde muy temprano en este viernes. ¡Atrévete! Y vamos a escuchar este tema que es la cumbia sobre el río.

Ya son las 8 de la mañana con 22 minutos. Que no se te vaya a hacer tarde ya. Así que vámonos dando un poquito de prisa hoy en este viernes. Y pues sobre todo echándole muchas ganas. Mandamos un saludo a todos los mercados aquí del bella, de la bella capital Nayarita y del bello estado de Nayarit. Les mandamos un saludote y las mejores vibras para que tengan mucho movimiento. También para todos los comerciantes a su alrededores del centro, de tu colonia, recuerda, consume local.

Y bueno, pues vamos a continuar con más aquí en lo que es Mercado Sonidero, ¿no? Ando acá en el chisme, en las redes, no hombre, tantas cosas que hay. Y uno con tantas ideas en su cabeza. Ahora son las 8:23. Vamos a mandarle saludos a todos los maestros también que ya van allá al curso. Es un curso, ¿verdad? No me acuerdo cómo se llama lo que hacen este viernes. Mandamos un saludo a la maestra de la escuela, Claudia Barragán, mi hermana chula, preciosa. Mandamos un saludo también a Everlock Barragán, mi primito, también bien guapísimo.

0: ¿Sabías que...?
1: Pues ya estamos aquí en ¿Sabías que? Y si no lo sabes, así que escúchalo. Y si ya lo sabes, pues bien sabido. Pues aquí buscando en mi biblioteca de San Google, sale, y checando unas cosas que dije, ay, me duelen un poquito los huesitos, luego me voy a tomar un aceite de caguama, dije, para que todo se relaje mi cuerpo y los piececitos no me duelan. Pues debes de saber que nuestro cuerpo humano, sale, hace muchas cosas maravillosas, y a partir de hoy vas a saber. Y si ya lo sabías, pues ya lo sabías. Más sabido está. Bueno, los huesos del pie, ¿sabes? Que el 25% de huesos de todo el cuerpo humano se encuentran en los pies. Cada uno tiene 26 huesos. Así que hay que tratar de no quebrarse los huesitos porque, pues, son muchos huesos en el pie. Y aquí va uno, ¿sale? El cuerpo humano produce aproximadamente 1 litro de saliva al día, lo que equivale a llenar 2 albercas pequeñas a lo largo de toda tu vida. Ahora, vamos a ver por qué el fémur es el hueso más grande y resistente del cuerpo, capaz de soportar hasta 30 veces el peso de una persona. ¿Por qué? ¿Por qué? ¿Mucho colágeno? Pues sí, el fémur es el hueso más fuerte de una persona que puede soportar hasta 30. Por eso cuando hacen las acrobacias y ves que se ponen aquí en esta parte, pues sí, pueden soportar hasta 30 personas. Mandamos un saludo a mi amiguito Genaro Ruiz. Buenos días. Buenos días, Genaro. El cerebro no tiene dolor, ¿sale? No tiene receptores de dolor, por lo que pueden realizar cirugía en él mientras la persona está consciente, sin que sienta nada en esa zona. El pulmón izquierdo es un 10% más pequeño que el derecho, para dejar espacio a tu corazón.

0: Ay, pero entonces, ¿cómo le hago? Por eso a veces siento el pecho muy apretado y el pulmón que no puedo respirar porque yo tengo un corazonzote bien grandísimo. Ahora ya entendí, porque es, debe de ser más chico que el otro, que... Y aquí el 10% no lo tengo porque el corazón está lo doble, lo triple, porque está muy grande mi corazón. Entonces tendría que haber tenido yo un 20% menos.
1: Por siempre.
0: Bueno, yo me entiendo. Son ya las 8:29. Buenos días a todos ustedes. Qué bienvenidos. Ah, gracias. Gracias, mijita. Un saludo allá para Mariana. Gracias. Mandamos un saludo también a lo que es mi amiguito Genaro. Ahorita te explico, Genariutz. Compañero aquí también de radio y que está ahorita enviando mensajitos aquí. Mandamos un saludo a Elena River. Sí, mi hijita, ya te dije que hoy es viernes. Hoy es viernes.
2: Me duelen las piernas, los brazos, las articulaciones. Hay personas que hasta los huesos se le empiezan a poner chuecos, deformes por el artritis. Tómese las cápsulas de aceite de caguama.
0: Ahora sí, vamos a tomar aceite de caguama. Bueno, ya son las 8:30. Bueno, vamos a escuchar esto, porque quiero escucharlo, porque...

0: dijo estaba loca.
1: Bueno, son las 8:31, que no se sabe el chismecito, se los voy a contar aquí. Yo no soy chismosa, simplemente voy a informarles. Perdón, me equivoqué. Quien no se sabe esta información de Ale Sintec, pues resulta y resalta que por ahí tuvo un poquito de problemita en un concierto que se presentó el 15 de septiembre, como de un artista incomprendido, se quejó, hizo cosas, pues yo creo que estaba en un lapso de salud mental un poquito difícil, un poquito estresado, con depresión y todo eso, se sentía que no encajaba. Bueno, en fin, no soy psicóloga, no soy psiquiatra y tendrá que platicar ahí con sus terapeutas. Pero, pues total de que ya después de que eso hizo y hubo muchos dimes y diretes en las redes, pues él habla y dice que sí, estaba loco. Y eso se refiere a este tema, sale porque él ya después, pues muchos que están ahí, ya sabes, queriendo hacer memes, el chiste es pasarla bien y tomar el lado amable a la situación. Y empiezan a tomar la voz de Ale Sintec, donde dice que todos estaban locos. Y sí, realmente, fíjate bien, ahí no es cierta, bueno, yo creo. Donde un loco camina, ya después los cuerdos siguen su camino, ¿sale? O sea, no crean que no, es porque un loco se atreve. Los otros ya ven y ya todos quieren. ¿No les ha pasado? Entonces hay que ser bien locos, no importa de la forma que sea. Y más hoy que es viernes, te quiero ver brillar. Y no me importa cómo brilles, ni de qué color brilles. Lo importante es que estés brillando.
2: Alan Mendoza.
1: Y que cada quien sobre todo haga lo que le corresponda hoy en este viernes sin dañar a los demás, ¿sale? Cada quien haciendo las cosas bonitas de la vida, lo que le corresponde hacer. Y amando a la vida, ¿qué te parece? ¡Mandamos un saludo a los panaderos, hombre! Y se me antoja un bolillito así calientito. ¡Ay, cole! Con esa cosa que se le unta, creo que se llama mantequilla. Y luego se le pone ahí unas chispitas ahí de mielecilla.
3: Y lo saca calientito en su canasta para salir con su clientela por las calles principales y también la ciudadela y después a los portales. Y el que no sale se queda sin el pan para comer. Diga si van pronto a salir, porque si no, para seguir repartiendo el pan, repartiendo el pan, repartiendo el pan para comer. Traigo bolillos y teleras en sazón, también gendarmes, besos, conchas de a montón. Y traigo jaldras, novias, cuernos.
4: ¿Qué pasó, marchantita? ¿Va usted a salir, sí o no?
5: Voy, que me estoy peinando.
4: Ándele pues, marchantita, tómele, traigo corbatas, volcanes, piedras, viudas, rejas, un abrazo, ¿no?
5: ¿Y los cuernos? ¿Qué pasó?
4: Ay, no se va a poder, marchantita. Panadero se va, panadero se va, panadero se va, panadero se va.
1: Y así fue como se fueron los panaderos trabajando. Buenos días, a ver, ahí está otra vez. Todos corriendo a ver a la calle para ver si pasó. Oyes, ¿qué onda con esos carritos que salen ahí vendiendo pan o elotes? Y me pasó la otra vez con el de las nieves. Hombre, pues sí, nos hizo correr, que la nieve nos cayó sensacional.
3: Por las calles principales.
1: Yo creo que lo hace por eso al breve, que salgamos corriendo, para que cuando la alcancemos, realmente la nieve la sintamos refrescante, o se sienta refrescante.
4: Porque si no, para seguir repartiendo el pan.
1: Ah, ok, mandamos saludos a todos ustedes que nos están escuchando. Y pues aquí a mi amiguita Mariana Jiménez, buenos días, mijita. A darle, mija, es viernes, a darle. Ahí está, para que te motives.

Y así es, las 8:36 y el gran silencio está presente aquí en Mercado Sonidero y este tema para bailar y motivar tu viernes, así que a mover el cuerpo.

0: Las 8 ya con 40 minutos y estamos aquí en Mercado Sonidero. Buenos días.
1: Ya bailamos la cumbia.
0: Y ya es el tiempo del camaroncito. Recuerden que ya levantaron ahí la veda. Así que este fin de semana deben de ponerse, pero con todo, hay unos marisquitos, reunión en familia, platicar lo que pasa en el día, lo que pasó entre tu semana. Tener buena música como esta para que empiecen a bailar.
1: ¡Dice la banda!
0: Así que hay que preparar todo para este fin de semana. Yo sé que hay mucha gente que todavía sigue trabajando entre fin de semana, ¿sale? Pero pues yo creo que está más relajado o son los días que te va mejor. Entonces hay que echarle muchísimas ganas. Ponte esta musiquita, hombre, para que te estés relajando. El ritmo nos motiva, nos mueve. Sanación del alma, la música.
1: Suena sabroso. Suena sabroso.
2: El increíble sonido sabroso.
0: Y luego también un rico café, ¿qué hubo, eh? Para despertar el día. Mire, ya es una semana más, ya estuvimos aquí echándole.
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6: 8:42.
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Son ya las 8:47 y estamos aquí en Aztlán Radio.

Ya son las 8:49 y así estamos disfrutando aquí en Mercado Sonidero. Hoy que es viernes, ¿sale? Viernes eso. Y mandamos un saludo a la señora Rosita allá en Jalisco, Nayarit, que nos está escuchando. Ella es muy alegre, es lo que estoy viendo, señora Rosita. Le gusta mucho también bailar, esto es lo importante. Amanecer con esa actitud y con esa injundia. Y vamos a escuchar este tema que nos ha solicitado, ¿sale? Para que nos alegre el corazón y el alma hoy en este viernes. Una zambita, ira, que huele, ¿eh? Y sí la sé bailar, ¿eh?

0: Eso, eso. Hey, yeah, yeah, yeah, yeah, yeah. Y pues ya nos vamos aquí de Mercado Sonidero. Buenos días a todos ustedes. Gracias por habernos acompañado a través de Aztlán Radio en el 550 AM y en el 100.3 FM en Aztlán Radio. Dimos lata toda la semana. Espero para la próxima volverte a dar lata para despertarte, porque te levantas, pero quiero despertarte y sobre todo despertar con ritmo, ¿ok? Aquí Mercado Sonidero nos encargamos nosotros. Que tengas un excelente fin de semana. Te invito a que me acompañes de 10 a 11 de la mañana en el 100.3 FM. Hoy habrá horóscopo. Vamos a ver qué nos depara el futuro a través de los astros, a través del 100.3 FM de 10 a 11 de la mañana. Es un día especial porque son viernes esotéricos. Estrellas. Y pues ahí, a esa hora, te invito para que escuches qué es lo que está por suceder. ¡Oh! Que en cierta forma tengamos que equilibrar.
1: Ea, ea, la cumbia buena. 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
0: ea, ea, la cumbia es buena. Y ya me voy porque ya es viernes y disfrutar. Muchísimas gracias por habernos acompañado. Ya me parezco ir al Alex Sinte, estoy componiendo. Ahí verán, si quieren después componer conmigo buena, una canción.
2: Bien la cuña.
0: Mandamos un saludo a todos ustedes, gracias por habernos sintonizado. Elena Rivers, El Scars Multillanta, siempre presente. Allá mi hermana Claudia, que ha de haber entrado ya a clases, le mandamos un saludo también a ella, a Claudia Barragán. Mandamos un saludo también para mi amiguito Genaro. Buenos días, amiguito, que tengas un excelente fin de semana de trabajo, ¿sale? Mandamos un saludo también a la señora Rosita allá en Jalisco, Nayarit, muy alegre ella, que así tenga todo el fin de semana lleno de alegría. Mandamos un saludo también para el profe Manolo allá en la ciudad de la X, también en Jalisco, Nayarit, el profe Manolo. ¡Ánimo, profe!

0: Pues ya nos vamos, que tengas un día muy abundante, abundante de amor propio, abundante de salud y abundante también en los dineros. Excelente, excelente viernes.
1: ¡Ya se acabó!
2: ¡No, señora, pues era mucho!
1: ¡Ya se acabó!
2: ¡No, señora, pues era mucho!
1: ¡Era mucho!
2: ¡Era mucho!
3: ¿Ya se acabó?
4: Ya, muchas gracias.
3: ¡Ya se acabó!
4: ¡Ya!
3: ¡Ya se acabó! ¡Nos vamos, ¿verdad? ¡Vámonos todos, ya es viernes!

0: ya se va el ritmo, la cumbia y el sonidero. 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
4: 8:58.
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2: Más de 50 estudiantes del internado de la secundaria técnica número 53 Benito Juárez en Jalisco dieron positivo a influenza, lo que obligó a las autoridades a activar protocolos sanitarios y mantener vigilancia médica dentro del plantel, confirmó la directora general de los CEPEN, Daniela Rivera. Se estima que por cada persona que padece el problema de adicción, al menos 7 familiares sufren consecuencias directas en su salud emocional y estabilidad, según informó Abel Rosas Contreras, encargado del área de prevención del Consejo Estatal contra las Adicciones. Este fue el corte informativo para Aztlán Radio, informó Gabriel Carrillo, la voz de nuestro origen.

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1: ¿Qué tal? Muy buenos días. Un gusto que nos acompañen a un programa más Solo Deportes a través de 550 AM de Aztlán Radio. Y pues con el gusto de siempre y acompañado aquí de ya de grandes invitados y sobre todo mi compañero Francisco Javier Martín, que bueno, pues estamos listos para llevarle lo que será el programa de hoy, un espacio de cronistas deportivos de Nayarit, Crodenay. Para todos los amantes del deporte. ¿Cómo estás, Francisco?
2: Muy buenos días y bueno, gracias por la aceptación aquí en este programa. Y más que nada, se tiene un programa muy especial, se tiene un programa de gran impacto. información deportiva, sí. Y de, pues ahora sí que del primer serial de Campo Traviesa en Nayarit.
1: Sí, sí, hoy 25 de septiembre, y antes de entrar ya en materia, porque aquí nos acompañan ya nuestros invitados, hoy 25 de septiembre se celebra a nivel nacional el Día del Tipógrafo, Día de las Artes Gráficas, una noble, pero muy noble oficio al cual ahí representamos desde hace muchos años trabajando en artes gráficas, así que un cordial saludo a todos aquellos impresores y sobre todo a aquí en el ramo de artes gráficas aquí en el estado de Nayarit. Y pues hay que darle la bienvenida a Adolfo Santos, a nuestro amigo Juan Lecheras y a César Portillo, que el día de hoy nos acompañan para que nos platiquen de este gran evento de Campo Traviesa que se avecina nada menos y nada más que el día de mañana, para que nos digan, y vamos iniciando, qué les parece si nos explican qué es Campo Traviesa. Adolfo.
3: Muchas gracias, buenos días, compañero Gilberto, Francisco, muchas gracias. Sí, mira, a través de la Asociación de Atletismo que preside nuestro compañero maestro César Hernández Pérez, traemos la inquietud ya de llevar esta modalidad que es muy antigua, pero que no la hemos llevado a cabo aquí en nuestro estado. En nuestro estado ya hemos abarcado en las áreas de lanzamientos, de saltos, de carreras con obstáculos, lo que entra todo el área del atletismo, carreras de calle, de fondo, de todo esto, pero no le habíamos incursionado en lo que es el campo traviesa. Hoy tenemos un serial de 3 fechas. Lo programamos a través de la Asociación de Atletismo, les repito, y el día de mañana iniciamos con el primer serial. Posteriormente tendríamos el próximo mes de noviembre, bueno, en noviembre, el día 7, tendríamos el segundo serial. Y el último, que vendría siendo el campeonato estatal selectivo para el campeonato nacional de campo traviesa.
1: Órale, qué buena, ¿sí?, información, sí.
3: Sería el 5 de diciembre. Todavía no tenemos las fechas de lo que viene siendo el campeonato nacional. No tenemos la fecha porque no lo ha puesto la Federación Mexicana de Atletismo. Pero nosotros para eso ya vamos adelantados. Nosotros ya tenemos este selectivo, vaya. Sí. Vamos a ver cómo nos va. Por allá algunas fechas, yo recuerdo por ahí por el 87, 88, algunos compañeros asistieron a un campeonato nacional de
1: campo. Cuando andabas en tus tiempos, Adolfo, ¿ah?
3: ¿Eh? Algo, ¿no? Unos compañeros iniciaron. No tuve yo la oportunidad de correr, pero sí estuvieron ahí algunos. Aquel compañero Aurelio Altamirano, que en paz descanse. Sí. Martina Young, que en paz descanse. Sí. Estuvo corriendo también.
1: Carlos Lares, Navarro.
3: Lares. Esos tres fueron los que estuvieron en el campeonato nacional. Rafael Ayón estuvo ahí. Sí. Y Ricardo Rosillo estuvieron presentes en esas pruebas. Pero no, nosotros, no, aquí en Nayarit nunca se ha organizado ese tipo de eventos. Por ahí hace como 5 años hicimos un infantil en la misma sede. Hace como unos 5 o 6 años, Esteban.
4: Entre 5 y 4 años.
3: ¿Sabes? Sí, ¿eh? Sí,
4: fue como en el 2021, 2022.
1: Sí.
5: Fue como 2021, 2022 en la misma sede. Hubo personas que vinieron de Vallarta y pueblos aquí aledaños y les gustó mucho el escenario porque pues es un escenario exactamente de campo traviesa, pues porque está la pista se llama La Selva, imagínate.
2: Sí. Sí, pues ahora sí que estamos viendo de que pues desde chiquitines hasta juveniles y mayores van a participar. Ahora sí que, ¿cómo es el tema de la seguridad para los niños? Porque son más pequeños, tienen menos resistencia, tienen, ahora sí que menos aguante. ¿Va a haber algún tipo de seguridad para ellos, algún paramédico, algo para... ¿Habrá quien no resista o necesite
1: la asistencia.
2: La asistencia médica, pues?
6: Sí, buenos días. Mira, todo está previsto desde las distancias que se manejan para los niños. Desde preescolar tenemos 200 metros, que es la más pequeña. A partir de ahí tenemos 300 metros, 600. Dependiendo las edades, es las distancias que recorren. Y sí vamos a contar con servicio médico. Está todo presupuestado, va a haber servicio médico, va a haber hidratación y la seguridad para los papás, créanme que va a ser de lo mejor. No va a haber ningún problema porque sus niños vayan y participen en este primer serial. Todo está contemplado. Seguridad y seguridad para los niños, los atletas e incluso para los grandes, va a haber servicio médico sin ningún problema.
2: Excelente.
1: Pues llama la atención a la comunidad atlética desde el lanzamiento de la convocatoria para sobre todo este gran desgaste que se tiene, muy diferente a una carrera en pavimento, terracería, porque bueno, ya sabemos que es la pista de motocross la que se utilizará el día de mañana, ¿sí? Y me llamó la atención, es un serial de 3 fechas, pero estas 3 fechas van acumulando puntos o simplemente es la última, la que en su momento es la selectiva.
3: Va a ser la tercera fecha la selectiva.
1: Nada más.
3: Contundente así.
1: Así es, así.
3: Contundente para solo los locales, porque ya nos han estado hablando foráneos, que qué onda, que si ellos también entran y así de otros estados. No. El selectivo, el premio selectivo para los nayaritas es ser parte de la selección estatal rumbo al campeonato nacional. Para eso, el UNCOFID dijo que él se hacía cargo de apoyarnos. Entonces, eso todavía nos llama más la atención.
1: Sí,
3: que de manera formal vamos a estar representados a través de la asociación y a través de lo que viene siendo el gobierno del estado, vamos siendo claros.
1: Claro, ¿verdad? Claro que sí. ¿Ah, sí? Sí. Y es algo de que toma seriedad porque de alguna forma el hecho de sentirse que van a formar parte de los que van a representar a Nayarit en este nacional, que como dices todavía no se tiene la sede, pero pues hay que ir calentando motores para... ahora sí que llegar al punto óptimo en la tercera fecha. Y algo también, estas 3 fechas van a ser en el mismo lugar.
3: En el mismo lugar, la misma sede. La sede está hecha con un circuito de 1600 metros, con una pistita aledaña para infantiles que viene aproximadamente de 300 metros. Sí, y entonces sí. Prácticamente va a ser, va a estar bien, va a estar bien. Mira, el mismo campeonato nacional es selectivo para el campeonato del mundo de campo travieso, o sea, es una secuencia grande, o sea, no vamos a un torneo, ¿sí? Es un selectivo que llega hasta un campeonato del mundo, entonces, pues prácticamente nos tenemos que enlazar, no podemos quedar fuera de esto.
2: Sí, bueno, entonces el día de mañana es cuando es primer serial de campo traviesa. ¿Todavía están abiertas las inscripciones?
6: Todavía.
3: Las inscripciones van a estar hasta una hora antes del evento.
2: Okay.
3: Va a estar abierto. ¿Por qué? Porque ahorita ¿cómo se dice? En la última fecha sí va a estar en enlace directo con la Federación Mexicana, que es la que regula todo. Entonces ahorita, como son de fogueo, pues podemos hacerlo una fecha antes, pero la Federación marca un día antes, 24 horas o 32 horas o algo así, para antes de cerrar inscripciones, porque por el aval de manera oficial.
1: En los últimos eventos que se han realizado de calle, pues se ha implementado el uso del chip para tener un cronómetro y un resultado rápido y eficiente. ¿Ustedes lo harán de manera manual o contarán con ese sistema ya de tecnología de punta?
3: Claro, en el lo que viene siendo todo esto de tecnología, pues nosotros tenemos a un miembro de la asociación que es Edgar Escalante.
2: Está con todo,
3: sí. Y él se va a llevar a cabo, él va a estar encargado de lo que viene siendo cómo está la meta, cómo llegan todos.
6: Sistema de cronometraje.
3: Sí, el compañero Esteban va a ser el encargado, el jefe de los jueces.
2: Comisario.
3: Llegada, el mero comisario. Sí. ¿Sí? Salida, llegada y todo eso. Y el encargado de lo que viene siendo el sembrado de los ganadores va a ser a cargo de Edgar Escalante. ¿Por qué? Sí. Porque lleva todo el sistema de cómputo. Pues es un máster en lo que viene siendo en electrónica. Entonces,
2: sí,
3: pues,
2: sí.
3: Adelante.
2: ¿Con cuántos jueces se cuenta en este en esta participación o para estar calculando quiénes van a llegar a la premiación o al mejor resultado o a la meta?
5: Uh-huh. Contamos con 15 jueces de campo más 5 principales jueces que son en salida, llegada, los cruces y donde se resguardan los después de carrera, donde se resguardan los atletas para ir dándoles ahí sus lugares. Entonces, pero está cubierto todo lo
2: en todos los puntos, sale,
5: todos los puntos cubierto. Básicos y el evento en sí completo.
2: Ah, perfecto. No, pues va a estar muy muy interesante este campeonato traviesa.
5: Campo traviesa.
2: Va a ser muy interesante y qué bueno que se está realizando aquí en Nayarit.
1: Pues recién tomada esta mesa directiva de la asociación, ya con el periodo nuevo y con gente de experiencia, ¿no?, que se tiene, y un gusto saber que se está retomando estos grandes eventos, decías desde los 80s, 70s y tantos, que también sin el afán de presunción, pero por ahí me tocó ir uno a Irapuato y nada que ver con una carrera pedestre de pavimento, de verdad, a media competencia queríamos salirnos. Adolfo, ¿por qué este cambio? Tú siempre siendo de pista, un corredor, y te metes a todo el contraste de, ahora sí, campo traviesa.
3: Pues ya de tanto tiempo yo creo que pues, el atletismo nos gusta, ha sido nuestra pasión. Mira, yo soy jubilado, de manera gratuita, me voy de entrenador en las tardes.
1: ¿Gratuita?
3: Ah, sí.
1: Hasta voluntaria.
3: No, tú sabes, cuando algo le gusta a uno, ¿sí? ¿Sí? Así de que tú también fuiste de la delegación que estuve. Es que no me acuerdo. No, ya son no, muchos
1: sí,
3: años.
1: Sí, en Irapuato fue.
3: La meta estaba en una subidita que iba todo.
1: Ni me la recuerdes, perdón, ni me la recuerdes. Sí, pues hay tantos años a mí de trayectoria, nuestro amigo Adolfo Santos representando a Nayarit en aquellas carreras de velocidad sobre todo. Y pues hoy también promocionando. Y bueno, aquí que nos diga nuestro amigo César. Pues siempre trabajar de la mano con gente que tiene la experiencia y sobre todo para la promoción del atletismo hay que estar al 100.
6: Claro que sí, nosotros venimos, apenas tenemos alrededor de 5 años en lo que viene siendo el atletismo, con la invitación de aquí de mi amigo Adolfo Santos, de mi amigo también César Hernández, presidente ya de la asociación, Esteban. Nos incursionamos primero en el jueceo, del atletismo. Y a partir de ahí nos empezó a gustar, nos empezamos a meter cada vez más. Y bueno, ahorita ya estamos en la organización del primer serial de Campo Traviesa. Y la verdad sí es un gusto trabajar con personas que tengan experiencia y sobre todo conocimiento de lo que se está haciendo, ¿verdad? Estoy muy, muy, muy contento y pues con las ganas de echarle para que nuestros atletas salgan adelante y logremos unos buenos lugares en el nacional.
1: Amigo Francisco, pues hemos estado por ahí viendo fin de semana tras fin de semana, a veces hasta 3 eventos que se tienen aquí en Nayarit, y ahora hay que incursión a la Campo Traviesa. ¿Cómo le hará para el corredor agendar tanto y tanto evento de atletismo? A ver quién guste de los tres contestar.
3: Pues mira, pues es un buen momento para escoger los mejores eventos, los que mejor se le acomoden. Hay fondistas de largo aliento y hay fondistas de corto aliento, de 5 o 10 kilómetros. Hay unos que quieren medio maratón o maratón, ¿sí? Pero afortunadamente, mira, Tepic ya salió a correr. Ya es una ventaja. Acuérdate que corrían 18, 20 gente,
1: sí,
3: corrían en las carreras de ruta. Ahora ya no, ya van 100, 200, 300. Pues tú mismo lo has visto.
1: Claro.
3: ¿Verdad? Entonces ya es una ventaja. Socialmente, Tepic se mueve.
1: Y eso es muy bueno.
3: y no es comercial.
1: No, no, para nada, para nada.
3: Sí, sí, y es una de las cosas que está bien, Tepic, Nayarit, porque hay varias pistas. Mira, ya vamos a tener la de Santa María del Oro.
1: Sí, sí.
3: Una chulada. Sí. Aunque prácticamente hay estado, hay municipios, perdón, que no se mueven, ¿no? Que no, no nos aportan nada. Y es la mitad, y más de la mitad. Son muy contados los municipios. Y aún así, Nayarit es una potencia.
1: A nivel nacional.
3: A nivel nacional.
1: E internacional.
3: Y en atletismo.
1: Sí. Sí.
3: Pero si todos los municipios participaran como debiera de ser, adelante, porque tiene su dirección del deporte. Sí, en claro. Cualquier deporte, digo ya. En cualquier deporte.
1: Ahí
3: así
1: está.
3: De sencillo, porque si tú analizas, hay municipios que no participan en la eliminatoria para los juegos CONADE. No participan para nada. Y son más de 10.
1: Así
3: Nayarit, en todos los deportes nos va bien.
1: Afortunadamente, y eso es al gran trabajo que se tiene atrás
3: de toda la gente.
1: Toda la gente. Un gran equipo, sí. Y me llama la atención también, pues, ¿quién no conoce a el exitoso empresario? Nuestro amigo Juan Esteban Lecheras.
7: Sí.
1: Y hoy incursionando como promotor, me llama la atención y bueno, pues reconocerle ahora esa faceta. Y bienvenido a todos los que se sumen, ¿no? La iniciativa privada siempre será bienvenida.
5: Sí, pues como lo dice mi amigo César, es un gusto estar con ellos. Nosotros tenemos desde el 2004. Hemos cortado algunas veces en tiempo, pero por lo regular siempre estamos ahí tratando de colaborar y asistir lo más que se pueda para poder ayudar, ¿no? Y aquí en el tema de lo que es lo que es el deportista en Nayarit, es gratificante que los pocos que participan, los municipios pocos que participan, lo hacen con seriedad. Y lo hacen con un muy buen nivel, porque si te fijas, es más, mañana si tienen la chance de verlo, todas las pruebas que se van a dar van a ser cerradas, ya lo verán. Entonces, ¿quién no va a querer ser partícipe de esto? ¿Eh?
1: Sí, claro.
5: Entonces, por eso lo hacemos y por la amistad que nos tenemos.
2: Muy bien, ¿no? Pues la verdad que muy interesante, aprovechando el espacio para que den sus teléfonos o redes sociales donde se pueden inscribir, para que también pues pueda la gente más rápido
5: y a lo mejor gente que quiere incursionar a sus hijos por primera vez o algo, lo pueden hacer, porque si se fijan
1: las edades
5: y los metros a correr están muy bien específicos. Es conforme a edad, desde los 200 metros, 300, 600, un kilómetro y así sucesivamente.
1: Sí.
5: Es preescolar, primaria, secundaria, sub-16, juvenil, sub-18, uh-huh. Y ya de ahí libre y máster.
1: Sí.
5: Son las pruebas, creo que estamos abarcando lo que es la elite del deporte en Nayarit. Y en a nivel nacional, pues, porque son las categorías que nos rigen en el campeonato nacional, entonces no podemos salirnos de ahí, pero los están, si se fijan, están tomando en cuenta todas las edades, ¿verdad?
1: Sí. Pues algo que gusten agregar y una invitación no solamente a los atletas para que acudan al llamado de la convocatoria, sino que también a los familiares y aprovechen que es sabadito, hay que levantarse temprano porque no se van a arrepentir de las llegadas, como bien dice nuestro amigo Juan. Espectaculares los niños, la verdad es impresionante ver el derroche que tienen para llegar en primer lugar, ellos contentos con su medallita al final de cuentas. Entonces, una invitación no solamente a los atletas, sino a las familias, para que el día de mañana la selva esté completamente abarrotada y ahí estaremos. No sabemos si con tenis, con número o inscrito, pero sí con cámaras y micrófonos para llevar a cabo algunos cortes que por ahí se están haciendo completamente en vivo.
3: Sí, muchas gracias. Mira, atendiendo lo que nos comentó Francisco sobre la inscripción, una hora antes del evento, con mucho gusto, ahí va a haber personas que los va a estar inscribiendo, su número y a jalar. Rápido, vamos a
1: hacer. ¿El costo?
3: El costo, son 150. 150 pesos de recuperación, pero son números con chip, son números, o sea, electrónicos. No estamos improvisando, ¿eh? Aquí nadie se pela.
1: Así es, nomás para que sea una correr. Comparación, hay inscripciones que de 700 pesos, justamente aquí nada más, justamente como lo hice, de cooperación,
3: ¿verdad? Bueno, para también solventar. Tenemos que agradecer mucho también a los patrocinadores, ¿eh? Nosotros tenemos Agropecaria El Avión, que nos facilitó la selva, ¿cómo no? Muchísimas gracias, ¿sí?
1: Felicitar
3: a Jack Cars, aquí por las Jacarandas, también nos... Él también nos ayudó con maquinaria para
1: preparar para la pista. Todo,
3: para preparar la pista. Ditec, telefonía celular, que fue el que nos estuvo apoyando también para ver cómo está la jueces y todo esto, cómo se mueven, porque también todo se mueve, todo cuesta, todo claro. Esto. Lo que viene siendo las aguas, todo el hidratante, todo lo que ocupamos. Va a haber también un grupo de fisioterapeutas para también para descontracturar a la gente.
1: Tenemos, no asustes, que no asustes.
3: Tenemos que implementar todo, ¿sí?
1: Sí.
3: Pues. Y y pues aquí, ni modo. Deporte Lechera, pues ni modo que no.
1: es el primero y lo que va adelante.
3: Sí, ¿verdad? Entonces, ¿nosotros qué decimos? Esperamos a toda la comunidad que asista. Va a estar divertido. Muy bien. Tenemos unas panoramas, hay unos espacios con una vista panorámica para ir viendo a los corredores. Que en verdad tenemos que estar de primer nivel. Y esto está de primer nivel. Nayarit está muy bien. En deporte está muy bien.
1: Ahí con las faldas del Cerro de San Juan.
3: Exactamente.
1: ¿Verdad? Así que.
3: Los esperamos, por favor, no falten.
1: Sí. A ver, César Portillo, a ver algo que nos quiere agregar nada ya más, finalmente.
6: Pues atendiendo la invitación, invitar a todos los atletas, papás que tengan ahí un niño que digan que es hiperactivo, algo, llévenlo, inscríbanlo una hora antes. Llévenlo a que corran, a que viva lo que es el atletismo, empezando por el campo traviesa, y si les gusta, pues le seguimos por ahí, ¿verdad? El chiste es que los niños se muevan. Es importante también mencionar que los jueces son del Colegio Estatal de Jueces, ¿verdad? O sea, no somos, el evento
1: está improvisado.
6: Está sancionado correctamente, entonces por todos los lados nosotros tratamos de que todo fuera de la mejor manera y lo más formal posible. Entonces ahí está la invitación para todos, ahí los esperamos el día de mañana, 8 de la mañana en la pista de la selva.
5: La pista estará abierta desde las 8, desde las 6 de la mañana, por si quieren ir llegando, y las inscripciones a partir de las 7 de la mañana.
1: Un gran evento que se avecina. Y que va a ser un sin precedentes para el estado de Nayarit y el primero en muchísimos años. Felicitarlos, reconocerle. Siempre sabemos que atrás de cada evento la organización es sumamente laboriosa, no es de un día antes y ya se terminó el evento, es semanas de trabajo. Llega el evento y todavía después del evento hay mucho trabajo que hacer, ¿verdad? Así de que pues una labor titánica la que les espera, reconocerles, felicitarlos, y aquí están los micrófonos abiertos de Aztlán Radio para en cuanto termine el evento, los resultados aquí los damos a conocer puntualmente y seguirle la huella al segundo y al tercer evento. Ojalá y nos toque estar dentro de la selección ahí en la de veteranos, pero pues a darle, sí, así es de que
3: adelante.
1: Pues agradecerles la oportunidad que nos dieron para compartir este gran evento de Campo Traviesa. Bienvenidos a esos grandes eventos que sin duda van a enaltecer a Nayarit. Y pues ahora sí que el día de mañana ahí nos vemos puntualmente.
6: No, ahí nos vemos.
3: Nos vemos mañana. Y de nueva cuenta yo quisiera, agradezco de nueva cuenta a nuestros patrocinadores, porque antes no existía. Ahora la gente ya le apuesta a los empresarios.
1: Ahí
3: de
1: está.
3: Nueva cuenta, Deporte Lecheras, Agropecuaria El Avión, Jack Cars, IDITEC, telefonía celular. Muchísimas gracias. ¿Y
1: ahí
3: quién más? ¿A Radio Aztlán?
1: Así es, hoy Aztlán Radio.
3: Aztlán Radio.
1: Aztlán Radio, así es. Y quien se guste sumar, ahí ya dieron los teléfonos para que todavía es oportunidad algún patrocinador, seguro que también. Pues ya nuestro amigo Cristian Hernández, allá en los controles, nos está diciendo que la primera pausa llegará enseguida, y agradecerle a nuestros invitados y enseguida volvemos.

0: hacemos una breve pausa. 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

0: Pues sí, regresamos ya de este corte comercial. Y bueno, comentarte, Gil, que bueno, este domingo 27 de septiembre va a haber una iniciativa en todo el país, en los 32 estados, donde habrá pues un evento pues masivo deportivo en la cancha aquí en Tepic, Nayarit, en la cancha Morelos, cancha de usos múltiples. En una actividad deportiva de baloncesto. Esto, bueno, ahora sí, quien está haciendo la iniciativa y dando la promoción es Horacio Llamas, aquel gran
1: legendario basquetbolista, sí.
0: Y esto va a ser aquí en Tepic, ahora sí que desde las 8 de la mañana. Ven a mejorar tus habilidades y actívate físicamente a formar parte de este movimiento nacional por la paz y el deporte. Ahora sí que los invitamos a la cancha Morelos este 27 de septiembre, pero también en todo el país se va a estar viviendo este evento
1: simultáneamente a nivel nacional.
0: Ajá.
1: Pues hay que estar ahí listos para el deporte de la ráfaga. Y pues parece ser que ya tenemos en la línea desde Jala, Nayarit, a nuestro amigo Francisco Velasco Beltrán, mejor conocido como el amigo Panchito. Amigo Francisco, muy buenos días, gracias por tomarnos la llamada.
2: Buenos días y gracias a ustedes por hacernos el gran favor de publicar nuestro evento, que primeramente Dios, ya vamos por el 16, sí, paseo tradicional de la Vuelta de Jala. Todo un buffet para el ciclista que le gusta ver esos paisajes, convivir con la gente de los ranchitos de ahí arriba, es algo bonito, amigo Gil. Pues muchísimas gracias por sus atenciones.
1: Amigo Pancho, pues ya 16 años se dice fácil, pero toda la historia que ha derramado para trabajar ese recorrido de aproximadamente 60 kilómetros que tiene de todo, unas panorámicas increíbles que cualquier amante del ciclismo de la montaña queda encantado, y usted es precisamente el que trabajó esa pista durante muchos años y que el día de hoy es el paseo más tradicional que tiene nuestro estado, y si nos ponemos a buscarle, a rascarle ahí a nivel nacional, creo que anda entre los primeros lugares también.
2: Pues sí, amigo Gil, la verdad, a nivel internacional, pues han venido muchos corredores, han venido campeones nacionales como Richie Estrada, como Gregorio Gámez, Francisco Vázquez, corredores que representaron a México en sus tiempos. Y al internacional, al que siempre está arriba de todo lo que es de bicicleta de montaña, Gerardo Ulloa, que también ya tiene el gusto de conocer esa ruta. Y así, Nacho Torres, Furcio, a Mauri de Tepí, muchísima gente, pero esto yo se lo debo a todos ustedes, porque la verdad, sin ciclista no hay evento. Y la verdad hay gente que, como le digo, que tienen 15 años participando en el paseo, en el evento de competencia, de paseo, como sea, pero tienen 15 años muchos que no nos han fallado, amigo Gil.
0: Sí, bueno, pues van a tener un gran evento y la verdad que 60 kilómetros, y bueno, pues van a tener lo que vienen siendo 4 abastecimientos de alimentos y de agua. Esto es muy bueno porque, pues bueno, la gente que no, para que no vaya pues está muy cargado y todo eso, hay manera de hidratarse y comer, pues.
2: Sí, pues la comida es la energía, y más que nada los plátanos, para que no lleguen los calambres. Es un recorrido que sí está un poco exigente, no es así como para decir principiantes, es algo que cuando con muchos ya lo conocen, pues le platican a los amigos y se preparan. Tenemos un mes para que se preparen y agarren un poquito más de condición, porque la condición no la venden, así que hay que adquirirla nosotros con nuestros entrenamientos. Pero sean bienvenidos todos los que gusten venir. Van a venir también gente que trae sus bicicletas de gravel, sí, para que ese es todo terreno, porque como les digo, es un buffet. Tenemos 17 kilómetros de puro pavimento, y luego viene lo que yo le llamo lo bonito, la terracería, los empedrados, los arroyos, la jal, la arena, el bosque encantado, es algo muy bonito. Así que yo se lo recomiendo, y más que nada preguntar con los que ya han venido para que se den cuenta lo que es venir a convivir, que es un paseo de convivencia, no hay precio, no se cobra nada, o sea, lo que ellos quieran gastar ahí en los pueblos, es otra cosa, ¿verdad? Pero la verdad, vamos a tratar de que primero Dios salga bien todo el evento.
1: Panchito, en esta ocasión, a diferencia de algunos otros años que hemos visto que se ha incursionado lo que es la competencia en este reto Jala, la competencia, pero en este esta edición, que es la 16, bueno, es totalmente recreativa. ¿Cómo no resaltar que es el evento en que más asistencia ha tenido justamente a una competencia, lo que es aproximadamente 800 ciclistas de diferentes categorías, varonil, femenil, niños, juveniles? Es más, casi todo Tepic quedó solo aquí para irse a ese gran evento.
2: Sí, es un evento que la verdad, pues es bonito, y pues cuando se tuvieron esos 800 personas, es cuando estuvo el profesor maestro Carrillo, que le dio mucha difusión al evento, y la verdad, como a él le encanta la bicicleta, pues mucha difusión, y se puso muy bonito el evento. Sí, más, yo pienso que más de 800, porque muchos se van allá por el lado de Ixtlán, por allá suben, pero se llena el cerro de ciclistas y se ve re bonito todo eso.
0: Muy bien, ¿no? Pues suena muy interesante. Y bueno, para los que nos están escuchando, ¿va a haber algún tipo de protección, seguridad? Ahora sí que si alguien se siente mal o algo, ¿cómo lo van a...? ¿Se tiene previsto, pues, tener algún paramédico, alguna asistencia médica?
2: Claro que sí, amigo. O sea, vamos a tener protección civil, ambulancias, policías, tránsito por todo el recorrido. Así que, primeramente, fe en Dios y todo va a estar bien.
1: Importante resaltar, amigo Francisco, 16 años haciendo este evento interrumpidamente, y bueno, algunas personas, lo comentábamos pues fuera del aire, algunas personas no se han perdido este evento desde el primer año hasta pues lo que fue el año pasado.
2: No, pues ahí, como le digo, hay gente que no nos han fallado, y entre ellas está Rosy de Ríos. Sí, que es de aquí de Ixtlán, pero radica allá en Vallarta. Ella fue la de la iniciativa del evento este entre amigos. Yo se lo agradezco mucho a ella, porque la verdad dijo, Panchito, vamos a ir a hacer el recorrido, porque este año en octubre no se va a correr inscripción. Esa petición de ella, pues, de que sea una rodada, entre amigos, entre familia, todo, para que pues haya mucho que cotorrear ahí arriba en el cerro.
1: Mucha cotorreada, mucha convivencia, mucha soleada, y pues eso es lo que requiere el ciclista de la montaña. Pero también me hace recordar, amigo Panchito, usted siempre fue un gran representante, un referente ciclista nayarita en la ruta por aquellos años de los 70, que por ahí salen una que otra fotografía, y usted siempre en los primeros lugares, y hoy pues más que nada en la montaña.
2: No, pues ahí también hubo gente de Tepí, Muro, muchos que fueron a la Vuelta del Pacífico cuando se hizo de Colima a Ciudad Obregón. Hay muchos ciclistas buenos y mucho que recordar. Pancho Paleta, Samaniego, un paz descanse, muchísimos amigos, Jorge Zapatero, todos, la verdad, muy amigos. Y el ciclista no se ve como enemigo, jamás. Yo, la verdad, me gusta mucho el ciclismo porque la verdad nos damos la mano, ¿sí? Ahí vemos al Torito, allá en Ensenada, representando a México, la verdad. Muy, muy gente, muy humilde ese muchacho. Y da gusto ver sus videos y todo eso de esa persona que está representando a México. Y más que usted fue para allá, para ver ese cómo llegaba el Torito por allá. Pero la verdad, aquí en México hay talentos. Y se empieza a sembrar con los paseos, con la categoría pañales y todo eso. Como le digo, este evento es para gente ya un poquito avanzados, porque sí tiene sus buenas trepadas, tiene ahí arriba como arriba de 1800 en el Cerro Alto de Jalpa Grande. Pero la verdad, cuando va uno de paseo, lo disfruta uno bastante.

0: pueblo, pero chiquito a Tiro, y que desde ahí, desde Jalpagrande, ahí del Bosque Encantado, el niño comenzó a llorar, a llorar, a llorar, y no, y llegó hasta Jala llorando, y sus familiares les preguntaron que qué tenía el niño, y ellos le dijeron que ahí en Jalpagrande, que ahí sucedió eso, que ahí comenzó a llorar, y la señora le lo regresó en ese momento, en la madrugada lo regresó, a que le gritaran por su nombre, hasta que se callara el niño. Entonces, para mí es un bosque encantado, y más que gente de ahí me lo platicó, ¿sí? Así que por eso es el bosque encantado, y sí, ahí se sienten, yo he ido muchas veces solo, pues, bueno, solo, Dios nunca lo abandona a uno, pero sí, sientes algo, presientes algo ahí, de como que te miran, pero es algo bonito, amigo.
1: Muy bien, amigo Francisco, ¿nos puede recordar por ahí la fecha y el horario, pues, de este evento?
0: Pues va a ser el 25 de octubre, vamos a estar ahí, tratar de estar de 7:30 para que la salida sea a las 8. Ese es, Rosy así lo publicó, y viene mucha gente de muchas partes, de Vallarta, de acá de la costa, pues bienvenidos todos, y ojalá y pueda acompañarnos, amigo Gil.
2: Agradecerle el espacio y que nos haya brindado toda la información a este épico y tradicional paseo Reto Jala. Y pues ahí estaremos puntualmente con la bicicleta lista, a ver si aguantamos esos 60 kilómetros pues de alguna otra forma, para convivir y disfrutar de ese gran recorrido que se nos tiene este gran evento. Felicidades, amigo Francisco, por esta gran promoción al ciclismo de la montaña en uno de los lugares muy, muy icónicos de nuestro estado, como es el pueblo mágico de Jala, Nayarit. Así que hasta allá enviamos un fuerte abrazo y allá nos veremos.
0: Gracias y muy agradecidos, muy agradecidos. Que Dios me los bendiga hoy, mañana y siempre. Cuídense mucho. Saludos.
2: Está, amigo Francisco, si gusta, o nos podemos llevar la bicicleta, nos llevamos a Héctor Ceja también y al ingeniero Fernando. Sí, no, para que gusten, tener no una un domingo divertidito. No, 60 kilómetros, ¿qué tanto son, hombre?
1: No es nada, la verdad. Bueno, para mí sí, la verdad. También por ahí va a haber un campeonato panamericano junior de levantamiento de pesas, que este será del 2 al 9 de octubre en la unidad deportiva Nayarit. 300 atletas de 22 países participarán en este evento clasificatorio rumbo a los Juegos Panamericanos de Lima 2027. Y por ahí pues va a estar también una niña que yo conozco desde pequeñita, Paulina Aro, hija de una gran amiga.
2: Sí, nuestro reconocimiento, admiración y felicitación a Paulina Aro, que ha puesto muy en alto al estado de Nayarit en eventos nacionales y a nivel mundial, en esos X Games, que ha tenido los mejores lugares, y no por ello, al día de hoy, pues, esa serie de aplicación Netflix está por realizar, ahora sí que, una bibliografía de lo que es la Paulina Aro. Hay que recordar que ya ha sido ella ganadora del premio estatal del deporte aquí en nuestro estado, y pues vienen muchos triunfos, seguramente que le dará algunas medallas en este evento que está a punto de venir a Nayarit, y pues enhorabuena, y estaremos para apoyando. Y también mencionarles que desde el seno de las oficinas de la Asociación de Fútbol del Estado de Nayarit, pues emitió por ahí una importante información del cambio de la inauguración de lo que sería la temporada 2026-2027. Esta estaba programada para celebrarse el día 27 de septiembre, y bueno, cambiará para el día 4 de octubre, para vivir esta gran inauguración, esta fiesta deportiva, en donde participan miles de aficionados al fútbol, y todos esperando pues la inauguración y el arranque de esta temporada, que por cierto lleva el nombre de pues un compañero cronista deportivo, como es Juan Manuel Preciado Arana, de allá de Puga, Nayarit, y pues bueno, ahora sí que a esperar esa fecha para estar presentes y ser testigos de esta gran inauguración de la Asociación de Fútbol del Estado de Nayarit. Y hay lucha libre también, amigo Francisco Javier.
1: Sí, este 27 de septiembre en la Arena Tepid, organizada

0: 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Estrella cubierta por cuatro expertos del Pancracio. ¿Valdrá la pena apostar a cuál irle a las dos parejas? Por un lado va a estar Guache Loco González, y por el otro lado estará Guerrero Nayar contra los tremendos Vórtice y Quimera, auténticos chicos de avería. La semifinal estará cobijada por cobijada en la tercera potencia por el Chupacabras y Blazer contra nada menos que Aeroflama y Aerokid. Alguien de ellos va a salir chamuscado.
1: Chamuscado.
0: Y en la otra riña, Cholo Maldito y Rey Cora sacarán a reducir su marrullería ante los buenazos Kid, Amarubi y Columba. Y bueno, van a ser las funciones de esta lucha que va a
1: Esta
0: haber,
1: función de lucha
0: esta
1: libre,
0: función de
1: así
0: lucha
1: es.
0: libre,
1: Pues
0: nocturna, de hecho, nocturno brutal y guerrero Tesclar. Bueno.
1: ahí estaremos a partir de las 5:30 de la tarde para, pues, ahora sí que vivir esta función de lucha libre. Y ya también tenemos en la línea para que nos dé los pormenores al organizador de este serial MTV de cronoescaladas, a Michel Hernández. Michel, muy buenos días, gracias por atender la llamada. Platícanos, ya el día de mañana se vive la gran final, pero platícanos lo que fue este serial de ciclismo de montaña y sobre todo cronoescalada.
2: Ah, ¿qué tal, Gil? No, pues muchísimas gracias también por apoyar e invitarme a mostrar algo sobre la cronoescalada. Pues es la última fecha, ya es la última fecha, es la gran final. La primera fue en el Cerro de la Cruz, la segunda en el Cerro de Mixtepec, la tercera en la Noria y terminamos el día de mañana en el Cerro del Microondas, ubicado aquí en la colonia El Rodeo. Y pues listos, a partir de las 6:30 de la mañana ya podrán inscribirse, todas las inscripciones son ahí, y pues a subir el cerro son alrededor de 2.6 kilómetros. ¿Cómo ves? Sí, bueno.
1: Falla técnica. Vamos a ver ahí nuestro amigo
2: A ver.
1: Cristian Hernández. Ahí está. Michel,
2: Genial. Hey, ¿sí me
1: ¿nos
2: escuchas, no?
1: escuchas?
2: Sí, bueno, sí, los escucho.
0: Ah, sí. Buenos días. ¿Qué es cronoescalada?
2: Pues la cronoescalada prácticamente es una competencia que es puro subir y subir, ni más ni menos. Arrancamos de un punto A a un punto B, pero la mayor, el trayecto es subida, es escalar y escalar. Es en ciclismo de montaña, ya que pues no está pavimentado. La primera fue, les repito, ahí en el Cerro de la Cruz. Arrancamos de la explanada, terminamos en la cruz. La segunda fue en Mixtepec, que fue del Aguacate, y terminamos en el Cerro del Mixtepec. La tercera en la Noria, empezamos en Platanitos y terminamos en la Noria. Y ahora empezamos en la Plaza Indio Mariano y terminamos en la punta del Cerro del Microondas.
1: Mitch, pues ya resumiste ahí cuántas etapas fueron y en qué lugar se llevaron a cabo. Para ti, en lo personal, el esfuerzo, ¿cuál es el balance que tienes al momento sin, obviamente, tener en cuenta que el día de mañana será la gran final? Pero tu balance, tus perspectivas se cumplieron al día de hoy.
2: No, pues yo contento, contento porque pues estamos a favor de la competencia. Pues hubo competencias desde niños, a partir, es la infantil menor que le llamamos, niños a partir de los 6 años, y tuvimos la máster mayor que tuvo hasta 60 años. Entonces sí, yo feliz, ya que pues las competencias hacen pues que se preparen, que coman bien. No es como algo recreativo, pues, que no te hacen salir de tu zona de confort. Acá se compite, se entrena, y entonces yo feliz, estoy feliz, ya que pues hubo bastantes competidores y esperamos que el día de mañana haya un poco más.
0: ¿Qué contempla o qué se contempla para la premiación final del serial?
2: Este serial, todo lo que se recaudaba en inscripciones se entregó a los competidores. Y pues tuve una llamada en la mañana y pues vamos a por parte de algunos patrocinadores, vamos a tener premios en especie, vamos a tener descuentos en las tiendas de bicicletas, así como también en la mañana tuve una llamada, como te digo, de Secretaría del Turismo, y vamos a rifar tres días y dos noches en la Riviera Nayarit.
1: Va a estar interesante ahí, se supone, y así debe de ser para todos los que participaron en este serial. Pues reconocerte el gran esfuerzo, Mitch, a ti, a tu comité organizador, por promocionar ahora sí lo que es este cronoescaladas. También pues aplaudir, porque muy pocas veces se ve este tipo de serial. Vemos seriales de montaña tradicional, la ruta también, pero en esta ocasión de cronoescalada. Y pues agradecer a todo tu staff.
2: No, pues sí, estamos motivados para seguir haciendo más carreras de este tipo. Viene alguna carrera que tenemos programada de relevos, próximamente ahí te lo hago llegar. Y pues motivados a seguir compitiendo, a que los muchachos entrenen, coman bien y sigan en forma, pues.
0: Otra preguntita, ¿en qué fecha se tiene programado otro próximo serial, o es hasta el próximo año?
2: Sí, hasta el próximo año. Ahorita nosotros los que estamos organizando carreras del staff, como tú lo dices, ya no tenemos ninguna carrera hasta el próximo año. Tenemos programada un serial de cronoescalada y pues también queremos un serial de short track, también queremos empezarlo a principios de año, el 2027. Estamos trabajando en eso, va a ser en las calles de aquí de Tepic, van a ser cuatro colonias donde hay subidas y bajadas, también más adelante les pasamos información, pero sí, queremos seguir haciendo más carreras.
1: Pues muy bien, Mitch, agradecerte el espacio, felicitarte, y ahí estaremos pues puntualmente en el Parque Indio Mariano, en la Colonia El Rodeo, a partir de las 7 de la mañana, 6:30 de la mañana, para todos aquellos que madrugadores, para que si no se han inscrito, ahí lo hagan, y a las 7 de la mañana el arranque a esa tremenda, intrépida subida hacia lo que es el mejor conocido como Cerro de Microondas. Felicitarte, Mitch, y ahí estaremos puntualmente. Gracias.
2: Muchas gracias, ahí nos vemos. Gracias por el espacio. Hasta luego.
1: Pues ahora sí que hay un buffet, amigo Francisco, de escoger, a ver a cuál evento nos podemos ir, a ver cuál es el que le late más.
0: Fin de semana. Muy deportivo, con pues el primer serial de Campo Traviesa, próximamente también la ruta del Reto Jala, el gran serial de cronoescaladas, se viene el básquetbol también para este fin de semana, y ya en octubre el béisbol. Se viene lo del levantamiento de pesas, el torneo de donde está Paulina Haro, y bueno, se vienen muchos eventos.
1: Es qué bueno que le hace para la sociedad nayarita y a todos los amantes del deporte, que tienen una agenda abierta para escoger ahora sí que el deporte, ya sea para practicarlo, desarrollarlo, o bien para ir a impulsar a la familia, que de verdad que también eso se ocupa, es un ingrediente extra. Y pues también el fútbol de los Tigres de Álica, que también están ahí poco a poco agarrando ritmo también para estar en las grandes, pues ahora sí que en la liguilla, y todo lo que es deporte, pues bienvenido para este fin de semana.
0: Y a la economía le hacen muy bien estos eventos deportivos.
1: Pues agradecerle a nuestro amigo Cristian que está ahí en los controles y también recordarles que, pues bueno, los preparativos para el 60 aniversario de Codenay, 12 de octubre, por ahí se está preparando pues un emotivo, sencillo pero muy emotivo aniversario, festejo. A los más, imagínate, amigo Francisco Javier, 60 años. Muchos cronistas que han puesto empeño y alma a difundir la nota deportiva, ya sembrando un precedente en la historia deportiva para, ante el micrófono, difundir a tantos deportistas que le han dado vida, 60 años de vida de Codenay, y pues eso habremos de festejarlo el día lunes 12 de octubre, Día de la Raza, por cierto. Y pues allí contaremos, ya está el programa a todo lo que da, y pues esperemos y contar con su asistencia también.
0: No, claro que sí, y bueno, pues aprovechando ahí el espacio y del Día del Cronista Deportivo, pues sí, también por ahí en lo familiar, pues sí, hay una persona que, bueno, ya no está con nosotros, pero que trabajó aquí en esta estación y fue un gran cronista deportivo, don Jesús Ceja Valadez.
1: Don Jesús Ceja Valadez, claro que sí, cómo no olvidarlo, tantas y tantas enseñanzas y tanta historia que le dio a la nota deportiva de Nayarit. Ya nos despedimos, los esperamos el día lunes a una emisión más Solo Deportes aquí en Aztlán Radio 550. Agradecer a nuestro amigo Cristian Hernández allá en controles, y usted, pues ahora sí que ya le dimos a conocer el gran abanico de eventos. Escoja el que más le guste y tenga un buen fin de semana. Hasta la próxima.

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0: 958.
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2: La colonia Puente Encanto de Tepic sufre constantes periodos de falta de energía eléctrica. Familias enteras sufren la falta de iluminación y tienen riesgo de accidentes, asaltos o sufrir graves percances a causa de la oscuridad que durante semanas se registra por la descompostura de las luminarias. La temporada de anidación de tortugas marinas en las playas de Compostela y Bahía de Banderas avanza con muy buenas cifras. Hasta el momento, los campamentos tortugueros reportan el nacimiento de 80.000 crías, con la proyección de cerrar el año 2026 con un total de 130.000 liberaciones. Este fue el corte informativo para Aztlán Radio, informó Gabriel Carrillo, la voz de nuestro origen.

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3: 10:31.
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0: 10:58.
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2: La crisis económica y las constantes variaciones de precios en legumbres, verduras y frutas han provocado una drástica caída en las ventas de la central de abastos de Tepic. Esta situación afecta directamente a los más de 300 comerciantes del complejo, informó Nicolás Gutiérrez, presidente de la Unión de Comerciantes de la Central de Abastos. La presidenta del sistema DIF Nayarit, doctora Beatriz Estrada Martínez, encabezó la clausura de la tercera generación de la capacitación Intervención Integral del Trastorno del Espectro Autista. Durante esta capacitación, psicólogas y psicólogos fortalecieron sus conocimientos y adquirieron nuevas herramientas para brindar una atención más especializada, sensible y adecuada a las necesidades de cada persona. Este fue el corte informativo para Aztlán Radio, informó Gabriel Carrillo, la voz de nuestro origen.

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0: 11:38.
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0: Son las 11 con 58 minutos.
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2: Descarta el director de Protección Ciudadana y Bomberos de Nayarit, Pedro Núñez Bueno, que se hayan presentado afectaciones o inundaciones en Playa El Borrego y zonas urbanas de San Blas, luego de que circularan reportes sobre un supuesto incremento en el nivel del mar. El director puntualizó que el mismo personal de la dependencia realizó un recorrido de verificación sin encontrar anomalías, por lo que llamó a la población y a los medios de comunicación a no difundir información que no haya sido confirmada. Más de 61,000 nayaritas deberán actualizar su credencial para votar antes de que concluya el año, debido a que perderán vigencia el próximo 31 de diciembre. María Dolores Herón Maza, vocal del Registro Federal de Electores en Nayarit, informó que del total de credenciales que perderán vigencia, 59,445 corresponden a ciudadanos que radican en territorio nacional y 1,680 a nayaritas residentes en el extranjero. Para Aztlán Radio, Alejandra García, la voz de nuestro origen.

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0: Las 12:27.
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3: Es la una.
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4: La secretaria de Turismo, Josefina Rodríguez Zamora, informó que México rompió 5 récords históricos en el sector turístico durante el periodo de enero a julio de 2026. El país recibió 59.7 millones de visitantes internacionales, 7% más que en el mismo periodo de 2025, generando una derrama económica de 21.743 millones de pesos. TikTok habilitó la línea de las mujeres 079 entre sus recursos de ayuda en México como parte de una alianza con la Secretaría de las Mujeres para facilitar el acceso a orientación y atención especializada. La herramienta aparecerá cuando las y los usuarios realicen búsquedas dentro de la plataforma con términos sensibles relacionados con situaciones de riesgo. Ante estas búsquedas, TikTok mostrará automáticamente una tarjeta con la leyenda "Te queremos ayudar", que incluirá un botón para comunicarse con la línea de las mujeres. Para Aztlán Radio, Alejandra García, la voz de nuestro origen.

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1: Es la 1:10.

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2: Una con 34 minutos.
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0: Es la 1:59.
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0: tal? Muy buenas tardes, bienvenidos a esta emisión especial Diálogos con el gobernador Miguel Ángel Navarro Quintero. Es un ejercicio de comunicación donde varios periodistas estaremos conversando temas que aún falta por preguntarle, porque hace una semana de entrevistas después del quinto informe de gobierno. Y bueno, es un gusto presentarles a quienes conformamos esta mesa, diferentes periodistas como Doreida Zúñiga de 8NTV, Araceli Gascón de Tele10, Yuvenia Ulloa de Ulloa Noticias y Abel Lazos de Enfoque Nayarit. También darle la bienvenida al secretario de Turismo, Juan Enrique Suárez de Real Tostado, y por supuesto al gobernador de Nayarit, Miguel Ángel Navarro Quintero. Y que esta es una transmisión especial, gobernador, porque estamos en donde será el epicentro de la comunicación del gobierno del estado. Y bueno, es también histórico porque es la primera transmisión que se realiza en este lugar y estamos de verdad muy agradecidos por esta invitación. Buenas tardes.
1: Buenas tardes, muchas gracias a todas y a todos ustedes. Para mí es una obligación, pero un deber, pero también una satisfacción venir con ustedes en un patrimonio que será de las y los nayaritas, sobre todo avezados en la comunicación, por los cuales tengo un gran respeto y de ninguna manera demeritan en lo más mínimo en escenarios nacionales e internacionales, y también en una rendición de cuentas con la crudeza necesaria, con la realidad necesaria, para que la sociedad, para que el pueblo conozca en blanco y negro cuál es el estado en que se encuentran las administraciones públicas de Nayarit.
0: Y bien, y empezando por ese tema, si me lo permiten, hablar de estas instalaciones que todos llegamos y estamos sorprendidos porque va a ser, lo decía al inicio, el epicentro de donde va a salir la comunicación gubernamental, pero también diferentes voces que se podrán escuchar aquí, ¿no?
1: Sí, como no. Al inicio del gobierno, sobre todo, fui por las instalaciones de la Avenida Victoria, donde está actualmente, y me dije ese día, no merecen los que trabajan en las instalaciones que sirven a todos los nayaritas a través de Tele10, tener esta infraestructura rentada, que si bien la dignificamos, tienen que tener un patrimonio propio. Y trabajamos sobre ello y hoy en día es lo que estamos viendo de manera objetiva.
2: Gobernador, pues yo le tengo mucho cariño al sistema de radio desde hace más de 20 años, como muchos de mis compañeros estamos en este sistema, y cuando dio la noticia de que se iba a hacer pues las instalaciones propias, porque hemos ido de edificio en edificio y ahorita comentábamos con los compañeros que este espacio ya está diseñado precisamente para los medios de comunicación y que usted ha sido reiterativo en decir que no solamente para los que trabajamos en el sistema, sino que sea un espacio abierto para todos, para la crítica, como también usted lo ha dicho, para el debate y para hacer un periodismo cada vez más riguroso y que sobre todo apegarnos a lo que ahora ya demanda la sociedad, de estar bien enterado.
1: Sí, parte más allá de la infraestructura que se ha renovado, que se ha sustituido, que se ha hecho nueva, para mí era la infraestructura de una nueva cultura, en el cual la sociedad tiene que exigirle al gobernante, tiene que reclamarle al gobernante lo que no está haciendo bien, o de manera directa o a través de cualquiera de los medios de comunicación. Los alabos ya no caben, las simulaciones menos. Hoy tenemos que vivir a través de la comunicación la nueva oxigenación de la democracia en sentidos de la libertad, pero también en sentidos de los derechos fundamentales de una sociedad. Ya no más disculpas después de tiempo, sino tenemos que hacer en tiempo y en forma lo que obligadamente estamos responsabilizados a hacer por la sociedad. De tal manera que yo me siento muy contento en construir ese tipo de escenarios junto con ustedes, que les da la posibilidad de hablar como ustedes así lo consideren, sin aceptar ningún tipo de regulación, más allá de lo que pudiera ser el marco del respeto entre una sociedad y entre los que servimos.
2: Ahorita hablaba de la libertad de expresión, gobernador. ¿Cómo podemos encontrar el equilibrio entre una libertad de expresión, pero sustentada, con fundamentos?
1: Yo creo que es parte de la transformación cultural de una sociedad. Cuando hablamos de la cuarta transformación, que dice mucho, pero que únicamente lo vamos al terreno de lo material, no es conveniente, porque no puede haber transformación sin educación, y a través de la educación una nueva cultura de relación, en el que no exista magnates y servidores, en el que todos estemos tasados bajo una misma condición, y en el que la crítica, entendamos, construye más que un alabo que se esfuma de manera rápida y no deja beneficios sociales.
3: Gobernador, ¿qué retos representa el tener un nuevo edificio o qué sigue para el sistema de radio y televisión de Nayarit? Como decía mi compañera Araceli, hay muchas personas que tienen 20, 30 años, muchísimos años trabajando. ¿Qué sigue para ellos o qué sigue para el sistema de radio y televisión?
1: No, yo quería verle la cara de satisfacción, de felicidad, pero que no se entendiera que el sistema de radio y televisión en cuanto a su infraestructura es seccional, con derecho para los que ahí trabajan. No, debe ser para todos. Por eso le he pedido a Juan que en este escenario existan áreas de convivencia profesional, de cambios de experiencia profesional, áreas de información que mejore en un momento dado la calidad de desempeño que debemos de tener todo. Que me digan antes de que yo salga qué conferencistas de manera directa o a través de pudiéramos nosotros invitar, que pudieran ustedes sentir que van ustedes a mejorar cualquier tipo de relación con la sociedad, pero que ustedes no se sientan inhibidos. Para mí es muy importante que no se sientan inhibidos, que sientan que gobierno y sociedad, sociedad y gobierno somos uno mismo, y que estoy yo luchando por dignificar en el terreno de la infraestructura, en el terreno de los medios con que comunicamos, tanto virtuales como digitales, y en este caso la infraestructura manifiesta, tenemos nosotros lo mejor para ustedes, porque lo mejor para ustedes en comunicación, para mí, son ustedes los nayaritas apegados a la comunicación.
4: Gobernador, en el tema de justamente crear toda esta infraestructura que requiere de muchos millones, muchas personas pudieron haber pensado, no es un gasto prioritario, ¿por qué el gobernador Miguel Ángel Navarro lo considera importante y decide aplicar esa inversión para crear la primera infraestructura completa en todo el estado en materia de comunicación para radio, para televisión y digitales? ¿Qué lo mueve para decir, va, le apostamos a esto?
1: En primer lugar, es una zona en la que se ve la inversión pública para mejorar los servicios en diferentes índoles. Tenemos el polideportivo, tenemos el hospital de la mujer, tenemos el almacén, el mejor almacén estatal de los servicios educativos, tenemos el hospital de 120 camas, recuperamos el ATR, que era propiedad de los nayaritas, recuperamos el terreno donde se crearon las infraestructuras, incluyendo estas. Entonces hemos hecho una gran lucha, y a través de una comunicación, que la comunicación es democracia, es oxigenación de la vida pública y social. La comunicación es esencial dentro de las mejoras de una sociedad. Que alguien comete excesos, no hay que inhibirlo, sino hay que impedirle que él mismo reflexione, uno mismo, si hizo las cosas de manera conveniente o no. Pero yo creo que ustedes, como comunicadores, como periodistas, como analistas, son de lo mejor que tiene México, no solamente Nayarit. Y yo me precio de ellos. Y a través de ustedes entrar dentro de una nueva relación, gobierno, sociedad, sociedad, gobierno.
2: Gobernador, lo hemos estado acompañando en diferentes giros, en donde usted atiende a la ciudadanía, a las personas, y conoce de cerca las necesidades de cada uno de ellos. ¿Cómo se fortalecen esas instalaciones al servicio, sobre todo, de la ciudadanía?
1: Porque yo pediría una síntesis de reclamos, más que de reconocimientos, diariamente, como lo he estado haciendo hoy con mayor vigor, para tener el pulso del gobierno también a través de la comunicación, a través de la radio, a través de la televisión. ¿Qué comentarios nos hacen? ¿Qué críticas nos hacen? ¿Qué demandas nos hacen? Y pasar a despertar, que la crítica social y el punto de vista social sea el despertador de la conciencia y de la dinámica social.
3: Y en cuanto a los contenidos, gobernador, sabemos que de repente todos los conocemos normalmente los noticieros, programas especiales o algo. ¿Habrá diferentes contenidos a los que se tienen hoy para toda la población, para toda la sociedad?
1: Yo le pediré a Juan, se pudiera de reunir de inmediato todos ustedes para que los definieran. Porque si no hacemos de la comunicación pública una comunicación dormilona, en el cual no se le encuentra un sabor porque van puros halagos al gobernante, y yo creo que eso no hace bien, de tal manera que en aspecto cultural, en aspecto noticioso, en aspecto de análisis crítico, análisis del estatus de la administración pública, el análisis de otros modelos en Europa, en Asia, en el país mismo, en el continente, estar al tú por tú de la vinculación sociedades-gobierno a través de la comunicación.
3: Ahí es donde entra la libertad de expresión, ¿no?
1: Total, total, total, total. Y anoche me comentaban sobre comentarios muy ácidos que me pudieron hacer. Si usted preguntara si me provocan resentimiento, enojo, revancha, no. Me provocan respeto, que tengo que tener. Desdén tampoco. Tengo que tener yo una objetividad sobre lo que me dicen, y si yo no creo que entran dentro de lo que yo estoy haciendo, respetarlo simplemente, pero nunca titubear en tomar decisiones.
4: La libertad de expresión, gobernador, se garantiza. Hoy hay un debate nacional respecto justo a ciertos contextos que algunos ven como intromisión a la libertad de expresión. Su administración ha sido característica porque, dicho coloquialmente, usted aguanta. Y las críticas, como en todo gobierno, han sido directas, algunas han sido fuertes y también ha habido halagos. ¿Cómo ve usted el escenario nacional y cómo ve la forma en que Nayarit, con este nuevo modelo de infraestructura, se empata en ese respeto a la libertad de expresión?
1: Yo creo que también aquí debe haber escenarios para los moneros, para todo tipo de articulistas, pero yendo sobre una base fundamental: tener la función no es tener la razón. Yo no puedo decir, yo como principal respondiente de Nayarit, yo tengo... No, no, no. Y debe haber observaciones y evaluaciones desde la oferta pública en materia de comunicación. Creo que el debate que se da a nivel nacional tiene criterios. Sin embargo, ojalá fueran modificaciones en leyes secundarias que nos dieran la posibilidad en los estados no de entrar a un criterio estandarizado en el país, sino que cada estado tuviera su propio criterio. Yo respetaré en todo momento la libertad de expresión. Permito yo y defiendo de todas las formas un exceso hacia mi persona que limiten su crítica. Si hay un exceso, como dicen, aguantaré. Alguna vez un compañero de ustedes, que desafortunadamente falleció hace varios años o décadas, me dijo: la desesperación con usted es que lo criticamos fuerte y usted no nos reclama ni nos dice nada. No, no, no, ni le reclamaré. Aguantaré, y mejor, prefiero esa crítica que me haga reflexionar de un sentido u otro, pero jamás inhibiré.
4: Ha habido críticas que lo han hecho reflexionar, gobernador, que lo han hecho tomar o tratar de modificar alguna decisión dada.
1: Sí, me han hecho reflexionar, pero en muchas ocasiones para reafirmar las cosas, porque también viene el calor y el ánimo con que me están haciendo una observación. Ejemplo, el Nicolás Álvarez Ortega. Sí, la construcción de un centro cultural, artístico y deportivo que reivindica el espíritu social hacia una infraestructura mutilada que se había creado y que desafortunadamente había actos de delincuencia, de abandono y de riesgo que yo tenía que cambiar, volver a restituir, ¿verdad? Otro tipo de manifestaciones de las cuales no he estado de acuerdo y que me han obligado en un momento dado a firmar y entrar dentro del espíritu que yo comprometí al principio de crear un gobierno suicida, ¿verdad? Desde la familia que me dice: ¿vas a abordar ese tema? Sí, lo tengo que abordar, es un deber. O la sociedad, que muchas veces se inhibe al no conocer las razones y al inhibirse quiere en un momento dado impedir acciones de gobierno. Y es lo que alguna vez hemos afirmado: cuando el poder de la comunicación, de la palabra, no está sustentado en el hecho, se entra en un vacío que es la demagogia. Y creo que la retórica fácil nos lleva a los tiempos donde se preparaba alguien desde el tono de voz desde la línea discursiva que veía la independencia de 1800 y las reformas o la revolución de 1900, pero no traía el contenido de la crítica del análisis presente y el compromiso futuro, presente y futuro. Creo que ese tipo de discursos ya deben de pasar. El pasado es parte de una experiencia nacional, pero que no nos debe llevar a través del discurso querer justificar hechos presentes, ¿sí? Y la sociedad nos debe de sacudir en todo momento en ello.
0: Sí, gobernador, en un ejercicio también de autocrítica dentro de su gobierno, ¿qué podría usted decir que le ha hecho falta? Ya van 5 años, entramos prácticamente a la recta final de su gobierno, y siendo autocrítico usted, ¿qué podría decir? ¿Qué faltó? ¿Qué no se pudo?
1: Mire, a veces me han criticado porque traje algunos pocos personajes de fuera del Estado o del espacio privado, porque los que estaban en el espacio público yo veía que estaban inhibidos y amiedados, porque no querían actuar, porque el sexenio se termina y los que entren me van a perjudicar. Entonces se perjudicaba a la persona, pero de ninguna manera se protegía a Nayarit. Si usted lo ve, se tomaron decisiones del tamaño del mundo. Yo creo que existen no pocos estados, pocos países que han tomado las decisiones que tomamos. El hecho ya es palpable y es evidente. Somos en el aspecto de estabilidad social, económica, un estado subnacional de avanzada. En el estado, en el espacio también, no solamente las finanzas, de la seguridad, un estado de avanzada. En el espacio de salud, estado de avanzada. Teníamos un hospital de la mujer con 8 años abandonado. ¿Cómo lo sacamos? Con un litigio severísimo con gente del estado de Jalisco, incorporando recursos del estado que recaudábamos. Y yo preguntaría cuántas vidas se han salvado. ¿Y cuántos dijeron mejor que lo deje? O el polideportivo, de la misma manera, o el terreno de aquí de enfrente, que me decían, no, es que se lo regalaron en un gobierno a un empresario de Guadalajara, ya no es posible entrar a un problema y recuperarlo y construir. Entonces hemos tenido que entrar en una discusión y en una lucha muy fuerte, que pueda haber consecuencias, acepta las consecuencias del hacer, no la comodidad del no hacer.
5: Ha sido un mandatario sensible y humanista con las personas. En esos momentos acaba de hablar de protección a todo el estado de Nayarit. Como gobernador de Nayarit, ¿cuál es el legado que va a dejar?
1: Es un legado de una cultura social reclamante, exigente, inconforme, que tiene respeto pero ya no tiene miedo. A una sociedad que estaba inmóvil, a una sociedad que está viva y es dinámica, a romper con el coyotismo de la política, con intermediarios, que eran los dirigentes que tenías que llegar primero para ir a una base social. No, ir mejor a la base social directa. Los aspectos físicos, materiales, son importantes, pero yo voy más por la cultura transformadora, que se debe de acentuar a través del proceso educativo.
4: Dice en muchos de sus discursos y en sus giras, gobernador, se tenía que hacer, lo tenía que hacer. ¿En qué momento Miguel Ángel Navarro, antes de tomar posesión como gobernador, ya siendo electo, dice, me la aviento, porque esto es lo que se tiene que hacer?
1: Sentí que la vida mía se acababa, porque es el espacio de tiempo que me toca por vivir, estoy en el último tercio de mi vida. Tenía que hacerlo, debía de hacerlo. Sí, tenía que arriesgar lo que fuera en mi vida, pero no podía dejar yo trunco el deber que yo tengo para el Estado.
4: ¿Un compromiso moral?
1: De origen, moral, de amor a Nayarit.
4: ¿De corazón o de política?
1: De corazón. De política nadie apuesta ni un cacahuate. De corazón, la vida misma.
5: Gobernador, usted ha mencionado en algunas ocasiones que este cambio, con las obras que se han hecho a lo largo de estos 5 años, la sociedad ya exige, y que esto era necesario porque
2: la gente de alguna manera pasaba un gobierno y pasaba otro, pero no exigían, y que ahora este cambio era necesario. ¿Cómo ha tenido usted que decidir algunas cosas? Ahorita mencionaba el NAO, que a lo mejor algunas voces dicen no, pero que lo ha hecho, y esto ha llevado al cambio en la sociedad.
1: Mire, cuando yo decidí el estadio de béisbol, el Coloso del Pacífico, fue después de haber visitado esa área de la Santa Teresita y vi jóvenes drogándose. Eran unas lomas, estaban drogándose a altas horas de la noche, y dije, no, debemos de reivindicar aquí en el espacio social, a través del deporte, tenemos que mejorar las condiciones de vida de quienes aquí habitan. Se hizo, y el resultado ahí está. Calles en buenas condiciones, comunicación a través de la Flores Magón, drenajes, energía eléctrica, canchas de fútbol, ahí está. Mejoramos el estadio de Santa Teresita, que yo quisiera definirlo como un estadio de atletismo exclusivamente, sí, y ahí está. El presidente López Obrador me dijo, cuando conoció de mi inquietud, yo le apoyo con 300 millones de pesos, nada más que la obra costó más de 600. ¿De dónde vino? De la recuperación de recursos que tenemos a través de la nueva metodología que hemos implementado en el área de ingresos. Eso para mí es reivindicador, porque veo yo ahí a unos niños que son nayaritas en su mayoría, que fueron campeones ya de un campeonato mundial que hicimos aquí en el estado, ¿verdad? O que la gente vaya a disfrutar en un momento dado, que el día de ayer me lo decían, ¿cómo es posible que usted haya ido al estadio de béisbol cuando echó a andar el año pasado el torneo? No, y se expuso a una rechifla. Sí, me puedo exponer a una rechifla, pero fue mi corazón totalmente abierto y mi conciencia clara a que yo iba a inaugurar algo que junto con ustedes yo hice, y un equipo que creyó en Nayarit y que me habló a mí, que pretendía tener un equipo de béisbol que se veía imposible que pudiera participar Nayarit en la Liga del Pacífico. Cuando me dijeron, ¿cómo le vas a poner el nombre? Yo inmediatamente, al segundo, imaginé a Popeye el Marino de niño, y dije, debe ser un estado vigoroso a través del béisbol, debe ser el Popeye del Pacífico. Y cuando me dijeron, ¿y el equipo cómo se va a llamar? Le digo, como tenemos aquí una especie animal que yo admiro por su fortaleza y el hecho de defender con todo a los nayaritas, debe ser en los jaguares de Nayarit, porque yo soy un jaguar que defiende a Nayarit. Entonces, tenemos que mostrar un nuevo espíritu. Cuando yo le puse el nuevo Nayarit y dejamos el nuevo nombre anterior, se me echó encima la crítica, pero de no hacerlo se hubiera seguido echando encima la cobardía. Y yo no vine a quedar bien con los de afuera, yo vine a cumplir con los nayaritas.
3: Gobernador, habla de infraestructura, estadios, el de béisbol, el Coloso del Pacífico, para los deportistas. Y cuando escuchamos hablar de un gobernador, siempre pensamos en la capital del estado que está gobernando. Pero ¿qué hay más allá de Tepic, en los municipios, sobre todo quizá en el campo, en el turismo? ¿Qué ha hecho en los otros 19 municipios durante estos 5 años?
1: Todo lo que he hecho en Tepic. Todo lo que he hecho en Tepic se traslada a los demás municipios. Ahorita, por ejemplo, me vine con una estrategia nueva de seguridad que tengo que implementar. Cuando yo dije, Nayarit no debe ser el pleito de dos grupos delincuentes para disputarse la plaza. Nayarit no es plaza, es territorio. Y el territorio es institucional. Y tengo yo que defenderlo con todo para que no lo vean como una plaza de dos grupos que se están disputando cada uno de los municipios o hasta colonias para hacerlo de ellos. No. ¿Qué es lo que estoy haciendo ahorita? Junto con el Ejército, la Marina, la Guardia Nacional, la Policía Estatal, la Fiscalía, voy a crear subsedes donde pudiera tener yo grupos interinstitucionales donde tengan una reacción rápida para ir a defender en un municipio, en una comunidad, en una colonia. Ahorita lo voy a empezar en la Sierra del Nayar, colindando con Durango. Voy a construir allí una base, como la que hice en la parte alta de Acaponeta, también una base donde estén efectivos del Ejército, Marina, Guardia Nacional, Policía Estatal, con capacidades de reacción rápida. ¿Qué efecto tiene? En primer lugar, inhibitorio, la presencia. Y en segundo lugar, de contener, o en tercer lugar, de confrontar. Pero yo tengo que estar ideando, en base a la experiencia vivida o leída o analizada, de cómo puedo renovar. Aquí en Tepic y en Jalisco voy a crear también en casas, cuarteles para que se sienta la gente segura en cuadrantes, en regiones que voy a estar definiendo en breve. Y también hay allá canchas deportivas, y también hay rehabilitación o construcción de escuelas, y también hay construcción de caminos, y también hay hospitales ya bien equipados. En fin, es una nueva dinámica de Nayarit.
4: Gobernador, en un estado donde hace falta todo, ¿cómo toma la decisión para determinar en tal municipio, en tal punto, en tal comunidad, se va a hacer tal o cual obra o acción?
1: Porque los estudiantes,
4: ¿No fueron actos ya entrados al gobierno y vamos a ver cómo está y qué resulta?
1: Entra dentro de los ajustes. Pero antes, Juan Enrique me dio las vías que debemos de tomar en el turismo. Y me hizo ver que el FIBA, entre otras cosas, era un espacio privado y que el turismo era lucrativo y que el turismo únicamente se circunscribía a un turismo playero. Que él me empezó a hacer cosas en las que yo fui ampliando mi radar que yo traía acerca del turismo. En las reflexiones que yo hago con él, ¿dónde se sostiene la economía española del turismo? Del turismo que es las empresas sin chimenea, pero con ingresos que da la seguridad, y aquí es donde yo veo círculos que tengo, virtuosos que tengo que hacer. Si un inversionista de cientos de millones de dólares o miles de millones de pesos quiere venir y hay secuestros, no va a venir. Si hay asesinatos, no va a venir. Y si no viene, no hay inversión, y si no hay inversión, no hay trabajo. Y si no hay trabajo, no hay circulante, y entonces va a incrementarse y a multiplicarse los robos. Y si no hay empleo, ya no hay empleo que generen los gobiernos porque está sobresaturado, pero además el empleo va a ser delincuente y no.
4: Hablando justamente en el tema de turismo, el Estado en 5 años ha recibido más de 20 mil millones de dólares en inversión para desarrollo turístico.
1: Sí, y es en base a la seguridad. Y tiene proyectado en los siguientes meses estar haciendo una inversión, en los siguientes años ya empezó, una inversión de 180 mil millones de pesos, ya empezó, y otra de 40 mil millones de pesos en cocinas, y otra de 40 mil millones de pesos en Compostela, y 4 proyectos más para el año que entra de varios miles de millones de pesos.
4: ¿Cómo se logra, gobernador? Porque esto no solo es gestionar. Gestionar es como armar un proyecto. ¿Cómo toma usted la decisión? ¿Cómo se arma de un equipo? Y dice, vamos por este elefante que necesitamos tener aquí, que va a generar recursos para Nayarit.
1: El embajador del turismo ha sido Juan Enrique, el cual no solamente me los ha motivado vía virtual, sino cuando es necesario ha volado a España a ver los inversionistas, Estados Unidos a ver los inversionistas. Me ha construido lo que habríamos de hacer este fin de año, una reunión con empresarios para ver las inversiones, ¿sí? En el mes que entra habremos de tener una reunión internacional con embajadores y otro tipo de personas de diferentes países que quieren venir a invertir. Hicimos un centro de negocios en la Ciudad de México que no tiene ningún estado, donde lo manejan profesionales y no mi compadre o mi amigo que no sabe nada, pero son mis amigos. Y yo a Nayarit no lo puedo manejar con amigos, sino con gentes que den resultados. Por eso vino también invitada gente de fuera en áreas estratégicas, que aparte de conocer el tema jurídico, financiero, aparte de ello, tenían el valor, en base a comida y personalidad, decir, oye, pues usted tiene una manera de ser que yo nunca he participado en la política, pero quisiera estar con usted a un lado aunque no me pague. Pues vinieron y arriesgaron su vida y la seguirán arriesgando después de salir, porque afectamos intereses muy graves. Mucho, muy graves.
0: En ese tema, gobernador, de turismo, ¿cuál es el balance que se tiene en estos 5 años siendo el turismo un pilar de la economía de este estado? Y otra pregunta relacionada con el aeropuerto, ¿no?
1: Déjenme, como los toreros, estar dando capotados al toro y ponérselos al matador. Sí. A ver, adelante, por favor, Juan Enrique.
6: Señor gobernador, primeramente agradecer que nos dé la oportunidad de dar a conocer estos logros, que la realidad es un legado que el señor gobernador está dejando. Ahorita que hacían la pregunta qué ha hecho el gobernador en 5 años en materia turística, a mí me gustaría arrancar uno con la atracción de inversión. No es una casualidad que las empresas más importantes del mundo en hotelería estén decidiendo venir a invertir con el doctor Miguel Ángel Navarro Quintero. Y es importante mencionar que cuando se da la certeza jurídica, cuando se genera un entorno que va también por la seguridad ambiental, como el gobernador lo ha hecho, le da las condiciones al inversionista para venir a decidir generar una situación de un monto tan importante, como lo decía el gobernador, 180 mil millones de pesos en el proyecto Costa Nayarit, 40 mil millones de pesos en Montage. Pero también tenemos que ver que vamos a hacer hoy, gracias a estas inversiones, el primer estado en tener un parque temático de primer nivel como lo es Vidanta World. Y hoy también vamos a ser el único estado que va a tener la posibilidad de conectar en una glorieta que el gobernador gestionó, una zona de costa que va mucho más allá de lo que antes se veía como el único polo de desarrollo. Cuando el gobernador llegó, lo primero que nos pidió es no se centren solamente en la parte sur del estado. Vean todo el estado y empiecen a generar una proyección para que la gente venga a generar una inversión importante en otras zonas. Me gustaría en este tema de logros yo sintetizarlo. Uno, somos el único destino en el mundo reconocido por ONU Turismo como el destino de más soporte para la organización más importante del mundo en materia turística. Pero también somos hoy el destino más mencionado por los medios de comunicación internacionales como el destino a visitar en el 2026, 2025, 2024, como lo hicimos con Time gracias al señor gobernador. Pero también el gobernador se animó a ser el único estado que tiene alianzas internacionales como lo hizo con los Lakers, con los Cowboys, con los Canucks. Y a veces cuando se preguntan en qué sirven estas situaciones de alianzas, simplemente los inversionistas que tenemos hoy vienen de ser fanáticos de estos equipos, de haber estado justamente viendo la marca. Y uno de estos casos, por ejemplo, el Hotel OVNI que se apertura en este año, OVNI Pondoroque, que es un hotel de una cadena tejana que son los aliados justamente del equipo de los Cabos y que hoy es el primer hotel que van a abrir fuera de Estados Unidos. Entonces, esto es lo que yo pudiera compartir que ha logrado el señor gobernador.
1: Lo de Fonatur.
6: El Fonatur también vamos a tener el primer desarrollo del SCT, es un complejo turístico sustentable, CTS, que es la primera ocasión después de muchos años y décadas que Fonatur va a volver a generar un polo de desarrollo. Y el gobernador generó esa atracción de inversión. Pero hay otro tema que acaba de ocurrir. Se anunció un Homeport hace unos días y que si ustedes ven la noticia lo anuncian como parte de Nayarit. Y eso es lo que el gobernador ha hecho, ¿no? Vincular todas las inversiones, saber que este polo de desarrollo es el importante en la República Mexicana, pero nunca ha descuidado lo otro que es el turismo comunitario, las localidades, el poder ir a capacitar, generar talleres. Hoy estamos justamente en una alianza con algunas bancas que el gobernador nos pidió que estructuráramos para que se generen talleres en todas las partes de Nayarit y que se rescate lo más importante del estado, que son sus productos patrimonio.
1: Las ventanas al mar.
6: Las ventanas al mar. Semarnat estuvo el día martes con nosotros, la procuradora Mariana Boy, con su equipo de trabajo, por una gestión del señor gobernador, y vinieron a formar una agenda para Nayarit en el rescate de las ventanas al mar, que el gobernador ya lo tenía generado, y se llevaron ellos una sorpresa al ver que en este estado el gobernador hace la recolección de basura en las zonas turísticas, que el gobernador es quien atiende las ventanas al mar, que el gobernador es el que ve la parte de la certificación de playas, que el gobernador está al pendiente de la reubicación de la fauna peligrosa. Entonces, eso es parte de lo que ha generado la atracción de inversión hacia el estado, pero también que tengamos comunidades. Y ustedes pueden ir a cualquier lugar de Nayarit, hablar con las localidades y les van a decir, el gobernador ha estado aquí viendo el tema turístico.
1: El turismo deportivo.
6: Turismo deportivo. Este sábado se da a conocer nuevamente una serie de en ESPN de los eventos deportivos que el gobernador ha generado. Nos trajimos el Gran Fondo de Canadá, el evento más importante en Norteamérica en ciclismo, que es la única ocasión en la que sale de Canadá, se vino aquí a la parte de Riviera Nayarit, pero también tuvimos el Campeonato Internacional de Kitesurfing, el lugar más importante de México para kitesurfing hoy es Nayarit. También el tema de vela, somos el lugar donde se hacen las competencias más importantes en México de vela, pero también en este octubre tenemos 4 torneos de golf, el torneo senior de la Federación Mexicana de Golf. También tenemos el PGA, que si ustedes recordarán, no decía que era Nayarit, y hoy gracias al gobernador tenemos la oportunidad de saber no solamente que tendremos este torneo de golf, sino también somos un estado que va a tener, y me gustaría hacer un paréntesis, a Robbie Williams en concierto. ¿Cuándo se imaginaron que íbamos a tener artistas de esa talla en Nayarit, teniendo la oportunidad de traer turismo? Y eso es lo que el gobernador ha construido por el bien del estado.
1: El aeropuerto.
6: El aeropuerto está increíble ahorita que...
1: El mejor del país.
6: El mejor del país, ya está listo. El gobernador en unos meses más dará arranque no solamente a las aerolíneas que ya llegan hoy, como lo es United, como lo es WestJet. Vamos a anunciar una serie de conectividad mayor para el estado. Vamos a tener un aeropuerto de primer mundo, algo que yo, la verdad, hace 5 años, señor gobernador, nunca me hubiera imaginado. Si nos hubieran dicho, y José Luis, tuve la posibilidad, muchos conocerlos cuando estaba yo como presidente de los hoteleros, nunca hubiera imaginado que fuéramos a tener un aeropuerto de primer nivel, y hoy estamos a unos meses de que sea la puerta al Pacífico mexicano, la ventana de las oportunidades para Nayarit y lo que nos está conectando con el mundo. No solamente hoy con México, podemos agarrar un vuelo a Los Ángeles e ir a Asia, podemos agarrar un vuelo a Houston e ir a Europa. Hoy está conectado mejor que nunca en ayer, gracias al gobernador.
4: Gobernador, definitivamente todos estos anuncios que nos hace el secretario, yo creo que a todos, nayaritas, no nayaritas, locales, extranjeros, nos genera un orgullo de saber que el estado en el que vivimos y durante tantos años, como bien lo decía el secretario, jamás me imaginé un aeropuerto como el que se está manejando, ni eventos del calado que maneja el secretario, que ya son una realidad. Toda esa magia, toda esa derrama económica, ¿cómo baja a la gente? ¿Cómo baja a las comunidades? ¿Cómo, además de esas inversiones y generaciones de miles de empleos, obviamente, le benefician a las comunidades, a los pequeños productores, a la industria hotelera de servicios, un poco de menos calado, que es mágico lo que se anuncia que vive Nayarit hoy?
1: Porque hoy en día la hotelería cerrada se acabó. Hoy la hotelería queda abierta a las comunidades, donde el turista ya no va a llevar todo incluido, sino que va a salir a las Varas, va a salir a los Ayala, va a salir a lo de Marcos, entre otros, o a cualquier comunidad, porque está prácticamente vinculadas una con la otra. ¿A qué nos está obligando? A dignificar las comunidades, a acelerar la seguridad, pero a generar equilibrios entre una inversión social en carreteras, drenaje, agua potable, pozos de abastecimiento, represas, entre otras cosas, para encontrar una satisfacción social y garantías para la inversión. Y en el plano de una responsabilidad universal, ¿cómo podemos tener ventanas al mar para que las playas no sean privadas y pueda ir la gente a disfrutar de ellos bajo un nuevo contexto de cuidar entre todos el medio ambiente y no encontrar basureros en las playas, sí? Pero de la otra manera también, ¿cómo cuidar en que las zonas federales no se atropellen? ¿Cómo cuidar que los ríos también se aprovechen como atractivos de carácter turístico, los volcanes, la presa de Ogamilpa, entre otros lugares? Entonces, esa vinculación genera una dinámica económica, si usted lo ve. Nayarit somos los estados en que hay menos robos en casa habitación del país, ¿sí? No hay robos prácticamente en carreteras. Y además, la percepción de seguridad va ligada a la inseguridad a otras cosas. ¿Cuáles son esas cosas? Ustedes que conocen mucho. A veces la inseguridad la vinculan al servicio de iluminación de las calles. Deben entrar los municipios. Tenemos que ser más exigentes con los municipios, ¿sí? A los pozos, a los baches que pudiera existir en las calles. ¿Por qué? Porque se lentifica el tránsito vehicular y puede ser sujeto de robo. Pues debemos entre todos cooperar. Ya los presidentes municipales y las presidentas no pueden venir a vivir el sueño de los justos. Deben ser exigidos en la dinámica social. Además de cuidar, volveré a insistir sobre cambios de ley. Yo creo que los gobiernos estatales deben tener el control de la seguridad con mandos únicos. Porque hoy en día no hay inversión sin seguridad pública, entre otras cosas. No hay tranquilidad sin una ambivalencia en la inversión y sin una neutralidad en cuanto a la inversión llegue lo mismo al plano comunitario que al turismo. La gente puede decir, bueno, ¿y en qué me va a beneficiar un avión, un vuelo que sale a Canadá, a Europa o a Estados Unidos? No, te debe de beneficiar porque ese debe de venir a invertir en tu comunidad, a adquirir en tu comunidad. Por eso también tenemos tantos cursos de capacitación, sí, en alimentos. Tenemos también el hecho de que turismo esté llevando cursos sobre diferentes idiomas, etcétera, etcétera.
4: Una preparación completa para las comunidades y para la ciudadanía en general.
1: En total,
4: totalidad. ¿No se está dejando de lado ningún espacio, gobernador, para que esta derrama permee en todos?
1: Es lo que yo quisiera, pero es difícil, y se lo digo con todo respeto, que en 5 años yo haya abatido todo el rezago, ¿verdad?
4: Pero en 5 años ha logrado que Nayarit sea el número uno en inversión.
1: El número uno, y el número uno ahorita, económico. Somos el número uno en como modelo nacional, el número uno en todo.
0: Vamos a hacer una pausa, agradecerle al secretario de Turismo, Juan Enrique Suárez del Real Tostado, y vamos a continuar con estos diálogos con el gobernador. También Yuvenia quiere preguntar algunas cosas regresando de la pausa.
1: ¿Cómo no? Con mucho gusto.
5: Gracias.

0: Son las 2:43.
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0: Continuamos con diálogo con el gobernador Miguel Ángel Navarro Quintero en lo que he dicho al inicio, el epicentro, lo que será el epicentro de la comunicación gubernamental en Nayarit. Y bueno, vamos a continuar, gobernador, si nos lo permite, con el campo. Yo venía desde hace rato, quería preguntar al respecto, me lo dijo. Entonces, vamos a dejar la palabra.
1: Gobernador, sabemos que durante 5 años se han impulsado diferentes proyectos, diferentes apoyos en beneficio del campo. Sin embargo, quizás nunca es suficiente. Aún así, ¿cuáles son o cuáles siguen siendo las necesidades principales del campo nayarita?
2: Yo creo que a México no se le puede mutilar lo que es el ADN natural del país. Y el ADN natural es el sector productivo. Sin embargo, en una dinámica de globalización en el pasado, se llegó a generar convenios internacionales a los que estábamos nosotros preparados en base a una cultura muy conservadora a producir, y nos pusieron a competir contra gente que ya tenía estrategias productivas mucho más avanzadas. ¿Y cómo era la competencia? Que el mercado consumiera lo que era más económico. Y esa situación fue una gran desventaja. Pero antes también se habían llevado a cabo reformas constitucionales donde se dejó, desafortunadamente, de tener al territorio nacional y particularmente a los ejidatarios ya no como posesionarios. ¿Y por qué le digo esto? Porque la posesión, la propiedad era del país. Y la posesión, vuelvo a repetir, se la delegaba en los productores para pasar a ser propietarios. Y cuando el propietario de una cosa X tiene empobrecimientos, vende lo que tiene a precios ganga. Entonces se vinculó una estrategia desafortunada, diría yo, para los productores, que es lo que se trata de hacer hoy en día, nuevamente a volver a relanzar un programa productivo que socialmente sea beneficioso. Pasamos de un México que en los 70 tenía un 25% de a 30% de personas en áreas urbanas, al revés, hoy en día tiene el 70% en áreas urbanas y tan solo el 25-30% en áreas rurales. Entonces se concentró toda la gente ante el abandono que se hizo del campo, que hay que volver a retomar, porque las estrategias son tramposas muchas veces. Te enseñan la zanahoria, pero no el garrote, ¿sí? Y se pierde la soberanía alimentaria y te dan los precios de los productos a como quieren, apenas ellos ya tengan el monopolio de la producción. Entonces se está haciendo un gran esfuerzo por ver a relanzar. Es muy cuesta arriba, sí. Y en ese caso yo ensamblo lo que el gobierno federal, aún el esfuerzo que hace la presidenta de la República, la doctora Sheinbaum, aún el esfuerzo que hace, tenemos nosotros que ver que no es suficiente el recurso económico. Y aquí es donde hemos creado diferentes alternativas para potencializar con el recurso público que producimos. Ahorita estoy por pagar a los maiceros lo que comprometimos nosotros a pagar para aquellos que no entraron en la ventanilla de venta alimentación para el bienestar y que tenemos que mejorarlo porque se quedaron con su cosecha en casa y encontrar en mercados, ¿sí? Entonces ahorita, el día de hoy, precisamente estamos pagando. ¿Es mi obligación legal? No, pero es mi obligación moral, como decía Abel hace unos momentos, es mi obligación moral y mi compromiso social, ¿sí? Y tenemos que buscarles mercados. ¿Quién me compra? ¿Otros estados o me compra el DIF? Y tengo que empezar a embolsarlos y a procesar. Ahorita tenemos pendiente que el frijol que quede o que el arroz que quede, vamos a ir encabezados por mí, casa por casa, a vender a Nayarit nuestra producción, ¿sí? Entonces, es un gran reto. El campo es vida, ¿sí? Sí, como dicen, sin maíz no hay país, ¿sí? Y sin frijol y sin arroz menos, porque si no estaríamos expensas de la producción que hacen otros países en donde ellos velan por sus productores, y es momento que nosotros velemos por los productores de Nayarit.
3: Gobernador, pero ¿cómo determinar qué es lo prioritario? Porque el campo abarca cultivos, ganadería y cultivos de muchos, pero qué es lo prioritario o a qué le da prioridad?
2: Le di a todo. Me fui contra el abigeato. Me fui contra el ganado enfermo, tuberculosis, brucelosis. Me fui contra con la comercialización del ganado. Creé de 9 centros de acopio, 11, hoy hay 450. Me fui a tratar de llevar nuevamente a Nayarit a zona A, porque estábamos en zona B en todos los municipios. Hoy tenemos baja prevalencia a 9 o 10 municipios, baja prevalencia, y estoy preparándome para exportar a más allá de la frontera norte ganado. Me metí a donde estaba metido, desafortunadamente, la alta criminalidad, que es en la comercialización. Teníamos a un precio del ganado en 40 pesos. Hoy lo tenemos por arriba de 70, por arriba de 70. Pues me metí a todo. Me fui a financiar con lanchas y motores a los pescadores, sí, ayudarles a la comercialización de sus productos. Me fui a llevar a cabo un relanzamiento también de la acuacultura a través de los espacios como pudiera ser Aguamilpa u otro tipo de lugares, a sembrar tilapia u otro tipo de especies. Di de manera integral, con el fin de que la gente se arraigara ahí, pero también fui a ver el grado de que estaba ya incorporada la criminalidad y los inhibía. Y también, conjuntamente, Policía Estatal y Fiscalía, dimos manotazos para que se entrara nuevamente en un respeto a la demanda social, ¿verdad? Ha sido muy, muy importante, pero yo me sentiría mutilado si no ayudo a lo que para mí fue vida desde Puga, a los productores de ganado, a los productores, pero de baja cantidad, modestos, de una o dos cabezas, o a los productores de caña, o a los productores de maíz, que ha sido parte de mi ejemplo y de compromisos de vida. No sé, Rosy, si usted quisiera complementar algunas cosas, nuestra secretaria de Agricultura en el Estado.
0: Sí, Rosa Estela Flores.
4: Sí, adelante. Gracias, gobernador. Efectivamente, el apoyo ha sido por parte del gobernador de manera integral, ya que en cualquiera de los tres subsectores, tanto agricultura, ganadería como pesca, se atiende desde la producción, que es lo que mejor saben hacer los productores, pero el inicio fue ir reduciendo el intermediarismo paulatinamente. Y no es nomás eliminarlo, sino construir infraestructura para que los productores tengan dónde meter la cosecha, para que las instituciones puedan recibir el grano a mejores precios y el productor pues tenga incrementos considerables de unos 13 mil pesos la diferencia por tonelada en el caso de frijol. Entonces, viendo estos beneficios, nada más el puro crear infraestructura empieza a mejorar los ingresos, pero también a eliminar el intermediarismo y que el productor vaya avanzando poco a poco en lo que es la cadena de valor. Y pues la excelente gestión que ha hecho en lo que es Secretaría de Agricultura, la Alimentación para el Bienestar, con toda una serie de programas de apoyo que tienen que ver con producción, que tienen que ver con comercialización, que ahorita ya lo está haciendo en el cribado, que es un beneficio que recibe tanto el maíz como el frijol, y se está trabajando ahorita también en el arroz para que los productores ya lo puedan entregar en bolsas de alimentación para el bienestar. Entonces, es un paso interesante. La sanidad, que también viene a ayudar mucho la comercialización agrícola, pero también la del ganado, donde se ha trabajado fuertemente con las instancias federales, Agricultura, con Senasica, y donde se están haciendo convenios para atender todo lo que son las campañas fitosanitarias, y en la acuacultura con lo que es el financiamiento, con lo que son la reproducción de especies como es la tilapia, para empezar a que en lo que son embalses los productores puedan hacer actividades adicionales. Entonces, es una política integral que tiene que ver con los tres subsectores del sector primario.
2: Es conmovedor. El día de ayer tenía un nudo en la garganta cuando me pasaron un video donde algunos ejidatarios derramaron las lágrimas y decían, ¿y qué vamos a hacer ahora que no es el doctor? No se le debe dejar el campo. Yo les pido a ustedes que de donde esté hay que ayudarlos a ellos, ¿sí? Viven en condiciones muy lamentables, ¿verdad? Aquel himno del agrarista que aprendimos desde chico, ¿verdad? Yo creo que el campo debe seguir siendo vida social y no lamento y pérdida de vida de ellos, ¿verdad? Deben de vivir con dignidad en todos los escenarios, hay que ayudarlos. Por eso los más de 50 tractores que les compramos, las más 20 almacenes que les rehabilitamos, las cribadoras y trilladoras que les compramos, el apoyo que dimos complementario a sus precios de garantía o el comprar los que no encontraban la ventanilla, en fin, los centrales de maquinaria, la de Jala, el que eran de Santiago, muchísimas, muchísimas cosas hicimos. Y cuando preguntan a ellos por qué no toman las carreteras, porque hemos tenido un gobierno que nos ha comprendido, ¿verdad? Porque ahí donde yo les digo, lo que hace el gobierno federal es muy bueno, pero no es suficiente. Tiene que entrar uno a ayudarlos con un esfuerzo extraordinario financiero y sobre todo de comprensión.
0: Hace unas semanas vino la secretaria de Agricultura Federal con un programa de Volver a Crecer. Ahí es donde se vieron, o en lo personal yo puedo constatar cuando usted habla de la sensibilidad del tema, cómo los campesinos, las campesinas, al ver sus créditos en cero, condonados, y pues sí fue mágico ese tema, ¿eh? Cómo ver que por primera vez el campo recibe un no te preocupes, va borrón y cuenta nueva. Pero creo yo que eso también tiene mucho que ver porque usted días antes estuvo en México teniendo reuniones justamente con la secretaria, con la presidenta, que fuimos de los primeros, si no es que el primer estado que recibió ese apoyo federal.
2: Sí, y además créditos que les hemos dado aquí, que no les cobramos, o que tienen tasa cero, o que damos espacios largos para que los paguen, ¿verdad? Sí. No podemos ser con ellos lesivos cuando se pasa a una empresa privada, un despacho jurídico, para que les cobren en deudas que se incrementan y que les quitaban sus propiedades, hoy no. Aquí en Nayarit les hemos dado créditos múltiples para que produzcan. ¿De dónde? De lo que recaudamos. Por eso les menciono que ya no se vale ser gestor únicamente, sino también generador.
0: Agradecerles a nuestros compañeros periodistas, Doreida, muchas gracias.
3: Muchas gracias, gobernador, por este espacio. Lo acompañamos en las giras, andamos a las carreras, en todos lados, y lo comentábamos, es muy diferente estar entrevistándonos en el chacaleo, que estar con usted aquí y hablando de estos temas que si bien pues nos interesan a nosotros, también a la gente. Muchas gracias.
0: Juvenia Ulloa.
1: Gobernador, agradecerle primeramente que sea un mandatario sensible y humano, sobre todo con los comunicadores, con el gremio periodístico del Estado de Nayarit. Agradecerle, reiterarle por las instalaciones, las nuevas instalaciones de Tele10, y es un privilegio estar aquí con usted, frente a frente.
2: Igualmente, gracias.
0: Araceli Gasco.
5: Igual, gobernador, muchas gracias. Estoy contenta por estas instalaciones y que también sean bienvenidos mis compañeros.
2: No solo claro que sí.
5: Que trabajamos aquí.
2: Claro que sí.
0: Y Abel Lazo.
6: Gobernador, yo creo que los agradecimientos es lo principal en este momento. No cambie. Siga. Se ve que es cansado, pero siga adelante. Yo creo que la gente de Nayarit y el pueblo de Nayarit necesita más compromiso, pero el ejemplo que usted está dando a la gente de próximos gobernantes de cómo se deben hacer las cosas. Gracias por la invitación, gobernador. Gracias por dejarme ver este espacio que está padrísimo. Es único. En el estado puedo asegurar que no hay infraestructura de ninguna cadena de televisión ni de radio que tenga el nivel que tiene esta infraestructura. Le metió una la nota, pero le metió bien para que toda la ciudadanía se mantenga bien informada, porque hablar bien, hablar con la verdad y de lo verdadero es comunicar. Gracias, gobernador.
2: Saco una frase de del libro del agrarista. Era la lucha del pobre que sin miedo fue a la guerra a pelear sus libertades y un pedacito de tierra.
6: Felicidades, gobernador.
1: Muchas gracias.
0: También agradecerle a la titular de CEDER, Rosa.
2: Gracias, Rosa.
0: Y gobernador, nosotros continuamos también otros compañeros periodistas que también tienen algunas preguntas.
2: ¿Cómo no?
0: También, movilidad, por ejemplo, cultura y entre otros rubros. Vamos entonces a hacer una pausa, si nos lo permite. Muchas gracias, compañeros. Nosotros continuamos.
2: Muchas gracias.
1: Gracias.
2: Gracias.
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9: Son las 3:05.
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11: 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Ya sea en la oficina, en la universidad o cuando no quieres cocinar, las sopas instantáneas siempre te sacan de un apuro. Pero, ¿alguna vez has leído las letras chiquitas de su etiqueta? Antes de abrir tu próximo paquete, tienes que conocer los resultados de nuestro estudio de calidad.
12: Un bordado tradicional es historia, trabajo y memoria colectiva. Pero hoy en día se enfrenta a la producción industrial y a la falta de información en el mercado. ¿Es posible usar la tecnología a favor de las artesanas y los artesanos? Si quieres saber cómo la inteligencia artificial puede ayudar a la defensa de un bordado tradicional, quédate en Revista del Consumidor Radio.
11: Revista del Consumidor.
12: ¿Llegas con cansancio y tienes poco tiempo para cocinar? ¿Se te antojó una sopa calientita, lista en unos minutos?
11: Las sopas instantáneas pueden parecer una solución práctica, rápida y económica. Por eso hay quienes las tienen en sus despensas.
12: Pero, ¿qué estamos llevando a nuestra mesa cuando elegimos una?
11: Para saberlo, en el laboratorio FECO se analizaron 33 sopas instantáneas y se revisó desde su información comercial hasta su aporte nutrimental. ¿Qué revisamos?
12: Primero, revisamos que la información comercial esté completa.
11: Verificamos que las sopas incluyeran los requisitos de etiquetado como denominación, responsable del producto, contenido neto, lista de ingredientes, alérgenos, instrucciones de uso, lote y fecha de caducidad o consumo preferente.
12: También revisamos que, si es el caso, los productos exhiban los sellos de advertencia de exceso de algún componente crítico para la salud.
11: Por cada 100 gramos de producto se determinó la cantidad de proteína, grasa, carbohidratos, agua y aporte energético.
12: Una prueba fundamental: determinar el contenido de sodio. Esto, debido a que su ingesta debe ser controlada para prevenir riesgos en la salud cardiovascular.
11: ¿Qué encontramos?
12: Todas las sopas analizadas tienen al menos 2 sellos negros de advertencia. Uno por exceso de grasas saturadas y otro por exceso de sodio.
11: ¡Ojo con esto!
12: Un vaso estándar de sopa instantánea de entre 64 y 68 gramos, ya preparado, contiene por lo general más del límite de sodio recomendado por la Organización Mundial de la Salud.
11: Además, su aporte energético, que está relacionado con la cantidad de grasa, es de alrededor de 300 kilocalorías.
12: Más de los resultados. Ramen Express by Chef Wu, sopa de ramen vegetariana, declara 85 gramos de contenido neto, pero no llegó ni a los 80.
11: 6 productos no presentan completa su información comercial.
12: Algunos tienen mayor cantidad de grasa de la indicada en su etiqueta. 2 son de la marca Mama, uno de Maruchan Pasta Rápida Yakisoba y otro de Nissin Pasta UFO Fuego.
11: También encontramos un producto que declara 0 azúcares añadidos, pero en su lista de ingredientes dice dextrosa. Ramen Express by Chef Wu. Fideos instantáneos calientes y picantes.
12: Ahora seguro te preguntarás, ¿qué hago si me gusta consumir estas sopas?
11: Sabemos que una sopa instantánea puede sacarnos de un apuro y disfrutarla de vez en cuando no significa que estemos haciendo algo mal.
12: La clave está en no convertirla en nuestra comida de todos los días.
8: Tenemos que entender que son productos que tienen un alto valor energético. Por eso son productos que tenemos que consumir con ciertas precauciones. Por ejemplo, no son productos que se recomienden de forma cotidiana, por ejemplo, para personas con sobrepeso, con obesidad, con hipertensión.
11: Y antes de comprar, revisa los sellos, los ingredientes. Considera su información nutrimental y comercial.
8: Bueno, es muy importante que consideremos que cuando vamos a comprar un producto, chequemos la fecha de caducidad o el consumo preferente, que el empaque sea el adecuado, bueno, que no tenga rupturas y demás, que esté en buen estado.
12: Si tienes un poco más de tiempo, una sopa casera es una buena alternativa para ahorrar y mejorar su valor nutrimental, por ejemplo, con vegetales, queso o pollo.
11: Y antes de terminar, vamos a derribar un mito. ¿Las sopas instantáneas son de plástico?
8: Se ha pensado durante muchos años que son productos que son de plástico o que es un producto que se queda pegado alrededor del intestino por varios días. Esto no es cierto. Finalmente son productos que están compuestos principalmente por carbohidratos, pero también tienen un porcentaje de proteínas y de grasa. Nuestro organismo es tan sabio que tiene las sustancias necesarias como enzimas o ácidos gástricos para poder digerir completamente la muestra y se va a procesar como cualquier otro alimento.
11: Porque cuando conoces lo que consumes, puedes tomar mejores decisiones.
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12: ¿La inteligencia artificial será capaz de salvaguardar la identidad comunitaria?
11: Un bordado tradicional no es solamente una combinación de hilos, figuras y colores.
12: Cada pieza es un conjunto de conocimientos transmitidos de generación en generación. Historias familiares.
0: Enrique Berumen, de XHKG.
13: Muchas gracias por la invitación.
0: Darle la bienvenida a la secretaria de Movilidad, Cintiel Guaya, que va a estar abordando algunos temas relacionados con esto, con esta secretaría. Y, gobernador, pues, la movilidad siempre es un tema que da de qué hablar, ¿verdad?
13: Sin duda.
0: ¿Qué avances ha habido en estos 5 años en esta materia?
13: Bien, se han hecho coordinaciones para que la movilidad no se circunscriba únicamente a áreas urbanas, sino también a través de convenios con la Guardia Nacional, la Secretaría de Movilidad sale para estar dando garantías a quienes transitan por las carreteras de Nayarit. Por otro lado, hemos tratado de crear una seguridad, una confianza de todo aquel que aborda el transporte público. Es muy importante. Hemos sido innovadores a través de la secretaria Cistier, muy innovadores, de dar confianza a través de botones de pánico, a través de utilización del celular, en momentos en que pudiera encontrarse algún usuario de los servicios en riesgo. Hemos dado permisos ya no tradicionales a los que tenían algún puesto en el gobierno o alguna posibilidad económica, sino hemos dado permisos de transporte a todas aquellas personas que teniendo 25 años, 20, 30 o más, morían atrás del volante y nunca tenían un vehículo suyo, a través de otorgarles permisos y además otorgarles un recurso económico de alrededor de 100,000 pesos hoy en día para que puedan comprar sus vehículos. Ayudarles también a los comisariados ejidales de diferentes municipios del estado, aquellos como organizaciones sociales tengan su propio vehículo que les prestamos recursos, insisto yo, pero también permisos para que abaraten los costos del transporte. Hemos creado nuevas rutas
2: Pero también aquí me quedaría yo con un ánimo todavía no satisfecho, el hecho de que no hemos mejorado el transitar por donde van las rutas con calles que no son las convenientes para transitar y donde me parece a mí en ocasiones angustiante exigirle a quienes son dueños de un transporte vayan por calles donde deterioran rápidamente sus vehículos. Hemos tratado, y aquí yo quiero agradecerle a los transportistas, de estar conservando los precios del transporte, que muchas veces creo que ya son poco costeables, o mantener hacia la gente adulta mayor, discapacitado, estudiantes también, precios preferenciales. Entonces, yo creo que ha habido una situación muy integral, además de haber estructurado ya una norma vial, que yo creo que es de avanzada, sin duda, y entrar en vinculación con el Banco Panamericano en aspectos de cómo generar rutas en lugares de alta necesidad social o por el área económica de hacer nuevos ejercicios para nuevas rutas que pudiera tener el transporte, particularmente en la parte sur del estado, como sería Bahía de Banderas, Puerto Vallarta y también en algunos lugares aquí de Tepic. ¿Qué problemas hemos tenido que debemos estar al cuidado?

0: garantías para su vida, pero no fueran coludidos, ya que el transitar de ellos en las noches o en algunas horas los expone a ellos, pero estamos viendo la manera como ellos, a través de un servicio conveniente de cámaras que traen ellos, ellos mismos, para ver cuál es la calidad de sus servicios, estar nosotros al pendiente. De tal manera que esto hace una integralidad, sí, en el servicio del transporte, sí, en darle seguridad al usuario, sí, en darle garantías al dueño del transporte, sí, entrar dentro de la dinámica de seguridad de manera integral vista, etcétera, etcétera. Yo le pediría, asistente, que pudiera usted complementar lo mucho que ha hecho y lo satisfecho que yo me siento.
1: Gracias, señor gobernador. A todos también buenas tardes. Comentarles que así como lo ha comentado, lo ha dicho el gobernador muy atinadamente, llegamos a un lugar en donde en 2021, cuando el gobernador acude a la Secretaría de Movilidad a conocerla, precisamente se da cuenta que no existe información. Él lo ha dicho muy claramente, la información estaba solo en papel. Es importante decirle que estamos migrando, ya la Secretaría migró a toda la parte técnica, a toda la parte digital. Ha sido una resistencia que hemos encontrado, sí, ya lo ha dicho el gobernador, entrar en la Secretaría de Movilidad ha sido una resistencia desde la documentación. ¿Qué hizo el gobernador? Existía en la ley, por tener una ley avanzada, un registro público de movilidad, que tenía que ser esto, público y transparente para que todos pudieran tener acceso. No existía solamente de palabra, ya lo creó el gobernador, ya los transportistas y concesionarios actualmente ya están registrados, tuvieron que actualizar su expediente. Hoy ya contamos con un registro de 6,000 concesionarios que ya tienen la certificación, y lo ha dicho el gobernador, con las escrituras pues de su concesión, es la legalidad a la concesión, más que un título, está dándole legalidad y fe a través de este registro. Creo también ahora que los agentes porten las cámaras corporales, existían quejas, no las hemos erradicado, sin embargo ha habido una disminución en donde pues se daba esta situación de cohecho. Antes de entrar a cuadro lo que platicaba el gobernador, que había esta interacción entre el particular y los agentes, ahora con las cámaras pues estamos tratando de poderlos profesionalizar para que ellos puedan tener la información y sea real, para que no exista ni de un lado ni de otro este tipo de situaciones. Y como lo dice el gobernador, es un tema también de seguridad, es un plan integral que se está abordando con la Secretaría y que estamos tratando de perfeccionarlo. En el tema de la infraestructura vial, ya lo comentó el gobernador, hace algunos días el gobernador ya presentó el programa integral de movilidad, que fueron años de trabajo, porque esta administración se dedicaba a crear los cimientos. El gobernador está dejando un legado escrito donde viene el programa integral de movilidad a largo plazo, que en los próximos días se va a estar haciendo, ahora sí por rubros, platicándoseles, porque está el piso para que este plan pueda abarcar esa infraestructura vial, esa seguridad vial. Queremos evitar y tener gente segura en las calles, seguridad vial, pero también que sepan cómo moverse, y lo más importante es el sistema completo, infraestructura, transporte, pero sobre todo priorizando el tema de movilidad como un derecho.
2: ¿Cómo va también? El gobernador hablaba de las rutas, precisamente de difícil acceso, pero los horarios que realmente se cumplan. Tenemos, por ejemplo, nosotros denuncias de varios usuarios que dicen es que no llegan a la hora, no están cumpliendo la hora completa. ¿Cómo va en ese sentido? ¿En qué se tiene que trabajar?
0: No, sí, y en ese sentido, no solamente en los comisariados, hemos dado permisos para nuevas rutas a las propias colonias, porque muchas veces es o muy escaso o muy irregular, y los hemos sancionado, pero lo que usted dice es muy necesario. No podemos permitir monopolios, y nos hemos ido a la realidad del transporte. Inclusive hay algunos lugares hasta les hemos otorgado transporte que teníamos nosotros con una utilidad menor, se los hemos dado, además de darles el permiso. Lo que usted dice es un gran problema, y permítame también vincular aquí a la situación en Nayarit. Era la capital de los autos robados. Sí. Hoy en día la secretaria Sistir tiene un muy celoso acción contra el replacamiento. Con el Repube tiene una extraordinaria comunicación. Fuimos a tratar de erradicar, créame que ha sido difícil, el coyotaje, el intermediarismo. Fuimos a modernizar sus oficinas, se digitalizó enormemente, la Secretaría a su servicio, pero desde luego hay pendientes que tenemos que atender.
3: Gobernador, ahorita que estamos abordando el tema de movilidad, hay un tema o una pregunta obligada. ¿Cómo le ha hecho durante su gobierno para poder mantener principalmente a los pensionarios tranquilos? Derivado a que ya tienen muchísimos años pidiendo un aumento a la tarifa. Sabemos que en anteriores administraciones los pensionistas tenían mucho poder, inclusive llegaron a paralizar la ciudad pidiendo o exigiendo un aumento a la tarifa. ¿Cuál ha sido la estrategia que ha planteado el gobierno estatal para que no, esto no vuelva a pasar, que no se vuelvan a paralizar las rutas, trabajos, escuelas de estudiantes que no pudieron llegar a sus destinos? Y sobre todo, si se ha tenido la necesidad de llegar a quitar los permisos a estos personas, a los pensionarios principalmente.
0: Ha habido una labor preventiva de comunicación con ellos. Y hemos tratado en algunas maneras de compensar para que ellos también se sientan alentados, porque llegan en ocasiones a sentir que están en el borde de la utilidad en cuanto a ganancias, pero vuelvo a insistir, yo les tengo que agradecer enormemente, sí, porque el diálogo, la comunicación ha permitido contener su inconformidad. Además, debo ser muy sincero, mi secretaria de movilidad trae el ADN del transporte, su padre es un líder transportista y ella se ha adelantado a los problemas, ella ha actuado de manera muy imparcial ahorita en el transporte que son hacia destinos turísticos, también, que ha sido difícil, porque no solamente involucra la toma de una vía federal, sino de una comunicación que de manera integral hemos tomado nosotros, ¿verdad? Ha sido muy complejo, pero vuelvo a repetir, afortunadamente no hemos tenido hechos delictivos, hay transportes como cuales que deben de ser plausibles, en la ruta que va de La Loma al Hospital del Issste, que es una ruta totalmente gratis, y que le damos auxilio al transporte público a ellos. O bien, hoy en día hay transportistas nacionales que quieren entrar para tener mano en el transporte hacia destinos turísticos y que va pasando por diferentes municipios o comunidades. Aquí yo quiero decirles que le hemos dado mano al transporte local, sí, definitivamente, de una manera u otra, tratamos de que salgan beneficiados. O sobre las aplicaciones particularmente, que debemos nosotros de tratar de limitarlos, si no acaban con el beneficio de vida de gente que le ha apostado al transporte a nivel local y que lleguen en ocasiones aplicaciones internacionales a invadirlos. La necesidad en el Estado, cuando el Estado está teniendo una mayor dinámica, es cuando a ellos locales se les hace un lado, yo creo que no es justo. Entonces hemos tenido que utilizar estrategias lícitas para contener la invasión de ellos y desplazar a los nuestros.
4: Si nos permiten, vamos a hacer una pausa, Enrique Arely, con todas sus preguntas después de hacer esta breve pausa.
0: Pero vale.

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1: Son las 3:25. 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

0: Claro que sí, a las dos. ¿Tienes
1: tiempo?
2: Gobernador, en el rubro de la cultura, a 5 años de su gobierno, ¿cuáles son los programas, actividades que usted destaca en estos 5 años que deja como legado cultural para los nayaritas?
0: En infraestructura. Teníamos un centro cultural y artístico en Ciudad del Valle que nunca se había rehabilitado. Estaba cayéndose. Ahí hicimos una inversión de casi 15 millones de pesos para modernizarlo, rehabilitarlo, dignificarlo. Sí, pero además tratamos de fortalecer una plantilla que había tenido un manejo no satisfactorio antes de la directora de Berta, que mucho le tengo que reconocer. También teníamos nosotros que mejorar en el aspecto de los museos, la infraestructura, pero también la operación de los mismos. También de la misma manera se ha hecho. Y teníamos que hacernos presentes como estados en centros, particularmente en este caso últimamente Los Pinos, de lo que es el arte y la cultura de Nayarit, en estos centros de gran resonancia nacional, donde los estados del país vamos, sin dejar de mencionar, entre otras muchas cosas que hemos hecho, el hecho de llevar año con año aspectos muy necesarios, como son el reconocimiento en un momento dado a Amado Nervo, que lo hacemos anualizado mediante escenarios que crea Berta de buena manera, invitando a artistas de fuera del estado y artistas dentro del estado para conmemorar en un momento dado a nuestro ilustre poeta. En fin, ha sido múltiple acción que hemos llevado a cabo, y ahorita en donde será el estadio, el centro cultural y artístico Álvarez Ortega, tendrán también un área de alrededor de 600 metros cuadrados, muy bien edificada, para que lleven también a cabo como complemento actividades de carácter artístico y cultural. Berta, si gusta, por favor, continuar.
3: Así es, pues muy buenas tardes, gracias por la invitación y muy contenta de estar aquí, doctor Miguel Ángel Navarro. Y como usted comenta sobre la Escuela Estatal de Bellas Artes, yo ahí tengo 35 años dando clases y, como dice el doctor, es la primera vez que sí se derrumba todo y desde los cimientos nos hacen unos muy buenos cimientos, se crea lo que viene siendo el auditorio Zoila, María Zoila Nava Mesa, que se le da el reconocimiento porque fue una compañera que estuvo años ahí y gracias al doctor que nos da ese reconocimiento y se le pone el auditorio Zoila Nava Mesa. Y igual como comenta, hace 15 días estuvimos en Nayarit, en Los Pinos, que viene siendo, llevamos 120 personas, desde artistas, artesanos, lo que viene siendo los productores, cocinas de humo, todo estuvo maravilloso allá. Nos comentaban que por qué no nos quedábamos un mes, porque les encanta lo que viene siendo la comida de Nayarit y que les encantó todo lo que llevamos. Llevamos lo que viene siendo el arte. El año pasado llevamos el Wixárika, ahora llevamos Nayarit. Entonces todos los adornos me decían, igual comentaban que por qué no los donábamos para Los Pinos, desde el colorido que llevábamos, y todos muy contentos con el doctor. Porque pues gracias a él, a que él nos da ese apoyo para poder transportar a todos nuestros artistas y artesanos allá en Nayarit, en Los Pinos, y todo esto pues para ellos, llevan sus productos, llevan sus cosas, todo lo venden allá, se vienen con las manos vacías, no me dejará mentir, aquí nuestros compañeros fueron y nos acompañaron, el sábado, éxito total, el domingo ya ni siquiera llegamos al mediodía y ya se les estaba terminando todo, así es que imagínense, ellos contentos, pues más nosotros, y más contentos con el doctor que nos está apoyando, porque como él me, cuando él me conoce y me dice, ¿no?, toda la cultura y su visión, ¿no?, de decir, yo quiero que la cultura llegue a todas las comunidades, a todos los municipios, y eso estamos haciendo aquí nosotros en cultura, llevando desde murales, talleres, y no como en el Amado Nervo, también nos vamos hacia los municipios. Hemos tenido pues muy contentos y toda esta parte, ¿no?, la participación de nuestros artistas, y entonces, y ahora viene también la Noche de Museos. Si ustedes saben, también Noche de Museos también es un éxito. El día 16 de octubre volvemos a tener Noche de Museos con la participación de 6 municipios y todos vamos a actuar al mismo tiempo. El mismo tiempo que estemos aquí en Tepic, van a estar también ellos junto con nosotros haciendo esta noche de museos donde toda la gente sale. Invitaremos a productores, a todos, para que también ellos estén ahí y también tengan esa parte, ¿no?, de apoyar a lo que viene siendo el arte y la cultura. Y también, luego, yo hablo de cultura y yo quisiera decirles todo, porque también viene altares y catrinas, donde ya ahorita ya llevamos 23 cráneos de más de un metro, que queremos presentarlos y tenemos, esa va a ser en la loma, ¿verdad, doctor? Y todo esto muy bonito, todos los creamos ahí en SECAN, junto con nuestros compañeros artistas, y llegan compañeros también con nosotros, que no son trabajadores, pero como les gusta, nos apoyan, ¿verdad? Está también lo que viene siendo mediadores de lectura, estamos llevando a todos los municipios, tenemos 207 salas de lectura, donde ahorita tenemos 200 mediadores apoyando. Ellos les reconocemos porque ellos no se les paga, ahora sí, como dicen, es amor, pero a la lectura. Como yo digo, el amor al arte, yo soy artista, ellos es amor a la lectura. El día de ayer estuvimos en Acaponeta, estamos yendo a todos los municipios y llevamos lo de Holgorio de la Palabra, que viene siendo fiesta, la fiesta de las letras, ¿no? Entonces estamos pues muy contentos y agradecidos con el doctor de todo este apoyo que nos está dando a la cultura. Y sí, también acá en los donde ven Ciudad de las Artes, que era antes, y sigue siendo, porque ahora es en conjunto, va a ser deporte y cultura, como él lo comenta. Digo que cuando comenta él eso, yo recuerdo cuando yo era niña y yo iba a Nicolás Álvarez Ortega y ahí hacíamos tablas gimnásticas, ahí bailábamos también. Entonces todo se puede en conjunto, lo que viene siendo el arte y la cultura, pues estar de la mano, ¿verdad?
1: Enrique.
2: Hemos visto la cultura de los pueblos originarios ante los ojos del mundo en programas, actividades, eventos, incluso también en la estrategia turística. ¿Esto qué impacto ha generado en los pueblos originarios de Nayarit en cuanto a que sigan preservando su identidad y de que, por supuesto, también esto pueda ser, continuar siendo llevado ante los ojos no solamente de México, sino la riqueza cultural que se tiene desde Nayarit hacia otras partes del mundo?
0: Yo creo que debe ser sobre un enfoque mutuo. Ellos deben sentirse apoyados y en un momento dado, mediante su participación, mostrar la cultura, la artesanía, entre otras cosas, mediante su arte, no solamente a México y el mundo entero, pero la otra es sentir un sentido de pertenencia a nosotros. Todos sentir un sentido de pertenencia. En ese aspecto, creo que otros países, por más riquezas económicas que tienen, no tienen la identidad y el sentido de pertenencia que a través de la cultura y el arte se puede tener aquí en Nayarit y en México en lo general. ¿Qué nos ha ayudado en ello? El DIF. El DIF tenía también, que ha complementado lo que muy bien hace la maestra Berta, ha complementado el hecho de que tenía no más de 10, 15 artesanos, hoy tiene 1,200. El cual se les dan los elementos para la creación de la artesanía, pero también se les ayuda al mercadeo. Y el mercadeo de la artesanía ha crecido enormemente, enormemente. Yo creo que habremos de definir como, no como una ruta obligada, sino como una ruta orientadora, lo que el arte debe hoy más que nunca acentuarse, sobre todo ante la gran resonancia turística que tiene Nayarit, y en el que el propio y extraños que vengan en materia turística puedan ver a Nayarit también a través de la artesanía y el arte.
4: Es importante que sea esto para promover el talento de los artesanos, del arte en general y de los artesanos, de los pueblos originarios.
5: Ah, no,
4: pero que sea esto, señor gobernador, para evitar que este arte que realizan los pueblos originarios de Nayarit sea popularmente, como se dice, pirateado, ¿no? Para que se respete el derecho de autor en el Estado, sobre todo los artesanos y indígenas de Nayarit.
0: Sí, ha sido un debate fuerte, porque hay otros estados colindantes que han tratado de hacer suyo lo que para mí como gobernador debo defender como una circunstancia de origen propia del estado. ¿Ello a qué nos ha llevado? A que hace algunos meses estuve en el Instituto Mexicano de Propiedad Intelectual tratando de registrar a nuestra artesanía como propia de Nayarit. La resolución va a ser favorable, la discusión es fuerte, desde luego, pero no podemos ceder. En el caso del señor Menchaca, que se ha comercializado más a nivel internacional, también llegamos a convenios donde él estará incorporando la marca Nayarit como parte necesaria dentro de la comercialización que hace de sus productos que vende a nivel internacional de artesanía wixárika, Nayarit, Odam, Mexica.
5: A los lugares sagrados también de nuestros pueblos originarios, ha habido un reclamo porque viene gente de otros estados y no respetan esos lugares sagrados. ¿Qué ha hecho, qué está haciendo su gobierno para lograr que se logre ese respeto?
0: La norma jurídica tenemos que precisarla porque, Enrique, es por propios y extraños, es por propios y externos, ¿eh? Yo creo que no debe de verse como un propósito comercial, sino de identidad y de respeto cultural. Y en eso estamos ahorita abordándolo de manera muy insistente para que no quede ningún riesgo hacia el futuro. Y por otro lado, hemos estado en la parte serrana tratando de tener un acercamiento donde pudiéramos estar preservando los derechos de la cultura que ellos tienen, particularmente de propiedad y de cultura que ellos tienen. Sin embargo, hemos sido muy claros con gobiernos colindantes como el de Jalisco, que los problemas en un momento dado pudieran ser no entre comunidades indígenas, sino en comunidades indígenas que pelean en un momento dado de buena manera, que debaten de manera conveniente sus territorios, pero que no es un problema de puntos limítrofes de los estados. Yo no estoy dispuesto a ceder un centímetro de Nayarit en esta discusión que se tiene, porque ahí también es asiento de pueblos wixárikas, particularmente, no mexicas, wixárikas, y también cuidar en un momento dado que no sean sujetos de presión o de extorsión por grupos criminales.
1: Si nos permite, me está pidiendo producción, gobernador, que hagamos otra pausa. Agradecerle a Berta Lilia Arce, directora del SECAN, que ya ha estado también en esta mesa. Vamos a continuar con otros temas. Regresamos en breve.
0: Muchas gracias.

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1: Son las 3:43.
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0: Espacio periodístico, diálogo con el gobernador Miguel Ángel Navarro. Y bueno, es el último bloque. Me gustaría presentar también a quienes se integran en la mesa, a la maestra Mirna Araceli Manjarres Valle, secretaria de Educación, gracias por estar aquí, y a la maestra Daniela Rivera Arjona, directora de CEPEN. Gracias, gobernador. Pues el tema de educación que hay que abordar.
1: Yo creo que la educación es básica en el desarrollo y en la justicia de todas las sociedades del mundo. Y tenemos nosotros que no perder aspectos de carácter fundamental ante el advenimiento de una tecnología que atenta contra la capacidad humana. Creo que debe haber equilibrios. Ahorita nos proponemos, por ejemplo, a tratar de regular la utilización de celulares dentro de las escuelas, con el fin de que no sean distractores en un momento dado, por un lado, o en segundo lugar, que el conocimiento se base en información que se obtiene de los celulares a través de la vinculación con el internet y otras maneras, y que sea la inteligencia humana la que se desarrolla. Hoy en día hay debates en que existen padecimientos o condiciones de si es por la sobreutilización que se ha hecho de la tecnología. Pudiéramos hablar el Alzheimer, pudiéramos hablar el mismo Parkinson, pudiéramos hablar del espectro autista. Entonces, son situaciones de discusión, pero sobre todo las emociones que las personas y particularmente los niños y los jóvenes se ve trastocada. Yo le he mencionado que el COVID ha sido un pretexto muchas veces, pero nos ha dado la oportunidad de entrar a discusiones muy profundas y muy dolorosas, porque en ocasiones los problemas de depresión, de angustia de un joven, de un niño, lo llevan a privarse de su propia vida o de ensombrecer sus expectativas de vida, y eso no es conveniente. Hemos tratado de conquistar a las maestras y a los maestros mediante una relación directa en la que no existe intermediarismos, en el que veamos sus necesidades, sus demandas, en el que estemos cerca de los padres de familia, de los alumnos, para ver un desarrollo socioemocional en el conocimiento, y además de tratar de estandarizar criterios entre lo que es la oferta pública y privada, y que de ninguna manera el hecho de ser privado los exente de cumplir con normas que tienen que llevar a cabo, normas de calidad. Tenemos que seguir fortaleciendo

0: la educación media superior y la superior, a través de ofertas que han ido al alza. Ayer lo platicaba con el rector de la Universidad de la Sierra, las UTES, que están estratégicamente en todo el territorio del estado, UTE de la Sierra, UTE de Nayarit en Jalisco, UTE de la Costa, la Rosario Castellanos próximamente en Tuxpan, la UTE de Mazatán, la UTE de Bahía de Banderas y la Universidad Politécnica aquí en Tepic, que se complementa y abandera principalmente por la Universidad Autónoma de Nayarit como nuestra alma mater, o el apoyo que debemos de darle y les damos actualmente a los tecnológicos. Es una situación, una visión integral. Estamos construyendo con el apoyo federal bachilleratos, los Margarita Maza, estamos construyéndolos a la par de la Rosario Castellanos. Ya debemos de entender que sin educación no hay transformación. Y la transformación no debe ser únicamente de encontrar edificios renovados y nuevos, que es muy importante, sí, sino que a través de una medición que dé una educación de calidad.
1: Bien, hablando de eso precisamente, gobernador, de la calidad, decía de los distractores como los teléfonos celulares, cómo ha avanzado en esta era la tecnología dentro de la educación. ¿Cómo están, Nayarit, en resultados de la prueba de PISA?
0: No de manera conveniente. No estoy satisfecho.
1: No está satisfecho.
0: No estoy satisfecho. Tenemos que acentuar particularmente en diferentes rubros, pero lo que es lectura, lo que es matemáticas y lo que es historia, de manera muy particular. Y ahorita estamos revisando los procesos para que los maestros y maestras, que son personas que se esfuerzan diariamente, tengan la vinculación con procedimientos y procesos que puedan mejorar su capacidad para educar, además de contar con los elementos, pero también medir de qué manera está impactando la calidad educativa en los docentes.
1: Claro. Okay.
2: Gobernador, a lo mejor el auditorio no lo sabe, pero durante los fines de semana usted realiza giras de trabajo en donde hemos visto que se entregan obras de infraestructura educativa. Si usted recordará, hace 2 meses más o menos, le hice llegar una petición que hacían en la escuela José Martí, cuando estábamos en gira por Palapitas, Jalisco, donde se necesitaba un domo escolar. No se ha quedado solamente con eso. Ya estando en las escuelas, se le notifica de lo que requieren en los planteles educativos. Se han hecho cambio de todo el sistema eléctrico, se han dotado de aires acondicionados, equipo para los mismos maestros. ¿Está satisfecho con el trabajo que se ha hecho con respecto a educación y el equipamiento a las escuelas? ¿Y qué faltaría?
0: Son sentimientos cruzados. El gobierno federal ha apoyado con la Escuela Es Nuestra, con un tope de hasta 600 mil pesos por escuela. Sin embargo, hay escuelas que requerían muchísimo más. Estamos hablando del Alemán, estamos hablando de la Federal número 2, de la ETI número 1, de la Vaca Calderón, del internado Juan Escutia, de la Escuela Federal Juan Escutia, etcétera, etcétera, en la que son millones de pesos de inversión. Yo no sé qué sería de Nayarit sin la recaudación que implementamos desde el primer segundo de gobierno. Yo no sé qué sería de Nayarit sin haber enfrentado la recuperación de un patrimonio que se nos había desafortunadamente quitado de manera fraudulenta. Yo no sé qué expectativas de vida se tendrían si no hubiéramos cambiado, muy respetables, pero tratar de hacer un intermediarismo a través de personas que, siendo representantes, se quedaban con la solicitud y después negociaban por prebendas para ellos, y no en mejora para los maestros y maestras. Yo no sé qué habría sido mi gobierno si no conquisto a los maestros y maestras, y en ese sentido me ayudan a gobernar Nayarit a través del conocimiento, a través de la cercanía social. Creo que para mí la educación ha sido el motor prioritario de un gobierno que aspiraba a tener una cercanía social y una mejora en la calidad de vida. Sí debo de serle sincero que no acabaré con el rezago, que es enorme, porque la gente la despertamos en un sentido cuando me dicen: ¿y el gigante se despertó? Sí. ¿De qué manera? Despertó la sociedad. una sociedad que estaba inmóvil, que ya tiene movilidad, una sociedad que estaba callada, que ya exige, ¿sí? Un caminar por las calles o las comunidades donde la gente no te ve ajeno, sino hasta te llega a decir, ¿cómo aguanta? No, yo aguanto, y tenemos que aguantar, porque es nuestro deber, ¿sí? Y tenemos que visitar no solamente los fines de semana, ahorita vengo en la mañana de visitar varias escuelas, donde hay nuevos elementos también. Lo que usted dice, cuando me dicen, hace falta aire acondicionado. Sí, adelante, pero luego me dicen, pero la red eléctrica no sirve. Y luego me dicen, pero los transformadores se tienen que cambiar. ¿Sí? Y posterior me dicen, y no tenemos computadoras. Entonces, tiene usted, y lo mencionaba hace unos momentos en la entrevista, la tranquilidad mediante la reflexión y el compromiso, que estas canas, que estas arrugas me ayudan muchísimo a no engañar, pero a hacer situaciones programáticas de cómo satisfacer esas grandes demandas, pero con una situación adicional. El hecho de vincularlos con una alimentación que el DIF me da a través de desayunos calientes, donde se dan millones y millones de raciones, sobre todo a escuelas de alta marginalidad, pero que yo trato de generar un deber en los padres de familia, que no se lleven las despensas, que les elaboren los alimentos, pero para ello hay que hacerles cocinetas, pero para ello hay que llevarles también el refrigerador, la estufa y otro tipo de elementos, pero también hay que crearle sus desayunadores. Entonces, esto hace una integralidad, por eso lo he mencionado. Perdonen en boca mía de Miguel Ángel Navarro, que le ha tocado gobernar del 2021 al 27, perdonen a que en los gobiernos no cumplimos de manera puntual con todo lo que los niños, las niñas y los jóvenes necesitaban, y los alumnos de media y superior. Porque eso, ¿qué generó? Abandono, discriminación, falta de oportunidades, delincuencia muchas veces. Por eso ese perdón yo tengo que darlo. No necesitamos ir a un conflicto internacional, sino a un reclamo de conciencia y pedir perdón. Y espero que en un futuro ese cambio se dé, porque la sociedad te exige. Porque yo un día protesté, un 19 de septiembre del 21, no como el mandador de los nayaritas, sino como el empleado de Nayarit. Pero primero me valoré si podía o si no podía, porque lo importante no era ganar una campaña, sino gobernar un estado que demandaba justicia y mejoras.
2: ¿Tiene la cifra de cuántas escuelas han beneficiado en estos 5 años?
0: No le podría precisar. Domos, prácticamente 400, que para mí es un parámetro. Computadoras, miles, ¿sí? Aires acondicionados, miles. Proyectores, miles. Y aquí es donde digo, caramba, mi reconocimiento a las maestras y maestros, donde tenían que ir a solicitar una plaza a un sindicato y no a una institución que es la rectora de la educación, donde tenían que ir por un cambio de nivel a solicitar a un dirigente y no como un acto de justicia, donde tenían que aspirar a una plaza, pero primero tenían que pasar por la oficina de quien las otorgaba, ¿sí? Entonces son situaciones que no deben de volver a repetirse en la historia de Nayarit, no deben de volver a repetirse, porque la educación es el pilar angular del desarrollo y la justicia de todas las sociedades. Por lo tanto, yo quiero comprometer aquí a la secretaria Mirna y también a la directora general de los EPEN, a la maestra Daniela, a que deben de inmediato entrar dentro de la mejora de la educación, complementándose con algo que no es un padecimiento, no es una enfermedad, es una condición que nos está multiplicándose y que Beatriz, mi esposa, lo ha entendido a la perfección, con el espectro autista, que ya hace a un lado el Asperger para empezar a tener un estudio del espectro autista de acuerdo a grados que puede tener, en lo que se necesita psicólogos, que incorporamos también a la educación pública, sí, psicólogos, donde incorporamos también maestros y maestras de educación especial, donde a las USAER las fortalecimos, donde creamos escuelas de educación especial donde creó Beatriz, después de una demanda de 32 alumnos, hoy en día de 400, un centro de atención autista en la Alameda, que era antes la Casa Hogar, y donde hoy, donde era un área de diversión y de excesos en la Casa Nayarit, hoy será de la reivindicación al dolor social, porque 400 o 500 niños y niñas que demandan atención autista tendrán ahí ya, en no más de 15 días, calculo ya, con psicólogos y psicólogas, 30 que han sido capacitados, y con todos los elementos para decirle a los niños y a las niñas, como el día de ayer me dijeron en el ABC de las emociones, lo que para mí es una consigna: los niños y las niñas, los jóvenes, hombres y mujeres, no están solos. Tienen a su sociedad, tienen a su familia y tienen a su gobierno a su lado.
3: Señor gobernador, durante mucho tiempo, pues a Nayarit se le consideró un estado, decían, con una escolaridad de tercer o cuarto grado de primaria. En términos reales, ¿qué tanto se ha avanzado en estos 5 años en materia educativa, sobre todo para estandarizar esa calidad y que la misma educación que se imparte en una escuela urbana se imparte en una escuela de la zona rural del estado?
0: En cuanto a infraestructura, la escuela pública hoy ya no va en demérito de la privada. En segundo lugar, yo lo mido en base a la matrícula, también a la terminación. Y hemos ido a la alza, donde se están terminando los ciclos primaria, secundaria o a nivel medio o superior, donde los preescolares se han dignificado también, ¿sí? Pero algo muy importante, el INEA ha disminuido enormemente el analfabetismo en Nayarit. Y somos hoy en día el estado vanguardista del país. En el programa Latidos del Corazón, que encabeza Beatriz, que aprovecho para mandarle un saludo desde aquí, sí, mandarle un saludo, debo yo de reconocer que cuando se va a diferentes partes del estado, mire, terminamos con un dolor, pero del ánimo, por no poder complacer todo. Es desesperante. Es que no quieres, que no podemos, no nos alcanza el recurso hacia el futuro. Por eso yo les exijo como generaciones que cuiden el patrimonio, que no es de los que lleguen a gobernar. Les exijo que no los dejen pedir prestado, porque ellos no van a pagar. Es el pueblo que va a disminuir sus grados de inversión. Y el INEA, ve usted personas de 90 años o más con su certificado educativo. Pero además, en el desarrollo que tiene Nayarit, a través de fábricas, a través de hoteles y demás, están yendo los nayaritas en la generación de empleos. ¿Por qué? Porque los gobiernos ya no tienen posibilidades de crear empleos. Y sí tenemos, a través de una oferta de empleo privada, tener que llenar la demanda de un empleo ilustrado que está exigiendo hoy en día ser atendido.
4: Gobernador, al inicio de su administración se emprendió un operativo de revisión de los REBOE, este reconocimiento de validez oficial que otorga la Federación a escuelas tanto del nivel medio superior y superior. ¿Qué tanto se ha avanzado a 5 años de su administración en erradicar ahora sí que todas estas escuelas que con malas prácticas obtenían este REBOE, pero no estaban ofreciendo educación de calidad?
0: Lo que es peor, se daban posgrados virtuales que no existían. Se daban, en un momento dado, tratarían de obtener títulos después de haber llevado un ciclo que jamás se había llevado, ni en lo virtual ni en lo presencial. Acabamos totalmente con ello. Y ahorita estamos en proceso de investigación, y le pido a la secretaria, a la directora, lo revisen, el hecho de que se vendan certificados sin haber cruzado ningún curso. Estamos en esa revisión, ¿sí? Pero lo que usted menciona, le estamos haciendo el trabajo a las escuelas privadas, particularmente en ciencias para la salud. ¿Por qué? Porque los REBOEs en salud, que yo fui el promotor a nivel nacional, donde yo veía la exigencia federal para entregar un REBOE en áreas de la salud, que es tan delicado, y se centralizó el otorgamiento de REBOEs. Nada más que hubo en el pasado REBOEs que se otorgaron sin permiso a nivel local, y eso impidió que los certificados avalatorios que avalan, se entregara a nivel federal porque no tenían esas escuelas los REBOES. ¿Qué es lo que se está llevando a cabo? Un proceso de regularización de REBOES mediante el otorgamiento de facultades que se tomó como ejemplo Nayarit para otorgar esos REBOES a nivel nacional, otorgar esos REBOES, pero después de haber cumplido un proceso que ha sido muy exigente. A veces dicen, el doctor es muy gruñón. Sí, soy muy gruñón, porque yo voy a estar dando certificados que no están avalados por normas que estamos obligados para garantizar la calidad educativa. Entonces tenemos que exigir que los REBOES, ahorita vamos con las escuelas primarias, que a veces quieren sacar la recomendación, no, nuestro gobierno no es de recomendaciones, de obligaciones que se tienen que cumplir. ¿Verdad, Mirna? ¿Verdad, Daniela? Les dejaría la palabra a ustedes.
5: Sí, muchas gracias, con su permiso. En el caso de los REBOES, sí comentarles que se hizo un trabajo muy fuerte en el área de la salud. Son 43 instituciones, de las cuales ahorita más de 20 de ellas ya transitaron totalmente a la federación. Transitar totalmente tiene que ver con llevarse toda su matrícula a la federación. Las otras 20 están en liquidación. Entonces, en ese sentido, Nayarit es la muestra a nivel nacional del trabajo administrativo que se hizo para regularizar precisamente a estas escuelas, regularizar a los alumnos en cuestión de su titulación. En ese sentido, eran 18,000 estudiantes que teníamos en esos casos, y ahorita a la fecha ya van arriba de 14,000 regularizados.
0: Aquí permítame complementar. En el área de las normales, una persona que ocupó la titularidad de una normal tiene una escuela privada, pero la tiene fuera de norma. Hicimos los trámites a través de ellas para que el área central nos aceptara que, cumpliendo ciertos requisitos, esos estudiantes pasaran a ser parte de la normal pública. Porque hoy en día, entre otras partes, es la normal pública, la escuela pública, la normal, las que va a tener únicamente la posibilidad de incorporación en base a los contenidos educativos y formativos, de incorporar a la docencia pública a los egresados de ahí. Pero hasta ese grado hemos caído, donde había dirigentes sindicales o rectores de la UAN que hicieron sus universidades privadas o sus normales privadas, que no se apegaron jamás a norma. Discúlpeme usted.
5: No se preocupe, doctor. En ese sentido, lo que comenta el señor gobernador, fueron 21 estudiantes que ya ahorita se encuentran inscritos y se encuentran ya tomando sus clases, precisamente ya totalmente regulados, y pues no van a perder su licenciatura, ¿no? Algunos de ellos ya estaban a punto de egresar, se llegó en coordinación con la federación para que esto se pudiera regularizar. Eso es en el tema de los REBOES. También comentar, Nayarit a nivel nacional es el primer estado también en regularizar las privadas de media superior. Ahorita están en un proceso de regularización en el nuevo marco curricular común. Entonces, ¿esto qué nos garantiza? Que todos los estudiantes estén en escuelas precisamente con la autorización para estar operando. Están en proceso. Todavía este mes de septiembre están dando cumplimiento a algunas de las escuelas, pero ¿qué corresponde este proceso? No solo tener actualizada la currícula, sino también tener prácticamente instalaciones que tienen la seguridad para alojar a los estudiantes. Estamos trabajando, o se trabajó muy fuertemente para ello. Eso es en el tema de media superior de las privadas. En el caso de educación básica, precisamente la política educativa de este gobierno va en tres vertientes. Ustedes ahorita ya lo mencionaron. La primera, la infraestructura, que es la que todos vemos, porque acompañamos al señor gobernador no solo los fines de semana, sino día con día, y vemos cómo ha sido la inversión. Pero también tenemos otra vertiente, que es la transparencia en los procesos o la justicia a las maestras y a los maestros. En este gobierno, por ejemplo, han sido más de 5,000 plazas docentes definitivas, también temporales, las cuales los maestros han tenido la oportunidad, bajo un proceso transparente, de ocuparlas. Así también más de 600 plazas que son de directores, supervisores de los diferentes niveles educativos totalmente transparentes, más de 4,000 horas adicionales, que eso tiene que ver precisamente con el crecimiento de aquel maestro, que es por horas. Se le hizo justicia a los maestros de educación física precisamente con estas horas adicionales, donde había maestros que tenían solamente 5 horas, se hicieron de manera transparente las convocatorias para que pudieran acceder, y no hay maestros ahorita de educación física con menos de 20 horas, que garantiza pues un mejor ingreso para sus familias y también una mejor situación laboral, ¿no? Otra vertiente con la que trabaja esta política educativa del señor gobernador es precisamente la profesionalización docente, que esto tiene que ver precisamente con todo el apoyo que se ha brindado, Un ejemplo de ello es la transparencia que hay en el otorgamiento de becas a maestras y maestros. En esta administración van más de 400 becas que se les dan a los maestros, donde se cubre la totalidad del posgrado. Sí. Entonces, cosa que anteriormente no se daba, ¿verdad?
6: Sí, muchas gracias. También cederle el micrófono a la maestra Mirna Araceli Manjarres. Respecto pues, a estos avances, un tema que se ha preguntado mucho la gente es relacionado con los celulares en las escuelas. ¿Cómo va a ser la regulación y a partir de cuándo, si me permite la pregunta?
7: Sí, mira, tuvimos un evento, el ABC de las emociones. ¿Por qué se da esto? La reunión que tuvimos en CONAEDO el día viernes, ahí se revisó la situación de los celulares. En los consejos técnicos escolares, que fueron un viernes pasado, ahí se vio que los maestros contestaron vía un test, vía plataforma. El 81% de maestros en el país dijeron que sí estaba afectando el proceso enseñanza-aprendizaje. Por tal motivo, tomamos el acuerdo nacional de que salga un acuerdo firmado por la Presidenta de la República, avalado por los secretarios de Educación, para que se tomen las medidas necesarias en educación básica, que es preescolar, primaria y secundaria, que preescolar casi no llevan, pero primaria y secundaria sí. El no tener el celular en la clase, ¿sí? De cualquier manera, sabemos que los padres de familia a veces el celular lo ocupan para ver si el hijo ya llegó a su casa, si ya salió de la clase, pero lo pueden guardar o lo pueden dejar en una cajita antes de entrar al aula y al final recogerlo. Entonces, ya vimos nosotros como secretarios de Educación que hace mucha falta que los alumnos razonen, que los alumnos convivan a la hora del recreo unos con otros, que los alumnos de alguna manera lean, y eso es lo que nos hace a nosotros como responsables de la educación tomar las medidas. Y yo agradezco y reconozco al gobernador que en todos los proyectos educativos él esté con nosotros, nos apoye, nos acompañe, nos avale el trabajo que hacemos con las maestras y maestros para beneficio de las niñas, niños, jóvenes y adolescentes.
6: ¿Alguien más quiere preguntar?
3: Hablando de educación media superior y superior, ha sido importante el respaldo que le ha dado usted, su administración, a esta institución educativa tan importante para el Estado.
0: Totalmente. Cuestión de presupuesto, lo duplicamos en un 105% a la fecha. Ese habrá de incrementarse, yo calculo que llegaremos a 110, 115% el incremento que ha tenido en nuestra administración. Tiene que continuarse incrementando para que, al igual que las otras universidades, el pari paso, tengamos un 50% de aportación estatal y 50% federal. Es obligado, Enrique, porque en un futuro no se van a poder sostener, ¿sí? Y creo que entra uno por la vía errónea cuando en un populismo malentendido se aceptan demandas que en una visión de Estado a futuro van a afectar. Van a afectar. Aquí en la universidad no se aceptó, estuvo estudiando e interviniendo el sistema pensionario, el sistema de salud, y a hacer una regulación entre la demanda de nuevas plazas y la matrícula educativa. Esos procesos de planeación se hicieron al calor de una improvisación o de un quedar bien, más que de una necesidad. La actual rectora ha hecho un buen papel desde mi punto de vista, porque ha empezado a regularizar lo que por muchos años se abandonó, pero hay que seguir apoyándola, debe de seguir apoyándose. Lo que yo quisiera es que pudiera haber una competencia entre universidades, pero no una rivalidad, ¿sí? Y esa vinculación la he hecho a través del COSITEN, en el cual el COSITEN es el punto donde los procesos de investigación, ahí se concentran y se trata de mantener un equilibrio, ¿verdad? Un equilibrio, y todas las universidades e instituciones están participando. Pero la UAN es un compromiso moral de todos los nayaritas que debemos nosotros de fortalecer y en ningún momento de dejar caer. Creo que la comunidad universitaria ha estado a la altura y hoy más que nunca se ha hecho un esfuerzo por parte de la rectora.
6: Ya para concluir, me gustaría que, empezando por Tony, algún comentario, alguna pregunta que tengas, y así nos vamos para despedir a los
2: Pues acaba de dar su informe. ¿Hay algún aspecto en el que usted diría, sabemos que ya tuvo la oportunidad de hablar de seguridad, de educación, de salud, algún rubro en que a usted le gustaría seguir impulsando, capacitación a adultos? Por ejemplo, tengo en compañía también de su esposa, fuimos beneficiados algunas personas del curso del CECAP. Se ha apoyado a muchas personas, ¿quiere llegar a más? ¿Cuántos podría ser?
0: Yo hablé que la transversalidad de todos los programas institucionales eran importantes, pero que dos, yo les daba una altísima prioridad. ¿Y cuáles son? Seguridad y manejo financiero del Estado. Y hacer una acción vinculante de estos a todos los programas que se llevan a las diferentes instituciones. Pero la seguridad y el aspecto financiero no lo puedo soltar. Es básico. Lo tengo que afinar. Ahorita estoy creando un modelo que yo creo que lo presentaré en la siguiente reunión regional como una propuesta nacional de Nayarit, en el cual yo quiero regionalizar por cuadrantes, por sectores el Estado y crear una coordinación interinstitucional de reacción rápida en territorios que tenemos ya muy garantizados como nuestros, para que la ciudadanía se sienta consciente y el delincuente no solamente se inhiba, se vaya a otros lugares y nos deje en paz a los nayaritas. Es por un lado. En lo financiero, continuar aumentando la recaudación, tener mucha responsabilidad, no generar deuda a largo plazo de manera particular, y el patrimonio, verlo blindado y productivo a corto plazo. Yo tenía una frase muy mía, donde yo mencionaba que no sé si vería el triunfo, pero quería estar en la lucha. Hoy quiero estar en la lucha y quiero ver el triunfo. Sí, quiero ver el triunfo antes de que yo me vaya, y particularmente en las áreas que ustedes vieron, en el área productiva, en el área educativa, en el área de salud, sí, pero a partir de una seguridad, de una certeza que debe de haber en seguridad y en finanzas del Estado.
1: En ese mismo sentido, gobernador, que quiere ver el triunfo y que comentaba hace algunos momentos que le señalaban que si el gigante sí despertó, hay gente que ya señala, ya identifica, ya habla. ¿Con qué le gustaría comprometerse en esa línea de nayaritas que ya hablan, que ya le exigen, que ya dicen? ¿Con qué le gustaría comprometerse con lo que queda de administración?
0: Que habría de dar el 100% de mi esfuerzo a lo que empecé como una carrera de maratón, pero quise empezar en primer lugar desde el principio y tendré que terminar al mismo ritmo hasta el final. Sí, Nayarita es mi pasión, Nayarita es mi compromiso y ese ritmo lo debo sostener. Lo debo sostener y el resultado que entregue será porque todo entregué en tiempo y forma a Nayarita.
4: O los movimientos geopolíticos internacionales que están aconteciendo ahora, la recién aparición de una herramienta como lo es la inteligencia artificial, que muchos lo consideran como una amenaza, y los recientes datos de la encuesta intercensal del INEGI que señalan con cifras estos resultados de 2025 que hay una reducción de la población infantil a nivel nacional. ¿Cuáles considera usted que son los retos para los próximos gobiernos de Nayarit?
0: Sí, tenemos que estar haciendo de variables locales, ni siquiera a nivel nacional, sino a nivel internacional. La globalización no fue del mercado únicamente, en un principio sí, pero ahorita es una globalización integral de problemas, de enfermedades, de migración económica, etcétera. Entonces tenemos que blindar a Nayarit. Es decir, yo creo que lo que usted menciona es básico. Hoy tenemos menos natalidad, pero mayor longevidad. Teníamos enfermedades transmisibles, hoy tenemos crónico-degenerativas. Teníamos desempleo al analfabetismo, hoy hay desempleo ilustrado. Antes las licenciaturas llenaban el espectro del empleo, hoy ni los posgrados tienen empleo muchas veces. Entonces tenemos que ir a escenarios que yo los veo alcanzables en Nayarit y los habré de dejar encaminados. Creo que los gobiernos, por más que sean de diferentes partidos políticos, debemos nosotros de ajustar un proyecto que habré de presentar hacia mitad de año. Este fue el proyecto de Nayarit, con la visión de todos, porque si yo recuperé fue a nombre de todos los partidos. Cuando se discrimina a alguien, se discrimina el ánimo, la disposición. Yo no quiero discriminar a nadie, ¿sí? Entonces vamos por un Nayarit unido, no solamente en el presente, sino hacia el futuro. Vamos por un Nayarit que no únicamente presuma lo pasado, sino le dé un homenaje y lo conmemore, pero se comprometa por el presente y por el futuro.
3: Señor gobernador, para muchos un año puede ser poco, para otros puede ser mucho todavía, a lo que le resta su administración. Es inevitable que al término de una administración pues se haga un balance, si el gobernador cumplió o no sus compromisos de campaña, ¿verdad? ¿Cuáles quedaron inconclusos? Si va a quedar obra inconclusa todavía, ¿verdad? Y a mí me gustaría preguntarle eso, si usted, sus compromisos de campaña están cumplidos a estas alturas, quedan algunos por cumplir, y sobre todo me gustaría preguntarle cómo le gustaría que lo recordara el pueblo de Nayarit a usted, señor gobernador.
0: Sí, los compromisos de manera general han sido compromisos de vida más que de campaña. Fueron circunstancias del destino. ¿Por qué? No quiero responderme, son circunstancias. Pero no llegué a la gubernatura en el 5, no llegué en el 17, pero llegué en el 21, y creo es cuando el destino me dio las posibilidades de servir de mejor manera a Nayarit. Sí, creo que antes pude haber llegado, pero qué bueno que llegué a una edad, en un acto de conciencia, de ánimo, que podía dar la mayor utilidad. Creo que la palabra es compromiso, y su servidor junto con quienes colaboran conmigo, que les debo de agradecer, junto con todos y todas, mi familia, Beatriz, y yo les debo de agradecer a los maestros, maestras, a ustedes, los medios de comunicación, que no han sido nada tolerantes ante la defensa social, ¿sí? Entonces yo tengo que agradecerles a todos y quiero que me recuerden como el hombre que jamás renunció a una lucha que tuvo desde joven. Que caí, sí caí, que me levanté, que tropecé, tropecé, pero nunca renuncié a luchar por Nayarit. El hombre que entendió bien cuáles eran sus obligaciones, pero sobre todo cuáles eran de los derechos de la gente que yo a servir con pasión y con particular compromiso.
6: Muchas gracias, gobernador. Antes de pedirle un mensaje final para la gente que nos está viendo, quisiera agradecerle a la maestra Mirna Araceli Manjarres, quien es titular de la SEP en Nayarit, y la maestra Daniela Rivera, que es directora de SEP. Muchas gracias. Y ahora sí, para concluir, gobernador, un mensaje para todas las personas que nos están escuchando, todos los nayaritas.
0: En primer lugar, agradecerles la oportunidad que me dieron al infante, modesto y pobre, al joven con ilusiones, al adulto en su lucha, al viejo no obsoleto, en mis años consciente, la oportunidad de haber llegado a gobernar Nayarit. Lo quise hacer de la mejor manera, de la manera más humilde y respetuosa. Y si quisiera parafrasear una canción, les diría, me nace del corazón decirles que Nayarit es mi vida. Que no sé vivir sin Nayarit, disculpe que se los diga. Ha sido para mí Nayarit mi casa, ha sido Nayarit mi lucha, ha sido Nayarit mi sueño, ha sido Nayarit mi todo. Muchas gracias.
6: Muchas gracias, gracias, gobernador. Gracias, compañeros, gracias.
8: Gracias.
6: Muchísimas gracias, gracias también a todos los que nos han visto en esta transmisión. Ha sido totalmente en vivo. Una transmisión histórica porque es en las nuevas instalaciones de lo que será el epicentro de la comunicación gubernamental, lo que es el sistema de radio y televisión de Nayarit, en nuevas instalaciones, acá en Ciudad del Conocimiento. Gracias, gobernador. Muchas gracias a todos. Gracias a todos los que nos
8: gracias.
6: Ven.
8: Gracias.
0: Muchas gracias.
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10: Con 25 minutos.
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0: 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Muy buenas tardes, querido público bonito que el día de hoy nos acompaña en este su programa La Voz de la Educación Indígena, que como cada viernes tienen una cita con nosotros a las 4 de la tarde, de 4 a 5 de la tarde, y pues siempre haciéndonos compañía. Desde la Dirección de Educación Indígena estamos nosotros compartiendo en este programa con grandes invitados cada viernes, y como saben ustedes, siempre son temáticas relacionadas al trabajo que se hace también en educación indígena en colaboración con otros departamentos. Y el día de hoy pues quiero dar la bienvenida a este programa, a los compañeros, al maestro Eric Becerra Santana y a la ingeniero agrónomo Ivonne Carrillo Bazáñez. Bienvenidos a este programa, que este gusto que hayan aceptado la invitación, y pues en este espacio espero que podamos conocer mucho, mucho más de lo que ustedes hacen en su departamento. Primero me gustaría empezar por ustedes son un departamento que dependen de la DIME. ¿Qué es la DIME? ¿Quiénes lo conforman y quién lo dirige? Así de manera introductoria, para que el público sepa con quién estamos tratando, qué vamos a tratar y demás. Adelante.
1: Bueno, pues primeramente buenas tardes. Agradecer la invitación a este espacio, maestra Luz Elena. Y pues compartir que el Departamento de Desarrollo de Proyectos de Innovación efectivamente depende de la Dirección de Innovación para la Mejora Educativa, que comúnmente pues la conocemos como la DIME. Uh-huh. Quien está al frente como nuestro director de la dirección es el maestro Antonio Carrillo Ramos, y que pues bueno, con su liderazgo pues vamos al frente, está al frente de distintos departamentos que la conforman. Primero pues bueno, la coordinación de formación continua, quien es titular, la maestra Claudia Denise Berumen, y que pues bueno, en este espacio las maestras y los maestros pues encuentran la oferta formativa de desarrollo profesional, de cursos, diplomados y la actualización docente. También se encuentra pues el Departamento de Educación Socioemocional, que pues también conocemos mucho sobre el programa Conecta con tus emociones, que es una de las iniciativas de innovación en nuestra entidad, que durante esta administración pues es un departamento que ha tenido a bien posicionar la educación socioemocional como un aspecto importante en el desarrollo integral de las niñas y los niños y adolescentes de Nayarit. El titular, pues el maestro Fernando Escobedo, que es el titular del Departamento de Educación Socioemocional, y también pues el maestro Jorge Berecochea, quien es el titular del Departamento de Instituciones Formadoras y Actualizadoras de Docentes, que pues bueno, lo conforman las escuelas de normales y formadoras de los futuros docentes, y también el Centro de Actualización Magisterial, el CAM.
0: Bien, muchas gracias, maestro. Pues como ya lo mencionó, ¿verdad?, desde dónde se derivan los departamentos, y partiendo de ahí, pues usted como titular del Departamento de Desarrollo de Proyectos de Innovación, maestro Eric, me gustaría que le platicara al público cuál es la función del Departamento de Proyectos. ¿De qué se encarga? ¿Qué es lo que les corresponde hacer?
1: Bueno, pues bueno, primeramente una forma de poder explicar lo que hacemos en el departamento, podríamos explicar lo que es un espacio pues donde buscamos conectar las ideas, las necesidades, pero sobre todo plantear las posibilidades, ¿no? Y que todo aspecto de proyectos que impulsamos y buscamos proponer para las maestras y los maestros pues realmente tenga raíz pues en las problemáticas que se viven en la práctica educativa. Entonces es importante que pues sepan que mantenemos constante comunicación con los niveles educativos, con las direcciones tanto de educación indígena como de la Dirección de Educación Básica, y que pues bueno, para nosotros es muy importante seguir en contacto directo con las escuelas, observar lo que sucede, dialogar con las maestras, los maestros, directivos, escuchar también a la estructura educativa, supervisoras, supervisores, autoridades educativas en general, quienes son acompañantes del proceso educativo en la entidad, y que eso nos permita a nosotros pues poder plantear alternativas, proyectos que realmente puedan fortalecer los procesos educativos en las escuelas. Y para eso, pues bueno, nosotros en el departamento hemos planteado pues algunas iniciativas que se han venido consolidando a través del ciclo escolar pasado y bueno, a partir de realmente la administración, y que mantenemos esa continuidad en cuanto a los proyectos. Una cosa que, bueno, un proyecto que podríamos compartir, de los principales y más conocidos, es Enrédate con la lectura y la escritura. También para el ciclo pasado, pero que también era un proyecto muy importante para los servicios de educación pública, que es Vive la Ciencia en Nayarit. También pues empezamos con un proceso de resignificación del Consejo Técnico Escolar, donde pues empezamos a consolidar un proyecto que buscaba territorializar la nueva escuela mexicana en nuestra entidad, y a partir de propuestas estatales, pues las maestras y los maestros tuvieran alternativas para profundizar y conocer más acerca de la nueva escuela mexicana, entendida desde los contextos de nuestra entidad. También, pues bueno, hemos impulsado el desarrollo de algunos elementos complementarios para que las maestras y maestros puedan consolidar lecturas de las realidades. Por ejemplo, pues está el protocolo manual o propuesta pedagógica para la educación no presencial, donde pues bueno, son algunas orientaciones en las que las maestras y los maestros pueden consolidar para hacer una lectura de la realidad y construir pues en conjunto, en colegiado, formas de poder asegurar la continuidad educativa ante situaciones que impidan la presencialidad en la escuela. Entonces, bueno, estas son algunas de las iniciativas que hemos venido construyendo a través del departamento, así como otros espacios como el Seminario Educativo Internacional para la actualización y formación de las maestras y los maestros.
0: ¿Los foros?
1: Los foros de la Nueva Escuela Mexicana, que recientemente también tuvimos un foro para la educación multigrado, donde pues se impulsó pues este trabajo de la cartografía pedagógica y entender los contextos, las regiones que tenemos en nuestra entidad. Tuvimos el primer foro de encuentro sobre la educación multigrado, y también pues a finales del mes de junio tuvimos el foro de la Nueva Escuela Mexicana a 3 años, donde pues participaron distintas maestras, maestros con narrativas a través de una convocatoria nacional, y en este espacio pues pudieron compartir sus experiencias de su trabajo, los proyectos que han impulsado desde el aula, y pues realmente fue un espacio muy, muy rico pedagógicamente hablando, porque los maestros pudieron expresar aquello que sienten también como reto, dificultad, desde aquello que sigue quedando como pregunta, ¿no? Una pregunta honesta sobre las dificultades que seguimos enfrentando con la nueva escuela mexicana. Y también pues a principios del mes de septiembre tuvimos el mismo foro, pero recibimos a otras entidades. Fuimos sede del foro regional Centro Occidente, donde recibimos pues algunas entidades que pertenecen a esta región. Estuvo Jalisco, estuvieron maestros de Michoacán, maestros de Colima, maestros de Aguascalientes, que estuvieron compartiendo experiencias también con maestras y maestros de Nayarit, y esas son algunas de las iniciativas que pues hemos impulsado desde el departamento.
0: Muy bien, mucho trabajo, maestro. Algo. ¿Y de qué manera se ha hecho esta colaboración ahora sí con los maestros de educación indígena?
1: Bueno, principalmente una de las cosas principales que pues hemos venido trabajando ha sido el tema de reconocer la educación multigrado. El hecho de poder reconocer desde la entidad que existen, distintas regiones, distintos escenarios, distintas características, es decir, respetar el aspecto de territorializar la nueva escuela mexicana. Entonces, bueno, hemos impulsado este proyecto de educación multigrado en la entidad, donde pues a partir de este foro escuchamos voces de maestras de distintas regiones de nuestro estado, en el cual participaron maestras, maestros y figuras de acompañamiento de la educación indígena, en donde pues tuvimos la posibilidad, porque realmente el privilegio fue para nosotros escuchar a las maestras y maestros en cuanto a las propuestas que nos hace falta como servicios de educación pública, impulsar para poder apoyar a estas comunidades de maestras y maestros que enfrentan pues una dificultad en cuanto al trabajo con los estudiantes, ¿no? Si vemos, uno de los principales retos que tiene el maestro multigrado, pues es la simultaneidad, que es atender a estudiantes con distintas edades, no solamente distintas experiencias, sino también distintas edades, distintas fases y en distintos procesos de desarrollo. Por lo tanto, pues bueno, este foro fue un primer acercamiento a escuchar las voces, las experiencias de lo que nos tenían que compartir maestras y maestros de la educación indígena. También tuvimos la posibilidad de a través del programa de Vive la Ciencia tener un acercamiento con algunas escuelas de la educación indígena. Recuerdo que estuvimos en algunas comunidades donde pudimos pues participar con algunas escuelas. Sabemos que hay mucho por hacer, mucho por acercarnos a la educación indígena, pero pues bueno, hemos tenido estos espacios de acercamiento a través de ello. También el programa, pues tocando el tema de Vive la Ciencia Nayarit, a partir del ciclo escolar anterior se construyeron algunos recursos didácticos que buscaban llegar a las distintas comunidades con maestras, maestros e impulsar la ciencia desde la escuela. Una de las principales preocupaciones, intereses que tenemos desde el departamento es realmente impulsar la ciencia pues desde los escenarios de la escuela, ¿no? Más que pensar en un espacio específico para vivir la ciencia, realmente el escenario que nos interesa mucho es la escuela, que los niños y las niñas empiecen a tener esas experiencias científicas y que nosotros pues podamos tener algunas herramientas que puedan ayudar a nuestros compañeros docentes a poder facilitar estas experiencias de aprendizaje con ellos y con ellas, ¿no? Entonces, esos son algunos de los acercamientos que tuvimos y que, bueno, desde Enrédate con la Lectura y la Escritura, pues también hemos tenido este trabajo en conjunto a través de el impulso de las bibliotecas escolares, que son uno de los estímulos pues que se pueden decir de alguna manera da el programa para las escuelas que están inscritas en el programa de Enrédate con la Lectura y la Escritura, que pues reciben el apoyo de un acervo bibliográfico para ir actualizando su biblioteca escolar o su biblioteca de aula, y que tengan algunas herramientas las maestras y los maestros pues para generar estas experiencias de lectura con los estudiantes.
0: Muy bien, maestro, pues muy buena información y mucha información sobre todo del diseño de proyectos que se han venido realizando. Y justo hablando de proyectos, el día de hoy también nos acompaña la maestra, que también es ingeniero agrónomo, Ivonne Carrillo Bazáñez, a quien le vamos a pedir que nos platique de un proyecto que viene trabajándolo, que es acerca de la hidroponía. Ay, disculpe, es que la pronunciación correcta, de repente, bueno, la ves escrita hidroponía, pero me dice que es correcto también pronunciarla así, ¿verdad? Hidroponía. Platíquenos acerca de este proyecto, maestra.
2: Primero, igual, agradecer este espacio. Me emociona mucho estar aquí con ustedes compartiendo un poquito de lo que trabajamos en el departamento. Recién llego a este departamento a trabajar la coordinación del programa Vive la Ciencia. Y quiero primero, antes de meternos en hidroponía, hablar de Vive la Ciencia, ¿no? Que es una estrategia, como bien lo decía el maestro Eric, para trabajar la ciencia desde la escuela. Y entendiendo esta línea estratégica, este ciclo escolar nos hicimos preguntas para poder llegar al docente a través de una formación donde los niños, niñas y adolescentes pudieran hacer ciencia no solo en el aula o en un laboratorio establecido, sino una experiencia

0: el clima, las plantas, la nutrición y partir desde la curiosidad de nuestras niñas, niños y adolescentes, que es natural, ¿no? Es natural esa curiosidad y la alimentación también entra en esa parte, ¿no? Entonces, con este proyecto buscamos fortalecer al docente con una formación. No queremos que se vuelvan agrónomos como yo, aunque me apasiona y espero llenarlos de pasión también sobre las plantas. No busco esa parte, sino busco que lo vean como una oportunidad de hacer preguntas, de que los muchachos y ellos hagan preguntas sobre lo que los rodea y ahí hacer ciencia, hacer matemáticas, también comprender la belleza de la naturaleza a través del arte, de la expresión que puedes salir desde ahí y una expresión también escrita, porque escribir lo que vemos, un reporte científico, puede tener una belleza artística también, la forma en la que redactamos sobre lo que vemos o experimentamos, ¿no? Y es así como Ciencia Viva o la hidroponía escolar está tomando esta forma para este ciclo escolar.
1: Bien, maestra, pues muchas ventajas, ¿verdad?, en llevar a cabo este proyecto. Y me gustaría que hiciera la invitación a las escuelas para que pudiera, como usted lo dijo, enamorarse a lo mejor de este proyecto, pero decirles por qué llevar este proyecto a las escuelas.
0: Pues la invitación es abierta para todos los niveles, desde preescolar hasta secundaria, en tanto en la dirección indígena como en la educación básica, porque como lo dije, es natural que nuestros niños quieran investigar. Entonces, que los maestros tomen esta formación va a permitir tener una herramienta más a lo que ya hacemos día a día para que hagamos ciencia de otra forma, ¿sí? Y también buscamos con esto llevarlos a experiencias científicas para que nos acompañen también en la feria estatal de Vive la Ciencia, ¿no? Abrir esa gama o ese panorama de hacer ciencia.
2: Sí, me gustaría, maestra, en ese
1: Adelante,
2: aspecto,
1: maestro.
2: disculpe que tome la palabra, hacer algunas precisiones con el tema de la formación y el programa de Vive la Ciencia. Esta formación, pues bueno, es una apuesta, digamos, una forma de poner algunas herramientas al servicio de las maestras y maestros. Esto no quiere decir que el programa de Vive la Ciencia solo trate de impulsar la hidroponía como una forma única de hacer ciencia desde la escuela, ¿no? Sin embargo, sí buscamos que pues sea una herramienta que el maestro pueda empezar a conocer e impulsar desde la escuela. Entonces, esta es una acción más del programa que busca acercar este conocimiento con maestras y maestros. Como lo dijo la maestra Ivonne, no buscamos especializar a los maestros en cuanto a la agronomía
0: Sí, la
2: ¿no? la
0: agricultura.
2: agricultura, sino lo que buscamos es realmente, pues bueno, que empiecen a vivir la ciencia de manera viva, como lo dice su nombre, es decir, a través de la experiencia, la observación, la experimentación y todo este proceso de registro que se hace sobre un laboratorio vivo, ¿no? Por eso lo hacemos mención de esta manera, tener un laboratorio vivo dentro de la escuela en el cual puedes integrar distintos campos formativos y no solamente hablar de pensamiento científico, sino donde también tú puedes explorar el lenguaje desde la narrativa de lo que pasó el día de hoy, si cambió la planta, ¿no? ¿Qué colores vemos ahora? Etcétera, ¿no? La forma de expresarte, y ahí pues podemos empezar a impulsar con nuestros estudiantes la forma de integrar el conocimiento, ¿no? Encontrarle sentido a escribir, encontrarle sentido a registrar, a narrar, porque mucho de lo que hemos perdido es espacios para eso, ¿no? Tal vez. Y por otro lado, pues también esta forma de integrar campos formativos como la ética, la naturaleza, las sociedades, y que puedas hablar sobre el cuidado de la planta, puedas hablar sobre

0: la estructura de la planta, su formación, etcétera. Pero desde el pensamiento científico y matemático, pues también puedas explorar el crecimiento, cómo ha sido la proporcionalidad del crecimiento de la planta, cuánto tiempo ha tardado, etcétera, ¿no? Las posibilidades que puede abrir este proyecto con las maestras y los maestros, pues buscamos que sea precisamente eso, ¿no? Empezar a poner sobre la mesa formas de integrar el conocimiento, que es una de las cosas importantes de la nueva escuela mexicana. Cómo realmente hacer que el conocimiento sea útil para nuestros estudiantes. Entonces, esta es una manera de acercar un laboratorio vivo que tienes dentro de la escuela y que te permite integrar esas áreas de conocimiento que a veces pues se nos puede complicar un poco.
1: Bien, me gustaría que ya hablamos de las bondades y todo lo que nos puede proporcionar el llevar a cabo este proyecto. Ahora, para que los padres de familia conozcan acerca de él, si pudiéramos explicarles un poquito acerca de qué es, en qué consiste. Adelante.
2: Este proyecto busca que los chicos puedan tener un acercamiento a hacer una plantación, una siembra en una forma innovadora, que es a través del agua, no del suelo, pero sí rescatando todo, ¿no? Y esa pregunta de los papás me gusta porque la tengo como parte de la formación, donde los maestros van a involucrar a las familias y a las comunidades desde esos saberes que tenemos en casa sobre la agricultura, porque la agricultura la sabe cualquiera de nuestra casa, ¿no? Desde la abuelita que tiene la planta y la albahaca que la sabe cuidar muy bien y ese conocimiento se puede rescatar, pero también los padres de familia pueden ser impulsores de esa estrategia en la escuela, desde la cómo cuidar el módulo a través de las sociedades de padres de familia para mantener el laboratorio vivo a través del tiempo en las escuelas. Entonces, es una forma en la que la comunidad y los padres pueden estar junto con la escuela manteniendo vivo este laboratorio, ¿no? Con sus saberes.
1: Bien, muchísimas gracias. Pues miren, el tiempo se ha ido volando, realmente es muy interesante el tema y hay mucho por platicar todavía. Ojalá que en lo posterior puedan seguir aceptando nuestras invitaciones para que nos vengan a platicar acerca de más proyectos. Y me gustaría, maestro Eric, ya para ir cerrando, ¿qué proyectos nuevos vienen? ¿Qué es lo novedoso que hay para este nuevo ciclo escolar?
0: Bueno, una de las principales propuestas que estamos haciendo desde el departamento es precisamente algo con lo que quería cerrar, que es el Consejo Técnico Escolar. Y que empezamos un proceso de resignificación con el Consejo Técnico Escolar como un espacio de comunidad de aprendizaje, pero también un espacio para la deliberación pedagógica de maestras y maestros, pues sobre todo resaltando el aspecto de las lecturas de las realidades, los retos, las dificultades, ¿no? Cómo es que empezamos a conectar lo que vivimos las maestras y los maestros, pero también lo que viven nuestros estudiantes, su contexto, su comunidad. Entonces, pues bueno, una de las principales cosas e impulsos que hacemos desde el departamento es la innovación en cuanto a los materiales estatales de Consejo Técnico Escolar. Y que durante este ciclo, pues bueno, hemos hecho una propuesta a partir de nodos problematizadores, donde lo que buscamos es precisamente problematizar la práctica educativa en términos de reflexionar, ¿no? Poder reflexionar, poder ver qué hemos hecho, cómo lo hemos hecho, pero también tomar decisiones de cómo transformar esas experiencias de aprendizaje. Sí, como lo dice, necesitaríamos
1: Sí, otro
0: otro
1: espacio
0: espacio que nos
1: para
0: invitaran
1: platicar un
0: para poder
1: poquito
0: ir
1: más. Claro que
0: concluyendo,
1: sí.
0: ir concluyendo, porque sí hacemos otros impulsos e innovaciones desde el departamento. Nos faltaría seguir hablando sobre Enrédate con la lectura y la escritura,
1: Claro que
0: el
1: sí.
0: Seminario Educativo Internacional, que es algo que viene en puerta y que
1: Bien.
0: tenemos próximo pues a compartir con todas las maestras y
1: Cuando se
0: los
1: vaya
0: maestros.
1: acercando, claro que hacemos la invitación para que vengan a compartirlo. Maestra, ¿cómo cierra?
2: Pues buscando que los chicos y chicas de las dos direcciones estén viviendo la ciencia desde su escuela.
1: Muy bien, muchísimas gracias. Pues bien, querido público, se nos acaba el tiempo, así que es momento de despedirnos y de agradecer a nuestros invitados porque pues sabemos de sus ocupaciones y de que siempre tenemos actividad en el día y bueno, este espacio también es para que compartan, para que la gente conozca, que los compañeros maestros también estén enterados de qué es lo que está pasando en la DIME a través de este departamento de proyectos. Y pues agradecer y sobre todo a los padres de familia para que también ellos se acerquen y vean cómo se está trabajando en la escuela, de qué manera ellos nos pueden apoyar. Pues muchísimas gracias a todos y el día de hoy pues nos vamos a despedir de la misma manera en las cuatro lenguas, en lengua Nayeri, Chahopitracania, en lengua Odam, Tachap, en lengua Mexican, Mistastá y en lengua Birrárica, Pampariyutsi. Muchísimas gracias a todos y esperemos que en el próximo viernes, que también tenemos una cita, puedan acompañarnos aquí en este su programa, La Voz de la Educación Indígena. Como siempre, un gusto que me acompañen, su amiga Luz Elena Carrillo Due, también conocida como Macuizóchil Carrillo. Muchísimas gracias y ojalá que en el próximo puedan estar en contacto con nosotros a través de la página para que puedan hacer sus preguntas. Hasta la próxima.

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0: Son las 4:58.
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6: Ante el incremento de tráfico en Tepic por las obras del puente del Boulevard Colosio, el líder de Transpornay, Francisco Avilés Valencia, hizo un llamado urgente a las autoridades para reubicar temporalmente a los comerciantes de la zona de la Plaza Antigua. De acuerdo con el representante,